0: pon tu mano sobre tu cabeza y di conmigo: por la sangre derramada en la cruz es limpiada mi alma, lavada mi conciencia y es removida toda carga, espíritu de estupor, sale fuera en el nombre de Jesús. La confusión se va en el nombre de Jesús. Por la sangre derramada en la cruz, yo voy a tener claridad de mente. Voy a saber qué decisiones tomar. Cuando salgas de este lugar, vas a saber exactamente qué decisión es la que tienes que tomar con respecto a ese problema. Dios te va a guiar, Dios te va a iluminar, porque la sangre de Jesús ha roto toda la confusión que había en tu vida. No más confusión, no más oscuridad. Por la sangre del Cordero, eres libre. Eres libre. Eres libre en el nombre de Jesús. Y ahora di conmigo: Padre bueno, te doy gracias que tengo paz, justificado por la fe. Tengo paz. Dilo una vez más: justificado por la fe. Tengo paz.
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tus ojos y di: Señor, anhelo tu venida gloriosa. No soy como algunos que tienen tu promesa por tardanza y que se desaniman o se desesperan. Yo confío en tu promesa y sé que tú volverás. Vamos, Señor.

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no le huya a nada, corra a ello. Y ama la parte de David y Goliat, ¿verdad? Donde dice que después de tener esta conversación con Goliat, y Goliat dice, te voy a matar, y David dice, no, yo te voy a matar a ti. Dice que David corrió rápido hacia la línea de batalla. Y amo eso, ¿verdad? A veces, si fija la mirada en el gigante mucho tiempo, a veces, si los mira a ellos mucho tiempo, se asustará tanto que no irá tras ellos. Muchas veces solo hay que moverse. Si se mueve con 10, muévase por instinto. Tendrá que moverse por, y no es algo fácil, pero por instinto acá. Que haga lo que sabe que está bien hacer, pues de no ser así lo pensará demasiado. Y hay muchas personas aquí hoy que han hecho no lo que Dios le ha dado la oportunidad de hacer, porque pensaron de eso demasiado. Pensó del sacrificio que era mucho. Pensó que lo que otras personas dirían era demasiado. Usted pensó acerca del juicio, la crítica, y sí recibirá todo eso. Y más, si quiere trabajar para Dios. Pero vale la pena.

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2: Hola, te saluda Ariel Romero desde México. Quiero decirte que en México tenemos algunas expresiones muy curiosas para llamar a nuestros chiquillos, a nuestros niños. En algunas regiones le llamamos chilpayate, en otras huerco, en otras morro y en otras plebe. También cuando una cosa nos maravilla o es muy bonita o de muy buena calidad decimos qué suave. En otras regiones decimos qué chido o qué padre. Y en las regiones fronterizas del norte decimos ¡qué cool! También, para saludarnos cuando nos encontramos con algún amigo o un hermano, usamos diversas expresiones como ¡qué húbole! ¡Qué onda! ¡Qué tranza! Y en los estados fronterizos decimos ¡qué show! Bueno, los mexicanos mencionamos a Dios en nuestro himno nacional, diciendo que nuestro destino por el dedo de Dios se escribió. Y tenemos en nuestro escudo nacional un águila devorando a una serpiente. Seguimos siendo un país con énfasis en la familia, un país de industria y de lucha. Este es un mensaje para Radio Vida desde México. ¡Saludos!

0: 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Efesios 2:5. Y aun estando nosotros muertos en pecados, nos dio vida juntamente con Cristo. Por gracia sois salvos.
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2: Entonces dice acá la escritura, ahora vamos a entrar a lo que se llama victoria familiar. ¿Les parece? Muy bien. En Josué capítulo 24, verso 15, hay un pasaje que hemos leído infinidad de veces. Déjame proyectarlo de otra manera hoy. Y si mal os parece servir a Jehová, escogeos hoy a quien sirváis. Y les dije yo entonces en ese momento que fue para mí un shock encontrar a un Josué dándole la opción al pueblo de escoger otro Dios. Lo que no podían escoger era si lo servían o no, porque servir es no negociable. Hay que servir. Él les dice: si los dioses a quienes sirvieron vuestros padres cuando estuvieron del otro lado del río, o a los dioses de los amorreos en cuya tierra que habitáis, pero yo y mi casa serviremos a Jehová. Levanta las manos y como yo y mi casa serviremos a Jehová. Las cabezas de hogar debemos tomar nuestro lugar y llevar a la familia sus victorias. Era lo que te explicaba en un principio. La cabeza de hogar no está para hacer vivir a la familia para él. La cabeza de hogar está para vivir para la familia. Me recuerdo que cuando a mi pastor le pregunté, ¿a qué edad me debo casar? ¿Verdad? Como que fuera por edad, ¿no? ¿A qué edad me debo casar? Él me dijo, mira, me dijo, uno se debe casar cuando está dispuesto a trabajar para que otro descanse, a dejar de comer para que otro coma y a morir para que otro viva. O sea, jamás, le dije. Pero siempre aparece una con las pestañas y todo así. Adiós todos. Y aunque uno no estaba preparado para eso, la vida se encarga de que te prepares para eso. ¿Querrás o no? Entonces, en el caso de Josué, él dice, yo y mi casa serviremos a Jehová. Él era un líder, estaba acostumbrado a ser un líder, a comandar, a dirigir, a ir adelante. Y eso es el estándar, ¿no? Lo que todos concebimos como que la victoria de la familia como que tiene que quedar en manos de ese tata, ¿no? Del papá o de la mamá. Pero hoy les quiero presentar la otra cara de la moneda que muchas familias han vivido, y José es el ejemplo de esas familias. En Génesis capítulo 37, verso 2, en lo que usted lo busca, nosotros cuando hablamos de una victoria familiar debemos hablar de la participación de toda la familia. Les voy a dar un ejemplo. La velocidad de una familia, como de un equipo, siempre lo establece el lento del equipo o el lento de la familia. Digamos que tienes 3 hijos. Ya sé que algunos de ustedes tienen 17, pero digamos que tienes 3 hijos. Entonces, cuando tienes 3 hijos, 2 te estudian bien, 1 te estudia mal. 2 se leyeron limpios, el otro se echó 4. ¿Qué haces para las vacaciones? Eso es un dilema. Vámonos de vacaciones. Vos, ¿verdad? Haciendo alusión a la época, vos, Jomalón. ¿Cómo haces si ese Chiris tiene 13 años, fue el que perdió 6 materias, los otros las ganaron todas? ¿Lo premias a él con las mismas vacaciones? ¿O dejan de salir todos gracias al vago? Entonces el vago dice, no, papá, yo también voy de vacaciones porque yo vivo de vacaciones. Soy la inspiración, soy la mascota de las vacaciones, soy el que representa las vacaciones eternas. ¿Qué haces con eso? Entonces, y a mí me tocó un día, ¿verdad? No que perdió 6, no, 8. Entonces decíamos, ahora ¿qué hacemos con este? Nos los llevamos y los otros dicen, ¿qué pasó? Yo me recuerdo que una vez le estaba de ofrecer de todo a este al que perdía las clases. Ustedes se imaginan quién era, ¿va? Entonces yo le decía, le ofrecía todo, mira, si ganas la clase te cambio la bicicleta, si ganas las clases no sé qué. Entonces apareció el otro y me dijo, ya sé qué hacer para que me ofrezcas bicicletas, me dijo, ¿qué? Perder. Puchi, dije yo, ni voy a componer a uno y voy a arruinar al otro. Esa presión, ¿verdad? El otro me presiona perdiendo y el otro me presiona extorsionándome. Ya sé qué hacer para que me des un regalo. Como que no tuviera regalo, ¿verdad? El otro melancólico, ¿verdad? Perder. Vos perdés, te meto en tu sopapo, le dije. Es lo que te voy a ofrecer. Listo. Entendido, me dijo. No, no le dije eso. Pero, ¿qué haces? Entonces, nosotros debemos de comprender como familia y los hijos deben de comprender, muchachos, que todos colaboramos para bien o para mal de la familia. ¿Me estoy explicando acá? Todos ponemos un granito de arena. ¿Para bien o qué? ¿O para mal? Entonces, ¿cómo mediar eso? Entonces, ahora te voy a dar la historia de un joven. Dice Génesis 37:2. Esta es la historia de la familia de Jacob. Si tú lees la historia desde ahí de Génesis 37 para adelante, como hasta el 50, te vas a desmayar. Que ese Jacob, que es Israel, que es el patriarca, se lo llevó la tostada. Para consuelo de todos nosotros. Que llegar a ser grande no significa ser ausente de problemas. Vivimos entre los problemas. Dice, esta es la historia de la familia de Jacob. José, siendo de edad de 17 años. ¿Cuántos años tenía? Bienvenido a Hechos 29. Apacentaba las ovejas con sus hermanos. Ya trabajaba. Y el joven estaba con los hijos de Bilha o Bilha y con los hijos de Zilpa, mujeres de su padre, e informaba a José a su padre la mala fama o conducta de ellos. Estas dos mujeres, Bilha y Zilpa, eran las que servían a las dos esposas que tenía Jacob, Lea y Raquel. Zilpa servía a Lea y ¿cómo se llama la otra? Esa, Bilha, ella servía a Raquel, ¿verdad? Eran lo que algunos han llamado esposas secundarias, no la caspiana, como dicen por ahí, ¿va? Eso estaba legalmente autorizado, así que no va a agarrar usted una por otro lado. Entonces dice que este José le informaba a su papá de la conducta de los hermanos, que no andaban muy bien. Y dice, y amaba Israel o Jacob a José más que a todos sus hijos. Porque, a ver, todo el mundo diga fuerte, porque lo había tenido en su vejez y le hizo una túnica de diversos colores. Primera cosa, dejar claro que Jacob no amó más a José por José ser mejor portado. No amó más a José por la conducta. Él amó más a José por lo que significaba para él. El hijo que tuvo en su vejez. ¿Me estoy explicando? Por eso lo amó, porque le recordó la fidelidad de Dios hasta el último día y pudo tener a José. Y entonces lo amó por eso. Y al chiquitín le pusieron una túnica de colores. Y ahí empezó el desastre de José. Es impresionante cómo el amor de algunos hacia otros lo que causa es la envidia de otros hacia los mismos. Esa túnica de colores no le salió cara a Jacob, le salió cara a José. Obviamente a Jacob también, por lo que vamos a leer o aprender. Entonces dice acá en el verso 4, y viendo sus hermanos que su padre lo amaba más que a todos sus hermanos, le aborrecían y no podían hablarle pacíficamente. Voy a entrar, ¿cómo empecé? Esta es la historia de la familia de Jacob. Su historia es que sus hijos todo el tiempo se vivían peleando, pero llevaban al extremo. Dice la Biblia, Dios habla hoy en el verso 4, pero al darse cuenta a sus hermanos de que su padre lo quería más que a todos, llegaron a odiarlo y ni siquiera lo saludaban. Otra versión dice, nunca usaron palabras amables con José. Pero tenía la túnica de colores y tenía el amor del Padre. Levanta las manos al cielo y di conmigo, si tengo el amor del Padre, bendigo a todos mis hermanos, aunque no me quieran. Amén. Ahora bien, ¿de qué lado quieres estar tú? ¿Del lado a quien aborrecen o el lado de los que aborrecen? Siempre va a ser mejor estar del lado ofendido que del lado ofensor. Siempre va a ser mejor estar del lado perseguido que ser el perseguidor. Siempre es mejor de estar del lado difamado que ser el difamador. Y siempre va a ser mejor estar del lado del que se levanta un chisme que del lado del chismoso. ¿De qué lado deseas estar tú en tu vida? Una persona, hablando de una guerra, dijo al bando enemigo, cuando los atacaron y se tuvieron que defender, se puso de pie y le dijo, les vamos a perdonar, les hemos perdonado que hayan matado a nuestros hijos, dijo. Lo que jamás les vamos a perdonar es que han hecho que nuestros hijos mataran. Porque vamos a preferir, dijo, estar del lado de aquellos a quienes mataron que estar del lado de aquellos que se pusieron a matar. Siempre va a ser mejor estar de ese lado. Por eso Jesús decía, si te pegan en una mejilla, pon la otra. Porque es mejor de estar del lado de la persona que dice, aquí está la otra mejilla, que de la persona que dice, a ver, dame la otra mejilla. Siempre va a ser mejor manejar el conflicto de tener que perdonar que manejar el conflicto de jamás pedir perdón. Era mejor estar del lado de José que del lado de aquellos que lo estaban odiando, porque siempre va a estar mejor del lado del que ama que del que aborrece. ¿De qué lado estamos los cristianos? De los que amamos, de los que perdonamos, de los que no aborrecemos. Eso se llama contracultura. Si todavía no hemos comprendido qué se trata Hechos 29, se trata de esto que estoy hablando, de poner en nuestra generación de jóvenes esa contracultura, esa que lleva a la paz y no a la guerra, que lleva a la resolución de conflictos y no a causarlos, que nos llevan al lado de los mansos y de los humildes y no de los altivos y de los que viven apachando a la gente. José tuvo un sueño. A veces los amados se llevan, o los bien portados se llevan la peor parte. En el verso 6 dice, y él les dijo, oíd ahora este sueño que he soñado. He aquí que estaban manojos en medio del campo, atábamos manojos en medio del campo, y aquí que mi manojo se levantaba y estaba derecho, y que vuestros manojos estaban alrededor y se inclinaban al mío. Le respondieron sus hermanos, ¿reinarás tú sobre nosotros o señorarás sobre nosotros? Y le aborrecieron aún más a causa de sus sueños y sus palabras, dice otra versión, a causa de la forma en que contaba sus sueños. Es que también José va. ¿Y para qué le contó el sueño a ellos? Aunque no lo creas, se los contó para que ellos al final volvieran realidad el sueño de José. Y que cuando ocurriera, se acordaran de que fue Dios el que dio el sueño. No sé si los hermanos iban a olvidar, pero José nunca lo olvidó. José supo que de Dios vino el sueño. Soñó otro sueño y lo contó a sus hermanos. Vengan, ¿verdad? Vengan, tengo otro sueño. Te acaban de decir en tus narices que te odian por el sueño y salís con la segunda parte. Es que también, ¿verdad? Para un roto, un descosido. Soñó aún otro sueño, dice, y lo contó a sus hermanos diciendo, he aquí que he soñado otro sueño, y aquí que el sol y la luna y 11 estrellas se inclinaban a mí. Y lo contó a su padre y a sus hermanos, y su padre le reprendió, dice que le habló enojado, otra versión, y le dijo, ¿qué sueño es este que soñaste? ¿Acaso vendremos yo y tu madre y tus hermanos a postrarnos en tierra ante ti? Y sus hermanos le tenían envidia, dice otra versión, estaban celosos de él, mas su padre meditaba en esto. Primero era el amado. Segundo, la edad, aunque no creas, te da recorrido. Unos con la edad se vuelven más tensos, otros más relajados. Creo que Jacob estaba un poco más relajado. Dijo, bueno, esperemos a ver qué pasa. Ahora pónganse atención a esto. Solo era un sueño. O sea, si solo es un sueño, ¿por qué enojarse contra el otro? ¿Y qué culpa tiene que el sueño le vino? No sé si me estoy explicando. Además, ¿quién dice que así va a cumplir? Vos puedes soñar lo que querrás. Sigamos trabajando, hombre, vámonos. No, a ellos les molestaba hasta que soñara. ¿Por qué darle tanta importancia a un sueño? Ellos creían que José tenía una bendición especial que iba más allá del amor de su padre. En el fondo ellos creían que se iba a cumplir. Y por eso se molestaban, no porque soñara. Se molestaban porque en el fondo dijeron, uy, al rato nos va a tocar a nosotros. ¿Por qué? Si no es suficiente que tu padre te ame para que tus sueños se cumplan. ¿Cuántos hijos llenos de amor hay que no cumplen ningún sueño? ¿Y cuántas personas que casi nadie los ama realizan sus sueños? No tenía una cosa que ver con otra. Pero mira lo que sigue acá. Aquí tenían problemas entre hermanos. Génesis 37:18. Génesis 37:18 dice: cuando ellos lo vieron de lejos, antes que llegara cerca de ellos, conspiraron contra él para matarle. O sea, lo aborrecían, lo odiaron, lo quieren matar. Si no he hecho nada, solo soñar. ¿Qué es lo que te quiero decir? Es lo que la gente o aún la misma familia puede hacer contigo. Si con José lo hicieron por tener un sueño, no te quejes que lo puedan hacer porque destacaste, pusiste una empresa, saliste adelante, saliste de la universidad. También lo podrían hacer. Pero la victoria a esta familia, ojo, no la dio el padre. ¿Qué es lo que quiero decirles hoy? Esta victoria familiar a la familia entera se la dio el patojo. Se la dio el jovencito. Y Dios quiere levantar generaciones de hijos que le traigan victoria a sus familias. Familias que quizás están, no tienen la familia, digamos, la clásica familia completa: papá, mamá, el gallo, la gallina y los pollitos. No, ¿verdad? Porque si tienes la familia completa, qué buena. Y si no la tienes, también. Esta familia tenía papá, el patriarca. Sin embargo, la victoria le llegó vía el hijo. ¿O no fue a través del hijo? David, el desechado, el menor, el que nadie quería, que la victoria llegó a todo Israel incluso. No solo a la familia de David. La victoria de la familia de Josué llegó vía el papá. La victoria de la familia de David llegó vía el hijo. La victoria de David, de la familia de Jacob, llegó vía José. Así que si eres un joven soltero de los 17 años en adelante o quizás menos, Dios te va a levantar para darle una victoria a tu familia. Serás el eslabón que Dios usará para bendecir las próximas generaciones. Parece que no me oíste, hijo. Lo que quiero cambiar hoy es la mentalidad que si soy hijo, los padres que vivan para mí. No, si sos hijo, vos vivís para la familia también. Diecinueve. Y dijeron el uno al otro: he aquí viene el soñador. Eso es burlón, ¿no? Ahora pues venid y matémosle. A la gran. Al nombre. Y echémosle en una cisterna y diremos: alguna mala bestia lo devoró. Y veremos qué será de sus sueños. ¿Por qué tu sueño tiene que ser más grande que tu vida? Porque se habrá de cumplir a un muerto. Y Guatemala es de Cristo. Ese sueño es más grande que todos nosotros juntos. Entonces dice, cuando Rubén el hermano mayor, oyó esto, lo libró de sus manos y dijo: no lo matemos. Y les dijo Rubén: no derramaréis sangre, echadlo en esta cisterna que está en el desierto y no pongáis mano en él, por librarlo así de sus manos para hacerlo volver a su padre. O sea, un hermano dijo, no lo maten, solo métanlo ahí en el hoyo ese. Pero él lo que quería era sacarlo y llevárselo a su padre. ¿Me estoy explicando? Y se iba a meter en un problemón con los demás, pero estaba dispuesto a pagar ese precio. Y entonces dice la escritura acá, sucedió pues que cuando llegó José a sus hermanos, ellos quitaron a José su túnica, lo primero, a ver la túnica de colores que tenía sobre sí, y le tomaron y le echaron en la cisterna, pero la cisterna estaba vacía, no había en ella agua. Y se sentaron a comer pan y alzando los ojos, ¿cómo puedes comer después de eso? No sé si mi esposo le agarras a otro hermano y ya ¡pá! Lo tiras ahí desnudo y decís, pues tráete el sándwich. ¿Cómo andarás de mal para hacer eso? No sé si me explico. Y hay gente así que hace lo malo y encima eso brinda por haberlo hecho. Tenemos que resolver nuestros problemas de familia si queremos resolver los problemas de la sociedad. ¿Puede dar un amén a eso? Muy bien.

con él. Cuando pasaban los madianitas mercaderes, sacaron ellos a José de la cisterna y le trajeron arriba. Y le vendieron a los ismaelitas por 20 piezas de plata y llevaron a José a Egipto. Después Rubén ni se enteró de la venta. Después Rubén volvió a la cisterna y no halló a José dentro y rasgó sus vestidos. Quiero contarles esto. Ahora viene acá. Eso es narrar la historia. Cuando esto ocurre, ellos llevan la ropa de José delante del padre y hacen creerle que una bestia lo mató. El dolor más grande que experimenta un ser humano es la pérdida de un hijo. Muerto o no, José, para Jacob estaba muerto. Y lo hicieron, oí esto, hicieron a los dos, al amado y al amador, los hicieron pasar por un gran dolor. José no sabía que le habían informado a su padre que estaba muerto. José lo que sabía es que ahora era esclavo, ya no era el preferido de nadie, no tenía túnica de colores. Quiero que te imaginas esto. ¿Cómo manejar semejante situación que de pronto de ser el preferido de la familia, sos el que echó la familia? Ese es un pedazo. Pero igual él está vivo y sabe que su padre está vivo. Sabe lo que hicieron sus hermanos, saben que Rubén lo trató de rescatar, sabe que Judá propuso otra cosa, ¿verdad? Que Benjamín es su hermano, pero Jacob no sabe nada de eso. A Jacob lo tienen en la ignorancia total de la verdad y lo que hacen es creerle que su hijo murió. Tú sabes lo que hicieron con su propio padre. Yo no sé si ellos estaban dando cuenta que por aborrecer al hermano estaban a punto de matar al papá. Fue lo que Jacob nunca hizo, nunca le contó a su papá que su hermano le había vendido la primogenitura, porque iba a rasgar el corazón del padre sabiendo que el primogénito despreciaba la bendición más grande que en una familia podía haber. Pero esto sí lo hicieron con él. Dijeron: tu hijo está muerto. Rubén incluso rasgó sus vestidos. ¿Qué habrá hecho Jacob para llorar? Entró en un profundo luto. Difícilmente salió de él el resto de su vida. A veces nosotros o las personas, por hacerle daño a uno, no miden el daño que a otro hacen. Y el daño que le estaban haciendo a Jacob era imperdonable realmente. Está bien que no le cayera bien el hermano, pero solo porque les contó un sueño, ahora tienen al papá hundido en una depresión, hecho pedazos. Quiere decir que estos ni amaban al hermano, ni amaban al papá. Tenían envidia del hermano, pero ¿y el papá qué culpa tiene? Yujo. Y esta es la historia de la familia de Jacob, a quien Dios llamó Israel. Y nosotros creemos que los cristianos, y aquí está todo el error, nosotros creemos que los cristianos, número uno, tendremos una vida perfecta y seremos perfectos, y ninguna cosa más lejos de la verdad que las dos que les acabo de decir. A nosotros también nos pasan problemas, también pasamos por crisis, también pasamos por momentos sumamente difíciles, también lloramos, también nos entristecemos, también nos enojamos y también nos equivocamos. Pero eso no anula la gracia de nuestro Señor Jesucristo sobre nuestras vidas. Debemos seguir confiando en la gracia que Dios tiene para nosotros. No, nosotros queremos tener ese gran testimonio siempre impecable, ¿verdad? Usamos máscaras, no las ponemos. No, hombre. Yo siempre he dicho, somos un montón de llenos de defectos, adorando al Dios que lo merece. Dios no merece la adoración del perfecto, Dios merece la adoración de todas sus criaturas, perfectas o no. Yujo. Y entonces, pues se va de esclavo aquel, ¿verdad? ¿Qué ahora qué le queda? No hay peor cosa que agarrarte de tu pasado para no salir adelante en tu presente. José no empezó: ah, yo el de la túnica de colores, le voy a contar mi testimonio a Potifar. Es que mire, usted me tiene que tener en cuenta a mí mucho, porque fíjese que yo era esto, yo hacía aquí, yo hacía allá, y mis hermanos. Nunca contó nada, nunca, ni siquiera habló mal de sus hermanos, nunca.

dijo lo que había pasado, se puso a trabajar. ¿Me oyeron? Que él no contó nada. Dice: llevado pues José a Egipto, Potifar, oficial de Faraón, capitán de la guardia, varón egipcio, lo compró de los ismaelitas que lo habían, ¿qué? Llevado allá. Mas Jehová estaba con José y fue varón próspero. Esa palabra próspero no significa rico, que es lo que algunos creen. Es que eso de la doctrina de la prosperidad solo la repiten, no la han oído. Cuando hablamos de prosperidad, hablamos de que las cosas salgan bien, no estamos hablando de plata. ¿Quedó claro? Y fue varón próspero y estaba en la casa de su amo el egipcio, y vio su amo que Jehová estaba con él. El egipcio vio a otro Dios, a Jehová que estaba con él. José al final llevó a Dios a Egipto. ¡Yuhu! Y lo llevó a la casa del general del ejército. Más adelante lo llevó a la misma casa de Faraón. Vio que Jehová estaba con él. Oí, Potifar no dijo: ah, uno de los dioses de los egipcios nuestros está con José. No, el egipcio dijo: es Jehová el que está con este hombre, por eso todo lo que hace le sale bien. Ahí reconoció Potifar que Dios estaba con José, porque lo que hacía le salía bien, lo que tocaba prosperaba. Y vio su amo que Jehová estaba con él y que todo lo que él hacía, Jehová lo hacía prosperar en su mano. Y te quiero recordar algo: José era un esclavo, no el dueño del negocio. No necesita ser el dueño, necesita ser el bendecido. Procura ser el bendecido antes de ser el dueño. Es mejor ser un empleado bendecido que un dueño no bendecido. No sé si lo escuchaste bien. Y aconteció que desde cuando le dio el encargo de su casa y todo lo que tenía, Jehová bendijo la casa del egipcio a causa de José, y la bendición de Jehová estaba sobre todo lo que tenía. Así que en casa como en el campo, y dejó todo lo que tenía en manos de José. Y con él no se preocupaba de cosa alguna, sino del pan que comía. Y era José de hermoso semblante y bella presencia. Posiblemente seas un joven sin tu familia completa, o incluso teniéndola, no todo está a tu favor. Pero si está el favor de Dios contigo, no importa dónde estés. Luego la mujer de Potifar, ¿va? Ustedes saben que los hermanos se quisieron tronar a José. Verso 17: entonces le habló ella las mismas palabras, diciendo: el siervo hebreo que nos trajiste vino a mí para deshonrarme, casac. Y cuando yo alcé mi voz y grité, él dejó su ropa junto a mí y huyó fuera. Eso también me dice que lo pensó un poquito José, ¿va? Pues a nadie lo desvisten así nomás que, ay, ¿a qué horas me pasó eso? No. Va. Y sucedió que cuando oyó el amo de José las palabras que su mujer le hablaba, diciendo: así me ha tratado tu siervo, se encendió su furor. Otra vez, ¿va? No hizo nada malo en su casa, lo vendieron. No hizo nada malo en esta casa, lo meten al tambo. Y tomó su amo José y lo puso en la cárcel donde estaban los presos del rey, y estuvo allí en la cárcel. Verso 21. Ya no se escapaba. Y a veces a los bien portados les caen unas cosas del puro aire, ¿verdad? Dios tendrá algún plan. Y alguien que venga aquí cerca de mí, voy a llegando al cierre, dice: pero Jehová estaba con José y le extendió su misericordia y le dio gracia en los ojos del jefe de la cárcel. Verso 23: no necesitaba atender el jefe de la cárcel cosa alguna de las que estaban al cuidado de José, porque Jehová estaba con José. Y lo que él hacía, Jehová lo que... ¿Ya te diste cuenta? Aquí está claro que prosperidad no tiene que ver con plata. Tiene que ver con bendición, de que lo que hagas sale bien, aunque te lo paguen mal. No, espérame, si tú eres un trabajador que hace bien las cosas, aunque tu salario no sea el justo, tú eres próspero. Porque próspero es hacer bien las cosas, porque Jehová está contigo. Ahora, si haces mal las cosas, aunque te paguen bien, no sos próspero. Lo único que tenés son fichas malganadas.
Y ojo, ¿sabe por qué me he esforzado tanto en hacer todo esto, en creerle a Dios por mucho? Porque creemos que las iglesias y los pastores no solo tenemos deberes, también tenemos derechos. Y los cristianos tenemos derechos. Tenemos el derecho de salir adelante, tenemos el derecho de buscar oportunidades y tenemos el derecho de ser bendecidos por Dios y ser prosperados en todo lo que hagamos. Que todo lo que hagas te salga bien. No, espérate, te lo voy a profetizar de nuevo. Que todo lo que hagas te salga bien en el nombre de Jesús. Mira acá. Porque Jehová estaba con José, dice, y lo que hacía, Jehová lo prosperaba. Antes que el apoyo de la familia, siempre estará el apoyo de Dios. Antes que el respaldo de los hombres, siempre estará el del Señor. Él no gozó del respaldo de sus hermanos. Si tan solo su padre hubiera sabido lo que pasaba, su padre hubiera salido corriendo a buscar a José, pero lo dieron por muerto. Él no gozó del respaldo de su patrón, sabiendo cómo era él y sabiendo cómo era su mujer, pero gozó del respaldo del Señor. Y lo que lo metió en un lío, un sueño, es lo que lo saca del lío, otro sueño. Él sueña entonces el sueño del copero y el panadero y se lo pasan a Faraón, le hacen ver lo que pasa en la cárcel y Faraón pide que le interpreten el sueño. Si José hubiera estado amargado, no interpreta un sueño jamás otra vez en su vida. Dice, no, si por andar soñando, mira lo que me pasa. Ahora le cuento el sueño a Faraón, saber ni qué me van a hacer. No, si mis hermanos me vendieron, Faraón me cuelga. Cuando le diga que vienen 7 años de escasez. Y ni siquiera me va a dejar decirle que van a venir 7 años de abundancia. Que de una vez, no. Chitón, aquí me quedo. Y así nos pasa, ¿verdad? Bendices a la gente y te tratan mal. Te metes en ti mismo, te encierras y dices, mi sombrero, no bendigo a nadie más otra vez. Que miren estos que hacen. Y justo paras el cumplimiento de los sueños de Dios en tu vida. En el verso 46 dice así. Era José de edad de 30 años cuando fue presentado delante de Faraón, rey de Egipto. ¿Es 30 o 32? Revisa ahí, no sé que haya cambiado una. ¿Es 30? Sí. Quiere decir, pon atención, que pasaron 13 años. Porque la historia empieza a los 17 años y continúa hasta los 30 años. A los 30 años él empieza a gobernar todo. Y esa, ahora te quiero llevar acá. En Génesis 45:1 dice la escritura: no podía ya José contenerse delante de todos los que estaban al lado suyo y clamó: haced salir de mi presencia a todos. Eran sus hermanos. Y no quedó nadie con él al darse a conocer José a sus hermanos. Entonces se dio a llorar a gritos y oyeron los egipcios y oyó también la casa de Faraón. Y dijo José a sus hermanos: yo soy José. ¿Vive aún mi padre? ¿Vive aún mi padre? Y sus hermanos no pudieron responderle porque estaban turbados delante de él. Entonces dijo José a sus hermanos: acercaos ahora a mí. Diciendo: mi sombrero, yo fui el que te vendí. Y ahora estás aquí al frente de todo Egipto. ¿Qué? Ya no les importaba la túnica de colores. Les importaba que tenían el sueño cumplido enfrente de ellos. Si él se niega a interpretar el sueño de Faraón, nunca se cumple el sueño que Dios le dio de joven. No te negues a seguir bendiciendo a las personas. Por más que en ocasiones te duela, en eso estará el cumplimiento del sueño que Dios tiene para tu vida. Acercaos a mí. Ellos se acercaron y les dijo: yo soy José, vuestro hermano, el que vendiste para Egipto. Uy, Señor, no sigas hablando. Ahora pues no os entristezcáis ni os pese de haberme vendido acá. No, que no les pese, porque para preservación de vida me envió Dios delante de vosotros. Ustedes no crean que me hicieron un daño. Ustedes fueron los usados por Dios para que yo ahora les dé la victoria a la familia. Por eso tu corazón debe estar sano siempre.
que Dios lo va a usar para traer victoria a tu familia. No estoy hablando del corazón de un padre, estoy hablando del corazón de una hija, de un hijo. Este es un día para los hijos, para que comprendan que ustedes pueden ser usados para levantar a su familia, no solo a sus padres. Joven, Dios está poniendo tu mirada en ti hoy. Dios te está llamando a ti, joven, a decir: yo te voy a levantar por pilar de tu familia, aunque muchos no lo crean. No mires como Gedeón a la familia pobre, no mires como David al hermano despreciado, no mires a José como el hermano aborrecido, mírate como el hijo bendecido por Dios. Y Dios te va a levantar. Pero quiero cerrar acá. Me voy a saltear varias cosas. Vayan a Génesis capítulo 50. Cuando el padre se entera de que José está vivo, vienen los hermanos. En el verso 14 dice: y volvió José a Egipto, él y sus hermanos y todos los que subieron con él a sepultar a su padre después que lo hubo sepultado. Dice: murió su papá. Viendo los hermanos que José, que su padre era muerto, ellos pensaron: bueno, si ya se murió el papá, ahorita sí no está en la torre, ¿no? Quizá nos aborrecerá José y nos dará el pago de todo el mal que le hicimos. Ellos sabían que lo merecían. Y enviaron a decir a José: tu padre mandó antes de su muerte diciendo: así diréis a José: te ruego que perdones ahora la maldad de tus hermanos y su pecado, porque mal te trataron. Por tanto, ahora te rogamos que perdones la maldad de los siervos del Dios de tu padre. Y José lloró mientras hablaban. Vinieron también sus hermanos y se postraron delante de él. Se cumplió el sueño. Y dijeron: henos aquí por siervos tuyos. Y le respondió José: no temáis. ¿Acaso estoy yo en lugar de Dios? Vosotros pensasteis mal contra mí, mas Dios lo encaminó a bien, para hacer lo que vemos hoy, para mantener en vida a mucho pueblo. Los perdonó, los abrazó, los bendijo y los sostuvo económicamente. Eso se llama una verdadera hermandad. ¿Qué es lo que quiero decir? Mientras no atribuyas despropósito a nada en tu vida, sino que Dios lo usará, tu corazón siempre estará bien. Siempre.

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1: México, tierra de colores, sabores y tradiciones que nos distinguen. 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Fortalece la paz, la unidad y la esperanza en cada hogar. 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
1: Estados Unidos de América, tierra de sueños, oportunidades y libertad. 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Celebremos juntos la grandeza de Estados Unidos, un país de historia, innovación y esperanza. Estados Unidos de América, te bendecimos en esta fiesta de clamor. Señor, hoy elevamos nuestra oración por esta gran nación. Bendice su territorio, protege a su gente, guía a sus líderes con justicia y sabiduría. Te pedimos que siempre haya paz en los hogares, libertad en los corazones y esperanza en cada habitante. Que esta tierra siga siendo un lugar de oportunidades, unidad y amor. Amén.

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0: Guatemala, un país de volcanes y lagos que reflejan la belleza de su tierra, sus mercados llenos de colores, sus trajes típicos y la riqueza de sus tradiciones, nos recuerdan que aquí cada historia tiene raíces profundas. 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Guía a sus líderes con justicia, sabiduría y fortalece la paz, la unidad y la esperanza en cada hogar. Que Guatemala siga siendo un lugar de oportunidades, amor y prosperidad para todos. Amén.
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quisiera presentarles a un gran amigo, del cual sé que escucharemos buenas noticias. Caleb, en tu presencia, nos ofrecemos a ti, Jesús.

Cuando nos topamos con su favor y su misericordia, nos damos cuenta que nuestro pasado no le sorprende, que nuestras faltas no le sorprenden. Por eso esta canción.

0: Inclina tus pensamientos al Señor, tu Dios. Levanta tu fe a lo alto. Pon debajo de tus pies las cosas físicas de este mundo y solo cree en aquel que, siendo santo, tomó tu lugar de pecador y se hizo hombre por ti. Él dijo: Yo soy la resurrección y la vida. Todo aquel que cree en mí, aunque muera, vivirá. Solo cree, toma tu cruz y síguelo. Su nombre, Jesús.
1: Honduras, oficialmente República de Honduras, es un país de América Central, con costas en el Mar Caribe al norte y en el Océano Pacífico al sur. 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

México, tierra de colores, sabores y tradiciones que nos distinguen. Desde los majestuosos volcanes hasta las playas de Cancún y la Riviera Maya. Cada paisaje nos maravilla. Su música, su gastronomía, su cultura, nos recuerdan la riqueza de este gran país. Su gente cálida, trabajadora y creativa hace de México un país lleno de vida y esperanza. México, te bendecimos en este clamor. Señor, hoy ponemos a México en tus manos. Bendecimos sus tierras, sus montañas, ríos y costas. Protege a su gente valiente y solidaria. Guía a sus líderes con justicia y sabiduría. Fortalece la paz, la unidad y la esperanza en cada hogar. Que México siga siendo un país lleno de tu amor y prosperidad. Amén.

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1: Estas palabras son de Dios, dirigidas a nuestras vidas por el obispo José Rodríguez, de Casa de Dios, USA, Nashville, Tennessee. Prepárate porque Dios va a pelear tus batallas. Cuando tú ayunas, deja de ser tu guerra para convertirse en la guerra de Jehová. Mira lo que hizo el rey Josafat cuando vio que los amenazaban. Lo irrespetaban cuando alguien se levantaba contra él. El rey Josafat entraba en ayuno pidiéndole a Dios que lo ayudara. Segunda de Crónicas capítulo 20. Dice la Biblia que el rey Josafat, estando en ayuno, se puso de rodillas hasta tocar el suelo con la frente, y todos los que estaban con él también se arrodillaron ante Dios. Así te dice Dios, cuando tú ayunas, deja de ser tu guerra y se convierte en la guerra de Jehová. Yahaziel, hijo de Zacarías, nunca olvides que cuando ayunas, desatas un poder, el poder de Dios. Hasta otra oportunidad. Shalom a todos. Estas fueron palabras de nuestro querido obispo José Rodríguez, de Casa de Dios USA, Nashville, Tennessee.

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Cuando crucificaron a Jesús, había otros dos hombres a su lado, a quienes también mataron. Ustedes saben eso. Y la Biblia describe a estos hombres usando distintas palabras: malhechores, ladrones, criminales, rebeldes. Según las versiones, son diferentes palabras para utilizar a estos criminales. Y uno de los criminales era escéptico, completamente escéptico, ustedes recuerdan la historia. El otro criminal es un hombre sediento. El escéptico se burló de Jesús y dijo: ¿no eres tú el Cristo? Sálvate a ti mismo y sálvanos a nosotros, si acaso eres el Cristo. Lo dijo de una forma irónica, burlona. El hombre con sed, el hombre que tuvo cierto temor de Dios inexplicablemente, aunque toda su vida había delinquido. El otro hombre dijo: ¿ni siquiera temor de Dios tienes aún cuando estás en la misma condena? En nuestro caso el castigo es justo, pues sufrimos los que merecen nuestros delitos. Este, en cambio, no ha hecho nada malo. Y más tarde el Señor le diría, a los pocos segundos, el Señor le diría a este hombre con sed: te aseguro que hoy estarás conmigo en el paraíso. La gente que estaba observando el cuadro no entendía cómo Jesús, estando allí en la cruz, ese polémico Jesús, estaba prometiéndole paraíso a otro delincuente que estaba en la misma crisis, en la misma miseria y en el mismo calvario que él. Es que Jesús confundió mucho a los que creían decodificarlo. Y como confundió en su vida, siguió confundiendo en su muerte. Hablaba con acertijos, con parábolas, sanaba a los enfermos, resucitaba a los muertos. Para la gente de su época, Jesús era alguien que confundía y escandalizaba. Aún en su muerte escandalizó. Aún en su forma de morir, produjo urticaria, alergia a algunos religiosos. Y hoy lo sigue haciendo. Es el Jesús que muy pocos pueden explicar. La razón por la cual se nos confunde a veces tanto a la iglesia con religión o con algo aburrido es que a veces pensamos en Jesús como alguien que no es, y no tenemos claro quién es Jesús nosotros como iglesia. Entonces, a mí, rápidamente, no tardaré mucho, se los prometo, en esta mañana el Señor me decía que le dijera a su pueblo tres cosas que Jesús no es y tres cosas que Jesús sí es. La lista sería interminable, obviamente, si pudiera hablar de lo que es y no es Jesús. Pero el Espíritu Santo me mostraba, y yo anotaba en esta semana, tres cosas que Jesús sí es y tres cosas que Jesús no es. Y nosotros, como iglesia, que somos los que presentamos a Cristo al mundo, tenemos que tener claro qué es Jesús y qué no es Jesús. ¿Por qué escandaliza tanto? ¿Por qué Jesús produce tanta controversia, tanta polémica? En primer lugar, Jesús, no dice la Biblia que haya sido un tipo agradable, sino que era alguien asombroso. Se sorprenderían ustedes en notar que la Biblia jamás lo describe como alguien necesariamente agradable. No significa que no era agradable, que no era una buena persona, pero esa palabra agradable no capta la esencia de lo que era Jesús o de quién es Jesús actualmente. Para quienes estuvieron con Jesús caminando en la tierra, para los que entraron en la presencia de Dios cuando Él estaba hecho carne, fue como meterse en el ojo de un huracán. Donde Jesús pasaba había revolución, había controversia, había gente asombrada. Si ustedes pudieran, o nosotros pudiéramos regresar el tiempo atrás e ir a los días de Jesús, no veríamos a Jesús sentado con tres corderitos y unos cuantos niños alrededor. Lo veríamos en medio de una turba de gente, gente que lo odia, gente que se asombra, gente que cree en él, pero obviamente nadie indiferente a su paso. Jesús no pasaba indiferente para nadie. Era alguien que asombraba. Quienes lo conocían personalmente andaban boquiabiertos por la vida. Era un huracán que dejaba una estela de gente que meneaba la cabeza y se preguntaba otra vez: no puede estar hablando en serio, ¿o sí? Lo que dijo, lo dijo en serio. Este hombre está loco. Eso es lo que producían sus sermones. El sermón del monte, por ejemplo, es el antisermón de lo que los religiosos predicaban en la época.
Los religiosos en las sinagogas predicaban todas las leyes de Moisés, lo que no se podía hacer, lo que se podía hacer, lo que tenían que cuidarse, qué comida tenían que comer, cómo tenían que mirar, cómo tenían que vestirse, toda una religión. Y Jesús se para en el Sermón del Monte y les empieza a decir: oíste que fue dicho, ama a tu amigo pero aborrece a tu enemigo, mas yo digo, el que te hiere una mejilla, dale la otra. En vez de decirles lo que no tenían que hacer, les empieza a decir lo que tenían que hacer. En otras palabras, les empieza a decir: el evangelio no es un sustantivo, es un verbo, tienen que hacer cosas. Y ya desde el Sermón del Monte, donde si ustedes lo leen en sus casas van a notar la cantidad de veces que dijo hipócritas, hipócritas, hipócritas, se van a dar cuenta que si ese sermón hubiese subido a YouTube habría gente odiándolo. De hecho, hasta los religiosos le decían: no te atrevas a hablarnos así, ¿quién eres para hablarnos así? Cada vez que él predicaba, lo llamaron hereje, usurpador, revoltoso, espíritu maligno, demonio, le decían demonio. Se metía en la sinagoga y lo querían matar. Cualquier cosa menos un hombre agradable, pasivo, bueno, pusilánime. Era asombroso. Ahora, en la Biblia, encuentro a alguien, la única persona que encontró a Jesús como un hombre inofensivo y bueno. Hablo de Poncio Pilato. Si han visto las películas de Jesús, ¿verdad que es el único romano que nos queda bien? Porque si bien se lava las manos, pero tampoco lo condena. No es el César, no son los religiosos. ¡A la cruz! Él dice: yo no lo encuentro culpable a este tipo. De hecho, la Biblia dice en Lucas 23, no encuentro que este hombre sea culpable de nadie, de nada, dice el procurador romano. Y después repitió: como pueden ver, no cometió un delito que merezca la muerte. Y al rato dijo otra vez: no encuentro que él sea culpable de nada que merezca la pena de muerte. Cada vez que yo leo las palabras de Pilato, digo: pobre tipo, estaba entre la espada y la pared. Pilato veía un tipo inofensivo, un poco chiflado, pero no culpable. Loco, como para considerarse el Hijo de Dios, pero lo veía como alguien agradable, alguien que en realidad no importaba. Lo peor de Pilato no fue no creer que Jesús era el Hijo de Dios. Lo peor de Pilato es creer que Jesús era tan inofensivo que ni siquiera se merecía gastar una cruz. Ni siquiera se merecía gastar unos clavos. Lo que estaba diciendo Pilato es: está bien, no es el Hijo de Dios, es un chiflado, lo sé, pero tampoco ni siquiera es tan malo para condenarlo. No quiero gastar ni siquiera soldados romanos en este trámite. Ni siquiera es un delincuente, no es nada para mí. Y en la persona de Poncio Pilato, mis queridos, tenemos un símbolo de lo que es la cultura americana, hispanos y anglos. Porque la mayoría piensa lo de Pilato. No creo tampoco que Jesús sea la gran cosa, pero tampoco tengo nada contra él. Está bueno, por si algún día lo necesito, lo iré a buscar. Y Jesús nunca fue alguien agradable para que de vez en cuando se lo busque. Jesús era un huracán, un provocador, alguien que cuando entra a la vida te da vuelta completamente tu mundo. Es tener un cambio de vida radical, absolutamente va para un lado, viene Cristo y le da vuelta la vida para el otro y cambia. La unción viene sobre él, el manto de salvación viene sobre ella. ¿Cuántos están recibiendo esto? Y dice: Señor, yo quiero ese cristianismo real. Así que una de las cosas que Cristo no es un tipo bueno, él es asombroso. Otra de las cosas que el Señor no es, no es un legalista, es un libertador. Sin embargo, cuando ustedes leen la Biblia con sinceridad, nunca van a ver que lo podrían adjetivizar a Jesús como legalista, como que juzgaba a la gente o que era religioso. Sin embargo, son las tres palabras que la gente identifica a la iglesia: o que somos religiosos, o que juzgamos a la gente, o que somos legalistas. Y lo peor es que si uno sale a preguntar a la calle quién era Jesús, te van a decir cosas como: bueno, alguien que estableció parámetros morales de cómo vivir, pero yo no puedo acercarme a él porque mi vida no está bien para acercarme a la iglesia. Es como que la gente basa sus experiencias de vida que han tenido con la iglesia y lo relacionan con Jesús y piensan que Jesús es religión. Otra de las iglesias que más crecen en los Estados Unidos de América, las iglesias más crecidas son, aunque ustedes no los crean, las legalistas.
Las iglesias donde se dicen cosas como las mujeres no pueden cortarse su cabello, tienen que tener la falda por acá, en lo posible no depilarse ni pintarse. Parece que como que toda la doctrina se la cargan a las mujeres. Los hombres pueden hermosearse, ponerse corbata, cambiar de traje. Las mujeres casi nada. No se pueden pintar su cabello, no se pueden teñir, no pueden hacer nada, no pueden ser si sugieren algo, apenas se les tiene que ver el talón para imaginar que hay talón ahí. No se puede, nada, nada. Es como una doctrina y no se puede ver televisión y no se puede mirar fútbol y no se puede hacer tal cosa y no se puede ir de picnic. Hay un montón de reglas y ustedes dicen, ¿y cómo crecen esas iglesias? Como crecían las iglesias de los fariseos, como crecían las sinagogas. A la gente le gusta tener una religión que le digan qué se prohíbe y qué se puede hacer para ver que si están dentro del club o están fuera. Y el que realmente se basa en todas las reglas y las cumple, dicen, yo estoy dentro del club. Pero ese tampoco es Cristo. Cristo nunca fue un legalista. Cristo vino para libertar. Y no importa cómo esté tu vida hoy, seas cristiano o no, si Cristo estuviese aquí, nunca sentirías condenación. Aún cuando estés muy sucio, aún cuando sientas tu propio olor a una vida putrefacta, si Cristo estuviese parado aquí, nunca te sentirías condenado, te sentirías amado y con ganas de limpiarte para acercarte a Él. O lo que es mejor, Señor, me voy a acercar a ti como soy y sé que tú eres el único que me puedes limpiar, el único que me puede cambiar la vida, el único que me puede hacer una nueva criatura. Pero nunca sentirías condenación. Así que mis queridos defectuosos, mi querida gente imperfecta, tengo una palabra de Dios para ustedes. Yo soy tan defectuoso e imperfecto como ustedes. Se me nota un poquito menos, a lo mejor actúo un poquito más, pero soy tan defectuoso como ustedes. Una vez me regalaron unos lentes, unos anteojos de sol muy caros, y yo estaba en el avión, fui al baño del avión y por alguna razón los anteojos hicieron ¡puff! Y se cayeron en el excusado y quedaron dando vuelta allí. No sé cómo decir estos detalles que van a sonar escabrosos, pero se cayeron en el excusado. Apenas yo entré y alguien no había tirado agua, así que esos anteojos estaban para que se vayan para siempre, no verlos nunca jamás. Pero luego pensé que eran un regalo muy valioso, así que dije, Señor, en tu nombre, Padre, y fui con la misión y los saqué del excusado. Los puse un largo rato bajo el agua del grifo y luego le pasé jabón y jabón líquido y los limpié un buen rato. Cuando ya estaban bien limpios, los olía y decía, por las dudas, y le volvía a pasar. Me aseguré que estuvieran perfectamente limpios porque tenían un gran valor. Me lo habían regalado y eran importantes. Así que cuando llega el avión a destino, me esperan para una conferencia de prensa y salí en primera plana el otro día con mis lentes en lugares muy altos, en lugares de prominencia. Nadie jamás imaginó dónde habían estado esos lentes minutos antes de la fotografía oficial. El Señor mete la mano en la cloaca de tu vida, te saca así porque eres valioso, te limpia, te pasa jabón líquido y te lleva a lugares inimaginables que no sabías que pensabas estar, porque eres valioso, porque eres importante, porque Él no es legalista, Él es un libertador. ¿Cuántos creen esto? Díganme amén. Él vino a dar libertad a los locos, libertad a los cautivos. ¡Aleluya! Así que Cristo no es un tipo bueno nada más, sino un Dios asombroso. No es un legalista, sino un libertador. Y por último, no es un buscado, sino un buscador. Oh, qué problema hay con eso. Una vez vi un video que hicieron en YouTube que entrevistaban gente en la calle y le preguntaban quién era Jesús. Y la mayoría de la gente describía a Jesús como un viejecito con canas y barba que vivía ya lejos en el cielo, lejos, distante, desconectado del mundo y de las personas. ¿Cómo es que los cristianos transmitimos sin querer a lo mejor que Dios está tan lejos? ¿Cómo fue que la iglesia en estos años le hizo creer a los inconversos que Dios no está con ellos,
sino que está encerrado en algún templo y hay que ir a buscarlo, incomunicado de la gente. Un famoso teólogo llamado John Stott dijo: el concepto de que Dios es lejano es falso. La Biblia dice que Dios tomó la iniciativa, se levantó de su trono, dejó su gloria, se rebajó y se humilló para buscar al hombre. La historia de Dios es precisamente lo opuesto a lo que piensa el mundo. El mundo cree que para acercarse a los dioses del Olimpo, al Buda, a quien sea, tiene que hacer ofrendas y ver si es aceptado por Dios. Hay que buscar a Dios en una montaña, tras una caminata, hay que buscar, hacer un sacrificio. Pero Dios no es un Dios al que hay que buscarlo, es un Dios que te busca. Oigan, porque esto les va a cambiar, les va a volar el cerebro para siempre. A mí me dijeron toda la vida, en la iglesia cristiana evangélica, tienes que ponerte a buscar a Dios. ¿Y cómo se busca a Dios? Enciérrate en tu cuarto. Y pasa unas cuantas horas, al principio no vas a sentir nada, se te van a entumecer las rodillas. Y si tienes ganas de orinar, aguántate, que te reviente la vejiga y Dios va a ver el sacrificio. Pero no se puede orinar si no tiene mucha cara. Bueno, está bien, ahí, pero ahí al costadito, no se vaya lejos. Y ponga música y por ahí a las 3, 4 horas empieza a sentir algo y ahí se queda. A lo mejor se va enseguida, vuelva al otro día. Y yo estuve años, años buscando a Dios con todas mis fuerzas. Y un día empiezo a leer en la Biblia y Dios le salió al encuentro a Abraham. ¿Saben lo que es salir al encuentro? Vas caminando así y de repente se te pone Dios en el medio y hace, hola. Dios se mete, le sale al encuentro, le tapa el camino. Y Dios se le aparece a Moisés en una zarza. Y Dios le sale al encuentro en el camino a Saulo, camino a Damasco. ¿Cuándo Saulo buscó a Dios? Odiaba a los cristianos. Moisés ya ni oraba. 40 años en el desierto, en el patio de atrás del desierto. Y Dios salió al encuentro. Dios es un Dios. La Biblia, si ustedes la leen con detenimiento, no se trata del hombre buscando a Dios, sino de Dios buscando al hombre. ¿Cómo lo sé? Por Jesús. Porque no fue que el hombre exigió, pidió o hizo algo para acercarse a Dios. Fue Dios el que dijo: mi hijo unigénito irá allí, se rebajará, estará con ellos, se dejará matar y resucitará el tercer día. Es el plan de Dios de que Él te busque, de que Él te inste, de que Él vaya hasta tu barro y se meta en nuestra mugre. Dios se mete en medio de nuestro lío. ¡Aleluya! ¡Aleluya! Lo explicó Jesús. Un pastor tiene 100 ovejas, se le pierde una, no deja las 99 y va en busca de la perdida, y cuando la encuentra se llena de alegría. Esa es la imagen de un Dios que busca, la imagen que Dios, que el mundo no puede entender. La gente cree que a los dioses hay que buscarlos, son fríos, son indiferentes. Pero Dios dice: yo soy no un buscado, sino un buscador. Yo soy el que sorprende, yo soy el que irá a tu habitación, el que se meterá en tu automóvil. Puedes estar discutiendo con tu esposo, con tu esposa, gritándole a tus hijos. Puedes estar teniendo pensamientos que no agradan a Dios. No te sorprendas si luego a los minutos vas al baño, subes al automóvil, te metes en la cocina y mientras que estás allí en el fregadero, la presencia de Dios viene y hace y te envuelve. Y no te viene a condenar, te viene a decir: aún así, como los lentes que cayeron en el excusado, te voy a sacar y te voy a limpiar tantas veces sea necesario para llevarte donde yo te quiero llevar, para ponerte donde yo te quiero poner, para darte lo que te quiero dar. ¿Están recibiendo esto? Dígame amén. ¿Cuántos reciben esto? Dígame amén. Lo quiero, lo recibo. ¡Aleluya! Mis amados, Oseas es un profeta soltero, puro, santo. Y Dios le dice: búscate de esposa a una ramera, una prostituta. Ofrécele matrimonio, despósala. Está en el libro de Oseas. Él tiene su crisis, pero aún así la va a buscar. Presumo que a un bar nocturno, a esos lugares donde estas mujeres trabajan. Y le ofrece matrimonio, le ofrece honorabilidad, le da un apellido. Le cambia la vida a la prostituta. Uno pensaría algo como: wow, Dios quiere demostrar que Él le da una oportunidad a alguien que es una ramera.
Pero esta mujer un día abandona a su esposo, al profeta, y se autovende como esclava sexual. Se va otra vez a dispensar favores sexuales a los hombres ocasionales. Y Dios vuelve a hablar con Oseas y le dice: ve, búscala, tráela de regreso y dile que la amas. Nunca le dijo repróchale, nunca le dijo y que le pese lo que hizo, nunca le dijo perdónala, dile que la amas y que tú y sus hijos la esperan en casa. Y él sale a buscarla otra vez, del mismo prostíbulo que la buscó la primera vez. Le dice: mi amor, vamos a casa, vístete. Ella tiene vergüenza, está semidesnuda, tal vez en la cama con otro hombre. Y él le dice: vamos. Ella dice: déjame que te explique. Shh, no me expliques. Vamos, pégate una ducha, pégate un buen baño y vamos a casa, ¿sí? Dios me dijo que te amé, que todo está bien. Regresa. Cuando Oseas pregunta por qué tiene que hacer eso, el Señor le dice: porque así yo amo a mi pueblo Israel, que se prostituye tras dioses paganos una y otra vez. Y una y otra vez yo los recibo con los brazos abiertos. Pero la religión te dice: Cristo murió por tus pecados una vez. La friegas y la arruinaste todo. Tú la puedes fregar las veces que quieras, que Satanás te traicione o te mienta o te trampee o te meta en ese fuego, en esos pozos profundos de depresión, y aún así el Señor te sigue amando. No estoy diciendo, bueno, peca, no importa. Lo que digo es: quítate la culpa y abraza al Señor. Si yo no quise perder un par de lentes que podía haber comprado en otro lugar, ¿cómo el Señor te va a perder? ¿Cómo se va a dar el lujo de perderte? Ni el divorcio, ni la pornografía, ni la fornicación, ni el adulterio hará que Él te ame menos. Él te sacará de la mugre, te limpiará otra vez, porque Jesús no es un buen hombre, es un Dios asombroso. Asombroso. Amazing. Es un Dios asombroso. Porque no es legalista, es un libertador de locos. Porque no es un Dios al que hay que buscar, es un Dios que te busca. ¿Cuántos quieren este Cristo? Dígame amén.

0: Estados Unidos de América, tierra de sueños, oportunidades y libertad. Un país que nos sorprende con sus paisajes, desde los majestuosos cañones y parques nacionales hasta las costas llenas de vida. Su cultura y tradiciones nos unen, con festivales como el Día de Acción de Gracias, el 4 de julio, y celebraciones que reflejan su diversidad. La gente, trabajadora y llena de creatividad, construyen día a día esta gran nación. Celebremos juntos la grandeza de Estados Unidos, un país de historia, innovación y esperanza. Estados Unidos de América, te bendecimos en esta fiesta de clamor. Señor, hoy elevamos nuestra oración por esta gran nación. Bendice su territorio, protege a su gente, guía a sus líderes con justicia y sabiduría. Te pedimos que siempre haya paz en los hogares, libertad en los corazones y esperanza en cada habitante. Que esta tierra siga siendo un lugar de oportunidades, unidad y amor. Amén.
1: El mensaje ha terminado. 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Dios mío, soy un pecador y necesito tu perdón. 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

0: Señor, tú te adueñaste de nuestras vidas.
1: Gracias, Koalo. Den un aplauso fuerte a nuestro amigo Koalo.
0: Y la próxima canción es una canción, nace en un momento complicado, difícil. Y quiero invitar a mis hermanos peruanos a que me acompañen en esta, Felipe y Jorge.
2: ¿Cuánto quieren verdaderamente que Dios nos muestre el cielo? Y aquí está a tu lado, levanta tu mano, porque el cielo está aquí en este. Hoy declaramos que ángeles cantan literalmente en este lugar.

0: Bienvenido, Espíritu Santo de Dios.
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Venezuela es un país situado en la parte septentrional de América del Sur y el Caribe. Posee una extensión territorial de 916.445 kilómetros cuadrados. El territorio continental limita al norte con el Mar Caribe y el Océano Atlántico, al oeste con Colombia, al sur con Brasil y por el este con Guyana. En 1498, en el marco de su tercer viaje, el almirante Cristóbal Colón le llamó Tierra de Gracia. Se dice que el país debe su nombre a que Américo Vespucio, al ver los palafitos sobre los que vivían los indígenas, pensó en una pequeña Venecia. Nombre que inspiró a Alonso de Ojeda para denominar a las nuevas tierras continentales. El país está conformado por tres vertientes hidrográficas: la del Mar Caribe, la del Océano Atlántico y la del Lago de Valencia. Venezuela posee un clima cálido y lluvioso con dos estaciones. Una estación seca que va desde octubre a marzo y una estación lluviosa de abril a septiembre. Venezuela presenta diversidad de especies en su hábitat natural. Sus principales centros de endemismo son las cordilleras de los Andes y la costa, la Sierra de Perijá y el macizo de Guayana dentro de la cuenca del río Orinoco. Posee más de 30.000 especies de angiospermas, posicionando al país en el octavo lugar mundial. Venezuela cuenta con una gran variedad de biomas, como sabanas, selvas, bosques, páramos, desiertos, manglares, tepuyes, entre otras bellezas naturales. El petróleo, la principal fuente de ingresos, genera alrededor del 80% por concepto de exportación. El país es miembro fundador de la Organización de Países Exportadores de Petróleo y uno de los principales países productores en el planeta. Venezuela, tierra maravillosa. Venezuela, tierra de gracia, bendecida por Dios.

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6: Hola, yo soy George Morales. Quiero presentarte esta canción, Tu Presencia, con Gateway Worship Español. Mi oración es que esta canción te conecte con la presencia de Dios y puedas adorarle y exaltar el nombre de Cristo Jesús. Te dejo con esta canción, Tu Presencia.

Hola, soy Paul Nieves, antorcha encendida desde Venezuela, orando a través de la red Radio Vida. Hoy quisiera saludarte en Romanos, capítulo 11, versículo 33 al 36, dice de la siguiente manera: oh profundidad de las riquezas de la sabiduría y de la ciencia de Dios, cuán insondables son sus juicios e inescrutables sus caminos, porque ¿quién entendió la mente del Señor? ¿O quién fue su consejero? ¿O quién le dio a él primero para que le fuese recompensado? Porque de él y por él y para él son todas las cosas. A él sea la gloria por los siglos. Amén. La oración de hoy es de agradecimiento, de gratitud, de reconocimiento a Dios por las misericordias, el amor infinito de Dios hacia nuestras vidas. Señor, hoy te doy gracias por todas las cosas. Te doy gracias por la red Radio Vida, por el ministerio Casa de Dios, por cada iglesia de este ministerio, Señor amado, a nivel internacional, por cada uno de tus ministros, de tus hijos. Hoy mi alma te alaba, te agradece, te da gracias. A ti sea la gloria y la honra, Dios mío, por los siglos de los siglos. Eres hermoso, mi Señor, eres maravilloso, exalto tu nombre, Señor. Oro desde Venezuela, Padre amado, la antorcha encendida, Paul Nieves, a través de la red Radio Vida.

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México, país rico en extensión territorial, flora, fauna, gastronomía y cultura. Su nombre constitucional es Estados Unidos Mexicanos. Se localiza en el hemisferio norte al Ecuador, en colindancia al norte con los Estados Unidos Americanos, y al sur con la República de Guatemala y Belice. En su parte oeste limita con el Océano Pacífico y al este con el Golfo de México y el Mar de las Antillas, que forman parte del Océano Atlántico. Internamente se divide en estados y municipios de acuerdo a las necesidades sociales. Cabe destacar que estos han ido cambiando a lo largo de la historia del país. Siendo así, se encuentra conformado por 32 entidades federativas y una capital nacional, la cual es la Ciudad de México. México es en todos los sentidos una expresión de arte, colores y estilos tan variados como su cocina, las cuales reflejan su diversidad y riqueza milenaria que dan esencia a su pueblo. Su gastronomía se remonta al periodo prehispánico, teniendo como exponentes principales al maíz, el frijol y el chile. Con el paso de los años y el mestizaje de culturas originaron variantes de las recetas ancestrales, dando origen a platillos los cuales son reconocidos y del gusto nacional e internacional, tales como cochinita pibil, guajolotas, moles, pozole, tamales, enchiladas, aguachiles, asados, gorditas, sopes, por supuesto los tan amados tacos, entre muchos más platillos. Su idioma principal es el español. Sin embargo, en México se hablan 68 lenguas indígenas y 2 lenguas de señas, además del español. Si se toman en cuenta las variantes lingüísticas de cada idioma, se llegan a hablar alrededor de 364 lenguas en total. La flora y fauna de México es muy diversa y se distribuye en diferentes regiones del país, de acuerdo con los distintos ecosistemas que existen. Entre las especies que se pueden encontrar en México se encuentran entre 21.073 y 23.424 plantas vasculares, 564 mamíferos, entre 1.123 y 1.150 aves, 864 reptiles y 376 anfibios, además de hongos, microorganismos y diversidad genética. Sin duda, México es un pueblo bendecido por Dios.

0: al Señor.
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0: Hay mucho por hacer, pero en estos instantes tengamos la reflexión para hoy. Con usted, Cornelio Rivera.
1: Hace años se aplicaba la postilla o costra de las llagas secas de alguien con las viruelas en las membranas mucosas nasales de los que deseaban adquirir inmunidad contra la enfermedad. Fue hasta fines del siglo XVIII que el médico británico Eduardo Jenner comenzó a aplicar una pequeña cantidad de sustancia infectada dentro de la piel de la persona para lograr la inmunidad. La inoculación, o sea, la infección artificial con una pequeña dosis de cierto virus, ha venido a ser la forma más eficaz de inmunizar a alguien para evitar cierta enfermedad en forma completa. Deseando evitar ciertas enfermedades en sus niños, los padres los inmunizan por medio de la inoculación. Pero hay otra clase de inoculación que no es buena para ti. Algo de lo cual Dios desea que las personas sí se contagien hasta lo máximo. Una pequeña dosis de esto no es lo más provechoso para el hombre. Inocularse y adquirir esa inmunización significa algo negativo que opera en tu contra y que más bien resulta en grave daño. Hablo de la inoculación espiritual que impide que tu vida y tu ser sean invadidos con el poder de la palabra y mensaje de Dios. Ese problema se manifestó en Israel, pues habiendo escuchado algo de lo que Dios les dijo, no pusieron total atención como para que ese mensaje invadiese todo su ser y su conducta. Continuamente se les advirtió, «Si oyereis hoy su voz, no endurezcáis vuestros corazones», les dijo el profeta Jeremías. «Pueblo necio e insensible, tienen ojos y no ven, tienen oídos y no oyen». Y la acusación hecha a algunos a quienes se les había hablado de Cristo fue, «Os habéis hecho tardos para oír». Evidentemente muchos reciben una dosis inicial de la palabra de Dios, pero medio oyéndola, al no responder, se inmunizan y cuando la oyen de nuevo, ya no le ponen atención. La Biblia nos exhorta a recibir la palabra de tal manera que seamos hacedores de la palabra y no solamente oidores. ¿Qué sucede en ti cuando escuchas el mensaje de Dios? ¿Te afecta o eres inmune?
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7: Israel es un país soberano de Asia, ubicado en la región de Oriente Próximo, en la ribera sudoriental del mar Mediterráneo. Limita al norte con el Líbano, al noroeste con Siria, al este con Jordania, Cisjordania y el Mar Muerto, al oeste con la Franja de Gaza, al suroeste con la península del Sinaí y al sur con el Golfo de Aqaba en el Mar Rojo. Con una población de casi 10 millones de habitantes, la mayoría de los cuales son judíos. Israel es el único estado judío del mundo. Es también el hogar de árabes musulmanes, cristianos, drusos y samaritanos, así como otros grupos religiosos y étnicos minoritarios. El principal centro económico y financiero se encuentra en Tel Aviv y el mayor centro industrial se localiza en Haifa. El 14 de mayo de 1948, el Estado de Israel declaró su independencia. Israel ha firmado tratado de paz con Egipto y Jordania y se han hecho esfuerzos para alcanzar un acuerdo permanente con la Autoridad Nacional Palestina. Durante miles de años, el pueblo hebreo ha tenido claro que la tierra de Israel es su patria. La tierra prometida, dada por Dios a su pueblo elegido, es la Tierra Santa. Israel, una nación bendita por Dios.

0: derramada en la cruz, es limpiada mi alma, lavada mi conciencia y es removida toda carga, espíritu de estupor, sale fuera en el nombre de Jesús. La confusión se va en el nombre de Jesús, por la sangre derramada en la cruz. Yo voy a tener claridad de mente, voy a saber qué decisiones tomar. Cuando salgas de este lugar, vas a saber exactamente qué decisión es la que tienes que tomar con respecto a ese problema. Dios te va a guiar, Dios te va a iluminar, porque la sangre de Jesús ha roto toda la confusión que había en tu vida. No más confusión, no más oscuridad. Por la sangre del Cordero, eres libre, eres libre, eres libre en el nombre de Jesús. Y ahora di conmigo: Padre bueno, te doy gracias que tengo paz. Justificado por la fe, tengo paz. Dilo una vez más: justificado por la fe, tengo paz.
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Jesús que han visto que ascendió, Él va a volver otra vez. Él va a regresar otra vez. Y esta vez no volverá montado en un pollino. No volverá montado en un asno.

Así es que conmigo, levanta tus ojos y di: Señor, anhelo tu venida gloriosa. No soy como algunos que tienen tu promesa por tardanza y que se desaniman o se desesperan. Yo confío en tu promesa y sé que tú volverás. Vamos, Señor.

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Oye, ¿dónde tú estás? Di, no tengo depresión, ¿por qué? No tengo enfermedad, ¿por qué? No acepto acusación, ¿por qué?

no le huya a nada, corra a ello. Y ama la parte de David y Goliat, ¿verdad? Donde dice que después de tener esta conversación con Goliat, y Goliat dice, te voy a matar, y David dice, no, yo te voy a matar a ti. Dice que David corrió rápido hacia la línea de batalla. Y amo eso, ¿verdad? A veces, si fija la mirada en el gigante mucho tiempo, a veces, si los mira a ellos mucho tiempo, se asustará tanto que no irá tras ellos. Muchas veces solo hay que moverse. Si se mueve con 10, muévase por instinto. Tendrá que moverse por, y no es algo fácil, pero por instinto acá. Que haga lo que sabe que está bien hacer, pues de no ser así lo pensará demasiado. Y hay muchas personas aquí hoy que han hecho no lo que Dios le ha dado la oportunidad de hacer, porque pensaron de eso demasiado, pensó del sacrificio que era mucho, pensó que lo que otras personas dirían era demasiado. Usted pensó acerca del juicio, la crítica, y sí recibirá todo eso. Y más, si quiere trabajar para Dios, pero vale la pena.

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2: Hola, te saluda Ariel Romero desde México. Quiero decirte que en México tenemos algunas expresiones muy curiosas para llamar a nuestros chiquillos, a nuestros niños. En algunas regiones les llamamos chilpayate, en otras huerco, en otras morro y en otras plebe. También cuando una cosa nos maravilla o es muy bonita o de muy buena calidad, decimos qué suave. En otras regiones decimos qué chido o qué padre. Y en las regiones fronterizas del norte decimos ¡qué cool! También, para saludarnos cuando nos encontramos con algún amigo o un hermano, usamos diversas expresiones como ¡qué húbole! ¡Qué onda! ¡Qué tranza! Y en los estados fronterizos decimos ¡qué show! Bueno, los mexicanos mencionamos a Dios en nuestro himno nacional, diciendo que nuestro destino por el dedo de Dios se escribió. Y tenemos en nuestro escudo nacional un águila devorando a una serpiente. Seguimos siendo un país con énfasis en la familia, un país de industria y de lucha. Este es un mensaje para Radio Vida desde México. ¡Saludos! ¡Saludos!

0: 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Efesios 2:5. Y aun estando nosotros muertos en pecados, nos dio vida juntamente con Cristo. Por gracia sois salvos.
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3: Entonces dice acá la escritura, ahora vamos a entrar a lo que se llama victoria familiar. ¿Les parece? Muy bien. En Josué capítulo 24, verso 15, hay un pasaje que hemos leído infinidad de veces. Déjame proyectarlo de otra manera hoy. Y si mal os parece servir a Jehová, escogeos hoy a quien sirváis. Y les dije yo entonces en ese momento que fue para mí un shock encontrar a un Josué dándole la opción al pueblo de escoger otro Dios. Lo que no podían escoger era si lo servían o no, porque servir es no negociable. Hay que servir. Él les dice: si los dioses a quienes sirvieron vuestros padres cuando estuvieron del otro lado del río, o a los dioses de los amorreos en cuya tierra que habitáis, pero yo y mi casa serviremos a Jehová. Levanta las manos y como yo y mi casa serviremos a Jehová. Las cabezas de hogar debemos tomar nuestro lugar y llevar a la familia sus victorias. Era lo que te explicaba en un principio. La cabeza de hogar no está para hacer vivir a la familia para él. La cabeza de hogar está para vivir para la familia. Me recuerdo que cuando a mi pastor le pregunté, ¿a qué edad me debo casar? ¿Verdad? Como que fuera por edad, ¿no? ¿A qué edad me debo casar? Él me dijo, mira, me dijo, uno se debe casar cuando está dispuesto a trabajar para que otro descanse, a dejar de comer para que otro coma y a morir para que otro viva. O sea, jamás, le dije. Pero siempre aparece una con las pestañas y todo así. Adiós todos. Y aunque uno no estaba preparado para eso, la vida se encarga de que te prepares para eso. Querrás o no. Entonces, en el caso de Josué, él dice, yo y mi casa serviremos a Jehová. Él era un líder, estaba acostumbrado a ser un líder, a comandar, a dirigir, a ir adelante. Y eso es el estándar, ¿no? Lo que todos concebimos como que la victoria de la familia como que tiene que quedar en manos de ese tata, ¿no? Del papá o de la mamá. Pero hoy les quiero presentar la otra cara de la moneda que muchas familias han vivido, y José es el ejemplo de esas familias. En Génesis capítulo 37, verso 2, en lo que usted lo busca, nosotros cuando hablamos de una victoria familiar debemos hablar de la participación de toda la familia. Les voy a dar un ejemplo. La velocidad de una familia, como de un equipo, siempre lo establece el lento del equipo o el lento de la familia. Digamos que tienes 3 hijos. Ya sé que algunos de ustedes tienen 17, pero digamos que tienes 3 hijos. Entonces, cuando tienes 3 hijos, 2 te estudian bien, 1 te estudia mal. 2 se leyeron limpios, el otro se echó 4. ¿Qué haces para las vacaciones? Eso es un dilema. Vámonos de vacaciones. Vos, ¿verdad? Haciendo alusión a la época, vos, Jomalón. ¿Cómo haces si ese chiris tiene 13 años, fue el que perdió 6 materias, los otros las ganaron todas? ¿Lo premias a él con las mismas vacaciones? ¿O dejan de salir todos gracias al vago? Entonces el vago dice, no, papá, yo también voy de vacaciones porque yo vivo de vacaciones. Soy la inspiración, soy la mascota de las vacaciones, soy el que representa las vacaciones eternas. ¿Qué haces con eso? Entonces, y a mí me tocó un día, ¿verdad? No que perdió 6, no, 8. Entonces decíamos, ahora ¿qué hacemos con este? Nos los llevamos y los otros dicen, ¿qué pasó? Yo me recuerdo que una vez le estaba de ofrecer de todo a este al que perdía las clases. Ustedes se imaginan quién era, ¿eh? Entonces yo le decía, le ofrecía todo, mira, si ganas la clase te cambio la bicicleta, si ganas las clases no sé qué. Entonces apareció el otro y me dijo, ya sé qué hacer para que me ofrezcas bicicletas, me dijo, ¿qué? Perder. Puchi, dije yo, ni voy a componer a uno y voy a arruinar al otro. Esa presión, ¿verdad? El otro me presiona perdiendo y el otro me presiona extorsionándome. Ya sé qué hacer para que me des un regalo. Como que no tuviera regalo, ¿verdad? El otro melancólico, ¿verdad? Perder. Vos perdés, te meto en tu sopapo, le dije. Es lo que te voy a ofrecer. Listo. Entendido, me dijo. No le dije eso. Pero, ¿qué haces? Entonces, nosotros debemos de comprender como familia y los hijos deben de comprender, muchachos, que todos colaboramos para bien o para mal de la familia. ¿Me estoy explicando acá? Todos ponemos un granito de arena. ¿Para bien o qué? ¿O para mal? Entonces, ¿cómo mediar eso? Entonces, ahora te voy a dar la historia de un joven. Dice Génesis 37:2. Esta es la historia de la familia de Jacob. Si tú lees la historia desde ahí de Génesis 37 para adelante, como hasta el 50, te vas a desmayar. Que ese Jacob, que es Israel, que es el patriarca, se lo llevó la tostada. Para consuelo de todos nosotros. Que llegar a ser grande no significa ser ausente de problemas. Vivimos entre los problemas. Dice, esta es la historia de la familia de Jacob. José, siendo de edad de 17 años. ¿Cuántos años tenía? Bienvenido a Hechos 29. Apacentaba las ovejas con sus hermanos. Ya trabajaba. Y el joven estaba con los hijos de Bilha o Bilha y con los hijos de Zilpa, mujeres de su padre, e informaba a José a su padre la mala fama o conducta de ellos. Estas dos mujeres, Bilha y Zilpa, eran las que servían a las dos esposas que tenía Jacob, Lea y Raquel. Zilpa servía a Lea y, ¿cómo se llama la otra? Esa, Bilha, ella servía a Raquel, ¿verdad? Eran lo que algunos han llamado esposas secundarias. No la caspiana, como dicen por ahí, ¿verdad? Eso estaba legalmente autorizado, así que no va a agarrar usted una por otro lado. Entonces dice que este José le informaba a su papá de la conducta de los hermanos, que no andaban muy bien. Y dice, y amaba Israel o Jacob a José más que a todos sus hijos. Porque, a ver, todo el mundo diga fuerte, porque lo había tenido en su vejez y le hizo una túnica de diversos colores. Primera cosa, dejar claro que Jacob no amó más a José por José ser mejor portado. No amó más a José por la conducta. Él amó más a José por lo que significaba para él. El hijo que tuvo en su vejez. ¿Me estoy explicando? Por eso lo amó, porque le recordó la fidelidad de Dios hasta el último día y pudo tener a José. Y entonces lo amó por eso. Y al chiquitín le pusieron una túnica de colores. Y ahí empezó el desastre de José. Es impresionante cómo el amor de algunos hacia otros lo que causa es la envidia de otros hacia los mismos. Esa túnica de colores no le salió cara a Jacob, le salió cara a José. Obviamente a Jacob también, por lo que vamos a leer o aprender. Entonces dice acá en el verso 4, y viendo sus hermanos que su padre lo amaba más que a todos sus hermanos, le aborrecían y no podían hablarle pacíficamente. Voy a entrar como empecé. Esta es la historia de la familia de Jacob. Su historia es que sus hijos todo el tiempo se vivían peleando, pero llevaban al extremo. Dice la Biblia, Dios habla hoy en el verso 4, pero al darse cuenta a sus hermanos de que su padre lo quería más que a todos, llegaron a odiarlo. y ni siquiera lo saludaban. Otra versión dice, nunca usaron palabras amables con José. Pero tenía la túnica de colores y tenía el amor del Padre. Levanta las manos al cielo y di conmigo, si tengo el amor del Padre, bendigo a todos mis hermanos, aunque no me quieran. Amén. Ahora bien, ¿de qué lado quieres estar tú? ¿Del lado a quien aborrecen o el lado de los que aborrecen? Siempre va a ser mejor estar del lado ofendido que del lado ofensor. Siempre va a ser mejor estar del lado perseguido que ser el perseguidor. Siempre es mejor de estar del lado difamado que ser el difamador. Y siempre va a ser mejor estar del lado del que se levanta un chisme que del lado del chismoso. ¿De qué lado deseas estar tú en tu vida? Una persona, hablando de una guerra, dijo al bando enemigo, cuando los atacaron y se tuvieron que defender, se puso de pie y le dijo, les vamos a perdonar, les hemos perdonado que hayan matado a nuestros hijos, dijo. Lo que jamás les vamos a perdonar es que han hecho que nuestros hijos mataran. Porque vamos a preferir, dijo, estar del lado de aquellos a quienes mataron que estar del lado de aquellos que se pusieron a matar. Siempre va a ser mejor estar de ese lado. Por eso Jesús decía, si te pegan en una mejilla, pon la otra. Porque es mejor de estar del lado de la persona que dice, aquí está la otra mejilla, que de la persona que dice, a ver, dame la otra mejilla. Siempre va a ser mejor manejar el conflicto de tener que perdonar que manejar el conflicto de jamás pedir perdón. Era mejor estar del lado de José que del lado de aquellos que lo estaban odiando, porque siempre va a estar mejor del lado del que ama que del que aborrece. ¿De qué lado estamos los cristianos? De los que amamos, de los que perdonamos, de los que no aborrecemos. Eso se llama contracultura.

manojos en medio del campo, y aquí que mi manojo se levantaba y estaba derecho, y que vuestros manojos estaban alrededor y se inclinaban al mío. Le respondieron sus hermanos: ¿reinarás tú sobre nosotros o señorarás sobre nosotros? Y le aborrecieron aún más a causa de sus sueños y sus palabras, dice otra versión, a causa de la forma en que contaba sus sueños. Es que también José va. ¿Y para qué le contó el sueño a ellos? Aunque no lo creas, se los contó para que ellos al final volvieran realidad el sueño de José. Y que cuando ocurriera, se acordaran de que fue Dios el que dio el sueño. No sé si los hermanos iban a olvidar, pero José nunca lo olvidó. José supo que de Dios vino el sueño. Soñó otro sueño y lo contó a sus hermanos. Vengan, ¿verdad? Vengan, tengo otro sueño. Te acaban de decir en tus narices que te odian por el sueño y salís con la segunda parte. Es que también, ¿verdad? Para un roto, un descosido. Soñó aún otro sueño, dice, y lo contó a sus hermanos diciendo: he aquí que he soñado otro sueño, y aquí que el sol y la luna y 11 estrellas se inclinaban a mí. Y lo contó a su padre y a sus hermanos, y su padre le reprendió, dice que le habló enojado, otra versión, y le dijo: ¿qué sueño es este que soñaste? ¿Acaso vendremos yo y tu madre y tus hermanos a postrarnos en tierra ante ti? Y sus hermanos le tenían envidia, dice otra versión, estaban celosos de él, mas su padre meditaba en esto. Primero era el amado, segundo, la edad, aunque no creas, te da recorrido. Unos con la edad se vuelven más tensos, otros más relajados. Creo que Jacob estaba un poco más relajado. Dijo: bueno, esperemos a ver qué pasa. Ahora pónganse atención a esto. Solo era un sueño. O sea, si solo es un sueño, ¿por qué enojarse contra el otro? ¿Y qué culpa tiene que el sueño le vino? No sé si me estoy explicando. Además, ¿quién dice que se iba a cumplir? Vos puedes soñar lo que querrás. Sigamos trabajando, hombre, vámonos. No, a ellos les molestaba hasta que soñara. ¿Por qué darle tanta importancia a un sueño? Ellos creían que José tenía una bendición especial que iba más allá del amor de su padre. En el fondo ellos creían que se iba a cumplir. Y por eso se molestaban, no porque soñara. Se molestaban porque en el fondo dijeron: uy, al rato nos va a tocar a nosotros. ¿Por qué? Si no es suficiente que tu padre te ame para que tus sueños se cumplan. ¿Cuántos hijos llenos de amor hay que no cumplen ningún sueño? ¿Y cuántas personas que casi nadie los ama realizan sus sueños? No tenía una cosa que ver con otra. Pero mira lo que sigue acá. Aquí tenían problemas entre hermanos. Génesis 37, 18. Génesis 37, 18 dice: cuando ellos lo vieron de lejos, antes que llegara cerca de ellos, conspiraron contra él para matarle. O sea, lo aborrecían, lo odiaron, lo quieren matar. Si no he hecho nada, solo soñar. ¿Qué es lo que te quiero decir? Es lo que la gente o aún la misma familia puede hacer contigo. Si con José lo hicieron por tener un sueño, no te quejes que lo puedan hacer porque destacaste, pusiste una empresa, saliste adelante, saliste de la universidad. También lo podrían hacer. Pero la victoria a esta familia, ojo, no la dio el padre. ¿Qué es lo que quiero decirles hoy? Esta victoria familiar a la familia entera se la dio el patojo. Se la dio el jovencito. Y Dios quiere levantar generaciones de hijos que le traigan victoria a sus familias. Familias que quizás están, no tienen la familia, digamos, la clásica familia completa: papá, mamá, el gallo, la gallina y los pollitos. No, ¿verdad? Porque si tienes la familia completa, qué buena. Y si no la tienes, también. Esta familia tenía papá, el patriarca. Sin embargo, la victoria le llegó vía el hijo. ¿O no fue a través del hijo, David, el desechado, el menor, el que nadie quería, que la victoria llegó a todo Israel incluso? No solo a la familia de David. La victoria de la familia de Josué llegó vía el papá. La victoria de la familia de David llegó vía el hijo.
La victoria de la vida de la familia de Jacob llegó vía José.

0: Así que si eres un joven soltero de los 17 años en adelante o quizás menos, Dios te va a levantar para darle una victoria a tu familia. Serás el eslabón que Dios usará para bendecir las próximas generaciones. Parece que no me oíste, hijo. Lo que quiero cambiar hoy es la mentalidad que si soy hijo, los padres que vivan para mí. No, si sos hijo, vos vivís para la familia también. Diecinueve. Y dijeron el uno al otro: he aquí viene el soñador. Eso es burlón, ¿no? Ahora pues venid y matémosle. A la gran.
1: Al nombre.
0: Y echémosle en una cisterna y diremos: alguna mala bestia lo devoró. Y veremos qué será de sus sueños. ¿Por qué tu sueño tiene que ser más grande que tu vida? Porque se habrá de cumplir a un muerto. Y Guatemala es de Cristo. Ese sueño es más grande que todos nosotros juntos. Entonces dice, cuando Rubén el hermano mayor, oyó esto, lo libró de sus manos y dijo: no lo matemos. Y les dijo Rubén: no derramaréis sangre, echarlo en esta cisterna que está en el desierto y no pongáis mano en él, por librarlo así de sus manos para hacerlo volver a su padre. O sea, un hermano dijo: no lo maten, solo métanlo ahí en el hoyo ese. Pero él lo que quería era sacarlo y llevárselo a su padre. ¿Me estoy explicando? Y se iba a meter en un problemón con los demás, pero estaba dispuesto a pagar ese precio. Y entonces dice la escritura acá: sucedió pues que cuando llegó José a sus hermanos, ellos quitaron a José su túnica, lo primero, a ver la túnica de colores que tenía sobre sí, y le tomaron y le echaron en la cisterna, pero la cisterna estaba vacía, no había en ella agua. Y se sentaron a comer pan y alzando los ojos, ¿cómo puedes comer después de eso? No sé si me estás esperando, agarras a tu hermano y ya, ¡pá!, lo tiras ahí desnudo y decís: pues tráete el sándwich. ¿Cómo andarás de mal para hacer eso? No sé si me explico. Y hay gente así que hace lo malo y encima eso brinda por haberlo hecho. Tenemos que resolver nuestros problemas de familia si queremos resolver los problemas de la sociedad. ¿Puedo dar un amén a eso? Muy bien. Dice acá: y se sentaron a comer pan y alzando los ojos miraron, y aquí una compañía de ismaelitas que venía de Galaad, y sus camellos traían aromas, bálsamo y mirra, e iban a llevarlo a Egipto. Entonces Judá dijo a sus hermanos: ¿qué provecho hay que matemos a nuestro hermano y encubramos su muerte? Venid y vendámosle a los ismaelitas. Es que siempre sale uno de esos con los negocios. No lo matemos, pero saquémosle raja. ¿Cuánto darán por este José? Está bien galán. Y no sea, dice, nuestra mano sobre él, porque él es nuestro hermano, nuestra propia carne. Y sus hermanos convinieron, dice aquí, ¿qué? Con él. Cuando pasaban los madianitas mercaderes, sacaron ellos a José de la cisterna y le trajeron arriba, y le vendieron a los ismaelitas por 20 piezas de plata, y llevaron a José a Egipto. Después Rubén ni se enteró de la venta. Después Rubén volvió al cisterna y no halló a José dentro, y rasgó sus vestidos. Quiero contarles esto. Ahora viene acá. Eso es narrar la historia. Cuando esto ocurre, ellos llevan la ropa de José delante del padre y hacen creerle que una bestia lo mató. El dolor más grande que experimenta un ser humano es la pérdida de un hijo. Muerto o no, José, para Jacob estaba muerto. Y lo hicieron, oí esto, hicieron a los dos, al amado y al amador, los hicieron pasar por un gran dolor. José no sabía que le habían informado a su padre que estaba muerto. José lo que sabía es que ahora era esclavo. Ya no era el preferido de nadie, no tenía túnica de colores. Quiero que te imaginas esto. ¿Cómo manejar semejante situación que de pronto de ser el preferido de la familia, sos el el que echó la familia. Ese es un pedazo. Pero igual él está vivo y sabe que su padre está vivo. Sabe lo que hicieron sus hermanos, saben que Rubén lo trató de rescatar, sabe que Judá propuso otra cosa, ¿verdad? Que Benjamín es su hermano. Pero Jacob no sabe nada de eso. A Jacob lo tienen en la ignorancia total de la verdad y lo que hacen es creerle que su hijo murió. Tú sabes lo que hicieron con su propio padre. Yo no sé si ellos estaban dando cuenta que por aborrecer al hermano estaban a punto de matar al papá. Fue lo que Jacob nunca hizo, nunca le contó a su papá que su hermano le había vendido la primogenitura, porque iba a rasgar el corazón del padre sabiendo que el primogénito despreciaba la bendición más grande que en una familia podía haber. Pero esto sí lo hicieron con él. Dijeron: tu hijo está muerto. Rubén incluso rasgó sus vestidos. ¿Qué habrá hecho Jacob para llorar? Entró en un profundo luto. Difícilmente salió de él el resto de su vida. A veces nosotros o las personas por hacerle daño a uno no miden el daño que a otro hacen. Y el daño que le estaban haciendo a Jacob era imperdonable realmente. Está bien que no le cayera bien el hermano, pero solo porque les contó un sueño, ahora tienen al papá hundido en una depresión, hecho pedazos. Quiere decir que estos ni amaban al hermano, ni amaban al papá. Tenían envidia del hermano. ¿Y el papá qué culpa tiene? Yujo. Y esta es la historia de la familia de Jacob, a quien Dios llamó Israel. Y nosotros creemos que los cristianos, y aquí está todo el error, nosotros creemos que los cristianos, número uno, tendremos una vida perfecta y seremos perfectos. Y ninguna cosa más lejos de la verdad que las dos que les acabo de decir. A nosotros también nos pasan problemas, también pasamos por crisis, también pasamos por momentos sumamente difíciles, también lloramos, también nos entristecemos, también nos enojamos y también nos equivocamos. Pero eso no anula la gracia de nuestro Señor Jesucristo sobre nuestras vidas. Debemos seguir confiando en la gracia que Dios tiene para nosotros. No, nosotros queremos tener ese gran testimonio siempre impecable, ¿verdad? Usamos máscaras, no las ponemos. No, hombre. Yo siempre he dicho, somos un montón de llenos de defectos, adorando al Dios que lo merece. Dios no merece la adoración del perfecto. Dios merece la adoración de todas sus criaturas, perfectas o no. Yujo. Y entonces, pues se va de esclavo aquel, ¿verdad? ¿Qué ahora qué le queda? No hay peor cosa que agarrarte de tu pasado para no salir adelante en tu presente. José no empezó: ah, yo el de la túnica de colores, le voy a contar mi testimonio a Potifar. Es que mire, usted me tiene que tener en cuenta a mí mucho, porque fíjese que yo era esto, yo hacía aquí, yo hacía allá, y mis hermanos. Nunca contó nada, nunca, ni siquiera habló mal de sus hermanos, nunca dijo lo que había pasado, se puso a trabajar. ¿Me oyeron? Que él no contó nada. Dice: llevado pues José a Egipto, Potifar, oficial de Faraón, capitán de la guardia, varón egipcio, lo compró de los ismaelitas que lo habían, ¿qué? Llevado allá. Mas Jehová estaba con José y fue varón próspero. Esa palabra próspero no significa rico, que es lo que algunos creen. Es que eso es de la doctrina de la prosperidad. Solo la repiten, no la han oído. Cuando hablamos de prosperidad, hablamos de que las cosas salgan bien, no estamos hablando de plata. ¿Quedó claro? Y fue varón próspero y estaba en la casa de su amo el egipcio. Y vio su amo que Jehová estaba con él. El egipcio vio a otro Dios, a Jehová, que estaba con él. José al final llevó a Dios a Egipto. ¡Yuhu! Y lo llevó a la casa del general del ejército. Más adelante lo llevó a la misma casa de Faraón. vio que Jehová estaba con él. Oí, Potifar no dijo: ah, uno de los dioses de los egipcios nuestros está con José. No, el egipcio dijo: es Jehová el que está con este hombre, por eso todo lo que hace le sale bien. Ahí reconoció Potifar que Dios estaba con José, porque lo que hacía le salía bien, lo que tocaba prosperaba. Y vio su amo que Jehová estaba con él y que todo lo que él hacía, Jehová lo hacía prosperar en su mano. Y te quiero recordar algo: José era un esclavo, no el dueño del negocio. No necesita ser el dueño, necesita ser el bendecido. Procura ser el bendecido antes de ser el dueño. Es mejor ser un empleado bendecido que un dueño no bendecido. No sé si lo escuchaste bien. Y aconteció que desde cuando le dio el encargo de su casa y todo lo que tenía, Jehová bendijo la casa del egipcio a causa de José, y la bendición de Jehová estaba sobre todo lo que tenía, así que en casa como en el campo, y dejó todo lo que tenía en mano de José. Y con él no se preocupaba de cosa alguna, sino del pan que comía. Y era José de hermoso semblante y bella presencia. Posiblemente seas un joven sin tu familia completa, o incluso teniéndola, no todo está a tu favor. Pero si está el favor de Dios contigo, no importa dónde estés. Luego la mujer de Potifar, ¿va? Ustedes saben que los hermanos se quisieron tronar a José. Verso 17: entonces le habló ella las mismas palabras, diciendo: el siervo hebreo que nos trajiste vino a mí para deshonrarme, Casac. Y cuando yo alcé mi voz y grité, él dejó su ropa junto a mí y huyó fuera. Eso también me dice que lo pensó un poquito José, ¿va? Pues a nadie lo desvisten así nomás que, ay, ¿a qué horas me pasó eso? No, va. Y sucedió que cuando oyó el amo de José las palabras que su mujer le hablaba, diciendo: así me ha tratado tu siervo, se encendió su furor. Otra vez, ¿va? No hizo nada malo en su casa, lo vendieron. No hizo nada malo en esta casa, lo meten al tambo. Y tomó su amo José y lo puso en la cárcel donde estaban los presos del rey, y estuvo allí en la cárcel. Verso 21. Ya no se escapaba. Y a veces a los bien portados les caen unas cosas del puro aire, ¿verdad? Dios tendrá algún plan. Y alguien que venga aquí cerca de mí, voy a llegando al cierre, dice: pero Jehová estaba con José y le extendió su misericordia y le dio gracia en los ojos del jefe de la cárcel. Verso 23: no necesitaba atender el jefe de la cárcel cosa alguna de las que estaban al cuidado de José, porque Jehová estaba con José. Y lo que él hacía, Jehová lo que... ¿Ya te diste cuenta? Aquí está claro que prosperidad no tiene que ver con plata, tiene que ver con bendición, de que lo que hagas sale bien, aunque te lo paguen mal. No, espérame, si tú eres un trabajador que hace bien las cosas, aunque tu salario no sea el justo, tú eres próspero. Porque próspero es hacer bien las cosas, porque Jehová está contigo. Ahora, si haces mal las cosas, aunque te paguen bien, no sos próspero. Lo único que tenés son fichas mal ganadas. Y ojo, ¿sabe por qué me he esforzado tanto en hacer todo esto, en creerle a Dios por mucho? Porque creemos que las iglesias y los pastores no solo tenemos deberes, también tenemos derechos. Y los cristianos tenemos derechos. Tenemos el derecho de salir adelante, tenemos el derecho de buscar oportunidades, y tenemos el derecho de ser bendecidos por Dios y ser prosperados en todo lo que hagamos. Que todo lo que hagas te salga bien. No, espérate, te lo voy a profetizar de nuevo. Que todo lo que hagas te salga bien en el nombre de Jesús. Mira acá. Porque Jehová estaba con José, dice, y lo que hacía, Jehová lo prosperaba. Antes que el apoyo de la familia, siempre estará el apoyo de Dios. Antes que el respaldo de los hombres, siempre estará el del Señor. Él no gozó del respaldo de sus hermanos. Si tan solo su padre hubiera sabido lo que pasaba, su padre hubiera salido corriendo a buscar a José, pero lo dieron por muerto. Él no gozó el respaldo de su patrón sabiendo cómo era él y sabiendo cómo era su mujer, pero gozó el respaldo del Señor. Y lo que lo metió en un lío, un sueño, es lo que lo saca del lío, otro sueño. Él sueña entonces el sueño del copero y el panadero y se lo pasa a Faraón. Le hacen ver lo que pasa en la cárcel y Faraón pide que le interpreten el sueño. Si José hubiera estado amargado, no interpreta un sueño jamás otra vez en su vida. Dice: no, si por andar soñando, mira lo que me pasa. Ahora le cuento el sueño a Faraón, saber ni qué me van a hacer. No, no, no, no, no. Si mis hermanos me vendieron, Faraón me cuelga. Cuando le diga que vienen 7 años de escasez, y ni siquiera me va a dejar decirle que van a venir 7 años de abundancia. Que de una vez, no, que no. Chitón, aquí me quedo. Y así nos pasa, ¿verdad? Bendices a la gente y te tratan mal. Te metes en ti mismo, te encierras y dices: mi sombrero, no bendigo a nadie más otra vez. Que miren estos que hacen. Y justo paras el cumplimiento de los sueños de Dios en tu vida. En el verso 46 dice así: era José de edad de 30 años cuando fue presentado delante de Faraón, rey de Egipto. ¿Es 30 o 32? Revisa ahí, no sé que haya cambiado una. ¿Es 30? Sí. Quiere decir, ponga atención, que pasaron 13 años. Porque la historia empieza a los 17 años y continúa hasta los 30 años. A los 30 años él empieza a gobernar todo. Y es ahora te quiero llevar acá. En Génesis 45:1 dice la escritura: no podía ya José contenerse delante de todos los que estaban al lado suyo y clamó: haced salir de mi presencia a todos. Eran sus hermanos. Y no quedó nadie con él al darse a conocer José a sus hermanos. Entonces se dio a llorar a gritos y oyeron los egipcios y oyó también la casa de Faraón. Y dijo José a sus hermanos: yo soy José. ¿Vive aún mi padre? Vive aún mi padre. Y sus hermanos no pudieron responderle porque estaban turbados delante de él. Entonces dijo José a sus hermanos: acercaos ahora a mí. Diciendo: mi sombrero, si yo fui el que te vendí, y ahora estás aquí al frente de todo Egipto. ¿Qué? Ya no les importaba la túnica de colores, les importaba que tenían el sueño cumplido enfrente de ellos. Si él se niega a interpretar el sueño de Faraón, nunca se cumple el sueño que Dios le dio de joven. No te negues a seguir bendiciendo a las personas. Por más que en ocasiones te duela, en eso estará el cumplimiento del sueño que Dios tiene para tu vida. Acercaos a mí. Ellos se acercaron y les dijo: yo soy José, vuestro hermano, el que vendiste para Egipto. Uy, Señor, no sigas hablando. Ahora pues no os entristezcáis ni os pese de haberme vendido acá. No, que no les pese, porque para preservación de vida me envió Dios delante de vosotros. Ustedes no crean que me hicieron un daño. Ustedes fueron los usados por Dios para que yo ahora les dé la victoria a la familia. Por eso tu corazón debe estar sano siempre, porque Dios lo va a usar para traer victoria a tu familia. No estoy hablando del corazón de un padre, estoy hablando del corazón de una hija, de un hijo. Es un día para los hijos, para que comprendan que ustedes pueden ser usados para levantar a su familia, no solo a sus padres. Joven, Dios está poniendo tu mirada en ti hoy. Dios te está llamando a ti, joven, a decir: yo te voy a levantar por pilar de tu familia, aunque muchos no lo crean. No mires como Gedeón a la familia pobre, no mires como David al hermano despreciado, no mires a José como el hermano aborrecido, mírate como el hijo bendecido por Dios. Y Dios te va a levantar. Pero quiero cerrar acá. Me voy a saltear varias cosas. Vayan a Génesis capítulo 50. Cuando el padre se entera de que José está vivo, vienen los hermanos y en el verso 14 dice: y volvió José a Egipto él y sus hermanos y todos los que subieron con él a sepultar a su padre después que lo hubo sepultado, dice, murió su papá. Viendo los hermanos que José, que su padre era muerto, ellos pensaron, bueno, si ya se murió el papá, ahorita sí no está en la torre, ¿no? Quizá nos aborrecerá José y nos dará el pago de todo el mal que le hicimos. Ellos sabían que lo merecían. Y enviaron a decir a José, tu padre mandó antes de su muerte diciendo, así diréis a José, te ruego que perdones ahora la maldad de tus hermanos y su pecado, porque mal te trataron. Por tanto, ahora te rogamos que perdones la maldad de los siervos del Dios de tu padre. Y José lloró mientras hablaban. Vinieron también sus hermanos y se postraron delante de él. Se cumplió el sueño. Y dijeron, henos aquí por siervos tuyos. Y le respondió José, no temáis. ¿Acaso estoy yo en lugar de Dios? Vosotros pensasteis mal contra mí, mas Dios lo encaminó a bien para hacer lo que vemos hoy, para mantener en vida a mucho pueblo. Los perdonó, los abrazó, los bendijo y los sostuvo económicamente. Eso se llama una verdadera hermandad. ¿Qué es lo que quiero decir? Mientras no atribuyas despropósito a nada en tu vida, sino que Dios lo usará, tu corazón siempre estará bien. Siempre.

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1: Venezuela es un país situado en la parte septentrional de América del Sur y el Caribe. Posee una extensión territorial de 916.445 kilómetros cuadrados. El territorio continental limita al norte con el Mar Caribe y el Océano Atlántico, al oeste con Colombia, al sur con Brasil y por el este con Guyana. En 1498, en el marco de su tercer viaje, el almirante Cristóbal Colón le llamó Tierra de Gracia. Se dice que el país debe su nombre a que Américo Vespucio, al ver los palafitos sobre los que vivían los indígenas, pensó en una pequeña Venecia. Nombre que inspiró a Alonso de Ojeda para denominar a las nuevas tierras continentales. El país está conformado por tres vertientes hidrográficas: la del Mar Caribe, la del Océano Atlántico y la del Lago de Valencia. Venezuela posee un clima cálido y lluvioso con dos estaciones. Una estación seca que va desde octubre a marzo y una estación lluviosa de abril a septiembre. Venezuela presenta diversidad de especies en su hábitat natural. Sus principales centros de endemismo son las cordilleras de los Andes y la costa, la Sierra de Perijá y el macizo de Guayana dentro de la cuenca del río Orinoco. Posee más de 30.000 especies de angiospermas, posicionando al país en el octavo lugar mundial. Venezuela cuenta con una gran variedad de biomas, como sabanas, selvas, bosques, páramos, desiertos, manglares, tepuyes, entre otras bellezas naturales. El petróleo, la principal fuente de ingresos, genera alrededor del 80% por concepto de exportación. El país es miembro fundador de la Organización de Países Exportadores de Petróleo y uno de los principales países productores en el planeta. Venezuela, tierra maravillosa. Venezuela, tierra de gracia, bendecida por Dios.

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17: Hola, te saluda Federico Esparza
18: y Karina Crespo.
17: Te vamos a decir 7 palabras típicas de nosotros los venezolanos. Primero, pana.
18: Es un amigo, una persona simpática, un hermano de la iglesia y decimos, ahí viene mi pana.
17: Segundo, chévere.
18: Es algo divertido, cool, como cuando vemos una película decimos, ay, esa película sí estuvo chévere.
17: Tercero, naguará.
18: Es una expresión de exclamación como, wow, oh Dios. Y decimos naguara de grande.
17: Cuarto, cónchale.
18: Es una palabra de negatividad como cuando decimos voy tarde a la iglesia, cónchale. No saqué la nota que esperaba en el examen, cónchale.
17: Quinto, guácala.
18: Es cuando algo tiene un mal sabor, un mal olor y decimos guácala, qué mal olor.
17: Sexto, arrocero.
18: Es una persona que no ha sido invitado a una fiesta o a una reunión y decimos, ahí viene ese arrocero, ¿quién lo invitó?
17: Séptimo, Nietzsche.
18: Es un producto o algo de mala calidad o cuando alguien se viste sin combinar o un área que está mal combinada y decimos, eso sí está Nietzsche.
17: Nosotros los venezolanos tenemos un léxico muy, muy particular.
18: pero somos parte de una patria hermosa que lo que ha hecho es afianzarse a la fe de Dios, y hemos visto al Dios proveedor, al Dios sanador, y algo que sí es una realidad en nuestro país es que no nos desanimamos con facilidad y no perdemos la esperanza.
17: Este es un mensaje para Radio Vida desde Valencia, Venezuela. Bendiciones para todos.
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22: Hola, te saluda Ariel Romero desde México. Quiero decirte que en México tenemos algunas expresiones muy curiosas para llamar a nuestros chiquillos, a nuestros niños. En algunas regiones le llamamos chilpayate, en otras huerco, en otras morro y en otras plebe. También cuando una cosa nos maravilla o es muy bonita o de muy buena calidad, decimos qué suave. En otras regiones decimos qué chido o qué padre. Y en las regiones fronterizas del norte decimos qué cool. También, para saludarnos cuando nos encontramos con algún amigo o un hermano, usamos diversas expresiones como ¿qué húbole?, ¿qué onda?, ¿qué tranza? Y en los estados fronterizos decimos ¿qué show? Bueno, los mexicanos mencionamos a Dios en nuestro himno nacional, diciendo que nuestro destino por el dedo de Dios se escribió. Y tenemos en nuestro escudo nacional un águila devorando a una serpiente. Seguimos siendo un país con énfasis en la familia, un país de industria y de lucha. Este es un mensaje para Radio Vida desde México. ¡Saludos!
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0: buenos días, 6:00 a.m, ya con 38 minutos, ya son 6:00 a.m, con 38 minutos y bueno, estamos muy felices, muy alegres de poder ya estar aquí en vivo a través de la cadena Radio Vida 1130-910-1210 AM. Muy buenos días, good morning a todos nuestros hermanos que ya están empezando a conectarse en esta hermosa mañana, en este hermoso día de viernes, wow, ya 2 de octubre del 2026, a días, bueno, a una semana, 7 días de nuestro clamor a Dios 2026, fiesta de prosperidad, amén. Damos gracias a nuestro Padre Celestial por esta oportunidad que nos da de poder estar aquí, vivitos, sanos, muy felices, muy contentos de poder estar de pie con esta nueva oportunidad que el Señor nos da de poder anunciar de sus maravillas, de su bondad, de su amor, de su paz, de su gozo, ¿verdad? Damos gracias también a nuestros apóstoles, apóstol Vilma, apóstol José Rodríguez, por la oportunidad, por la confianza que nos permite de estar aquí en la cabina de Radio Vida y juntos poder recibir el mensaje de la palabra del Señor de este hermoso día. Dice la palabra en el Salmo 118, 14 al 16, honramos al Padre, al Hijo y al Espíritu Santo. Dice la palabra del Señor: el Señor es mi fuerza y mi canto, Él es mi salvación. Gritos de júbilo y victoria resuenan en las casas de los justos. ¡Aleluya! La diestra del Señor realiza proezas. La diestra del Señor exaltada. ¡Wow! La diestra del Señor realiza proezas. ¡Wow! Imagínense lo que hace los gritos de júbilo cuando nosotros alabamos al Señor. Dice que las diestras del Señor realiza proezas. Los gritos de júbilo y victoria resuenan en las casas de los justos. En su casa resuena el júbilo y la victoria de nuestro Dios que nos da por medio de su Hijo Jesucristo. Así es que, ¿cuántos quieren alabar a Dios? ¿Cuántos quieren gozarse en la presencia del Señor? Bueno, pues hay que alabar, hay que cantar con júbilo. Gloria a Dios. Y bueno, esa alegría la transmitimos a usted que está ahí en esta hermosa mañana. A todos los que se van a conectar, los que se están conectando ya, los que ya van en sintonía a través de Tuning Radio, también a través de internet www.radiovida1130.com, ahí donde usted se encuentre, que el Señor le bendiga grandemente y le pedimos que maneje con mucha, mucha precaución. Recuerde respetar los señalamientos de tránsito, los límites de velocidad. Recuerde que no use su teléfono mientras usted conduce y bueno, bendiga a su compañero que va al frente, atrás, al que va rápido, al que va despacio, ¿verdad? Hay que orar, pedirle al Señor que cuide también el camino de ellos, el camino de todos los que van conduciendo ya en esta hora de la mañana. Bueno, damos la bienvenida a nuestra hermana Carmen, a nuestro querido pastor Moisés, quienes ya están aquí, y como siempre agradecemos su infinita presencia por compartirnos la palabra de Dios. Hermana Carmen, good morning, ¿cómo está?
1: Good morning, estamos bien, estamos en victoria, buenos días para todos.
0: Gracias al Señor.
1: Y Moisés, que ya viene en camino, ya está aquí, gracias al Señor. Sí, ya está aquí, gloria a Dios. Y sí, toda esa gente hermosa, bella, que están conectadas, que sigan conectándose, que compartan el enlace, porque compartir el enlace estamos evangelizando. Así que bendiciones para todos los que están escuchando, están en sintonía, que sean bendecidos, todos los que van en camino a su trabajo, que están conectados también, que Dios los bendiga, que puedan llegar bien a su trabajo, bien protegidos con el Espíritu Santo, ¿verdad? Así que seguimos para escuchar la palabra del Señor, que viene bien fuerte. Es la que nos da la fortaleza, nos rejuvenece como el águila, la palabra de Dios, que por la palabra de Dios estamos vivos, amén. Así que tenemos que seguir buscando de Dios y escuchando su palabra, siempre unidos, todos en un mismo sentir, amén. Así que sean bendecidos todos y sigue, el predicador ya viene aquí está ya.
0: Gracias al Señor.
1: Gracias al Señor, sí.
0: Por este tiempo maravilloso. Saludamos a todos los que ya van a la escuela. Hoy es viernes, sí, así es que vaya con mucho gozo, sí, Señor, y con la compañía, la presencia del Espíritu Santo. Pastor Moisés, buenos días.
2: Hello, good morning. Good morning, buenos días a todos los que están escuchando Radio Vida. Buenos días a, como acaba de decir Miguel, los que van a la escuela. Tengo entendido que varios condados entran a un descanso de otoño, le llaman fall break, ya empezando la semana que viene. Sí, entonces mis hijos están felices.
0: Wow.
2: Sí, ellos están bien felices porque anoche dijeron, hey, ya no nos tenemos que levantar temprano la semana que viene. Y nos podemos dormir tarde. Y dije, no, todavía no, no, eso no. Pero estoy feliz por los muchachos, ya el tiempo está volando, you know, ya llevan 2 meses y medio en la escuela y Dios ha sido bueno, Dios ha sido fiel, y algo bueno es ver a los muchachos crecer, crecer en educación, o sea, aprender toda la matemática, literatura y gramática y los estudios en la ciencia y todo eso y crecer en eso, porque es necesario, por supuesto, sí lo van a ocupar cuando sean grandes, y sobre todo también verlos crecer en la palabra de Dios,
1: eso es lo que
2: los mantiene firme, lo que les va a dar la salvación, eso dura por una eternidad, entonces algo es tan, verlos crecer es tan precioso, y para nosotros es una felicidad poder, y you know, verlos crecer, verlos hablando con otras personas, cómo se comportan, cómo se expresan y ver a Dios obrando en ellos. Eso es lo que más me gusta, ver a Dios en sus palabras, escuchar que ellos tienen a Dios en su corazón y eso se ve. A veces los muchachos no saben que uno lo está viendo, ellos solamente se expresan y uno dice, wow, hice algo bien. Bueno, hice algo bien, y no, ellos tienen palabra de Dios en su boca, entonces uno se siente orgulloso. Para mí como papá eso me llena de alegría cuando vamos al rumbo a la escuela y mi hijo o mi hija me dice, hey, no hemos orado, tenemos que orar. Eso me encanta.
1: Sí, claro,
2: you know, porque a veces uno está tan apurado y a mí se me olvida. Y ellos dicen, hey, todavía no me puedo salir de este carro.
0: Oh, wow.
2: Hasta que oremos.
1: Hasta que oremos, sí, es muy importante ir orando todo el camino. Y luego, antes de salir, sus hijos de la casa, también ungirlo. Yo tengo los nietos míos, yo lo ungo antes de salir. Y ya ellos, desde que se levantan a ver, me piden que lo unja y ore por ellos para ir a la escuela. Tengo el nietecito más pequeño, ese ya en un curso, ya he hecho 2 cursos en 1, ¿verdad? Porque él está muy avanzado. Y se sentía como muy agotado porque dice, me voy a cambiar de aquí, voy a perder mis amiguitos. Y dije, no, mijo, ahora tú vas a ir a otro curso, vas a tener más amiguitos, porque hay que enseñar lo que tienen que compartir con los demás para que no se sientan, ¿verdad? Y no quería ir. Yo dije, no, porque voy a perder un amiguito, ¿y qué voy a hacer? No, tienes que irte porque ahí va a ser más amiguito y a lo mejor hay alguien de tu curso también que va a estar adelantado contigo y va a estar también con ellos. Así también fue. Y así se va, ¿verdad? Dándose más inteligencia y abriéndose más su mente. Y es muy bonito los niños hablarle la palabra de Dios para que ellos puedan tener su mente bien despierta.
2: Sí, algo muy interesante que acabas de decir es oremos por los amigos de nuestros hijos. Okay, eso es tan importante. Please, papá, mamá, sepan con quién se junta a sus hijos. Eso es tan crucial. Yo le doy gracias a Dios porque mis hijos están rodeados de personas que aman a Dios. Y he orado por eso. Yo oro y también mi esposa, hemos orado a Dios que mi hija, que mi hijo tengan amigos que crean en ti. Y no de el mismo léxico. Y que no sea mala influencia, que mi hijo o mi hija no sea una mala influencia a ellos y que ellos tampoco a mis hijos. Y que los muchachos, los niños que no saben de Dios, que ellos hablen con mis hijos y lleguen a conocer a Dios. Ese es el plan, ese es el deseo, porque no hay ninguna parte en la Biblia donde dice que hay una edad específica donde uno puede empezar a predicar. Uno puede empezar desde chiquito,
1: desde niño,
2: y,
1: sí.
2: desde niño. Entonces, y vemos que los niños, ellos no tienen miedo en mostrar su fe.
1: Sí.
2: Entonces, yo le he orado a Dios, y a veces uno piensa, bueno, es que mi hijo no conoce el idioma, o you know, es cristiano, lo van a tratar diferente. Que lo traten diferente, pero que el mundo sepa que él es cristiano.
1: Sí,
2: ahorita
1: sí.
2: se acerca a una celebración que se llama Halloween. Nosotros no celebramos Halloween.
1: No.
2: Y yo le he explicado a mi hijo, a mi hija antes me preguntaba, pero si solamente son dulces, ¿por qué no celebramos eso? ¿Por qué no? Y no todos los niños en la escuela, yo dije, no celebramos la muerte, lo que yo le dije. No, wow. No celebramos aquello que asusta, que nos sí. causa miedo. Eso miedo, no es bíblico. No. Si la celebración no celebra a Cristo, si no celebra a Dios, no lo vamos a celebrar. Uh-huh. Así de sencillo. No hay que meterse en nada tan you know, profundo. Si no celebra uh-huh. a Dios, no lo celebramos.
1: Exacto.
2: Es así de sencillo. Entonces, en estos meses, cuando más se habla, se ve en la escuela, se ve en todas partes, uno va manejando, gente decora su casa y todo eso, ya mi hija sabe, no celebró eso.
1: Uh-huh.
2: Y ella tiene 10 años. Entonces, ella sabe, dice, nosotros no celebramos eso. En la escuela, ellos ya saben que mis hijos no celebran eso. Y doy gracias a Dios porque hay otros muchachos ahora que han dicho, oh, nosotros nunca celebramos, pero teníamos miedo en decir algo.
1: Mm.
2: Oh, wow. Y ahora lo están diciendo. Entonces, ahora, un ejemplo, ahora hay, no sé si esto sucede en cada escuela, pero ahora, en vez de ir a la fiesta de ese día feriado, hay salones donde se quedan solamente en el salón, ven una película o hacen algo totalmente diferente para que el niño no se sienta como que no es parte del grupo y todo eso, pero no están celebrando ese día feriado. Y eso empieza en casa. Si usted y yo conocemos los amigos, conocemos el ambiente de nuestros hijos, yo no lo sé todo, pero por lo menos puedo decir que sea un 10%.
1: Exacto,
2: y oro por los amigos de mi hija, de mi hijo. Oro que Dios le abra puertas. Y también yo le hablo mucho a mi hijo, ya que está en high school, le digo, hey, habla con personas, you know, habla con tus amigos alrededor, aunque no le hables directamente de Cristo, que ellos vean tu ejemplo, que vean que tú no dices malas palabras, que vean que tú no estás en esas conversaciones de doble sentido,
1: habla
2: diferente, compórtate diferente, pero habla con gente, porque ellos, aunque no lo sepas, están pidiendo o deseando conocer a Dios, es la verdad. Especialmente en esta etapa donde hay tantas emociones y sienten todo, ellos desean buscar de Dios. Entonces, mi hijo a veces ha llegado a la casa diciéndome, hoy tuve una conversación fuerte con alguien, pero esa persona está curiosa, quiere saber más de lo que yo creo. Y yo le pregunto, ¿de qué hablan? Del aborto. Yo digo, oh my God, tienes 14, 15 años, ¿están hablando de eso?
1: Wow.
2: Y es la verdad.
1: Jovencitos de 14 y 15 años ya tienen bebé.
2: Están de hablando 13. De temas que uno piensa que todos no van a hablar.
1: Sí.
2: Por eso es tan importante orar por sus hijos. Porque si quizás la escuela no está enseñando lo del aborto y todo lo del movimiento de lo que está sucediendo alrededor en este momento, en este mundo, pero los jóvenes sí, en las redes sociales está, y está ahí bien fuerte, y todos lo pueden ver lo que está sucediendo. Y los jóvenes hablan de esto. Entonces nuestros hijos son curiosos también. Yo soy curioso, yo soy súper curioso. Y imagínate un muchacho que está creciendo, está aprendiendo y siempre ha estado en un ámbito cristiano. Cuando está alrededor de personas que no son cristianas, ¿cómo se va a portar? ¿Cómo va a ser? ¿Qué va a hacer? ¿Cómo? Me explico, hay que orar para que Dios fortalezca la fe de nuestros muchachos, que ellos no se aparten. Hay que orar para que los amigos de nuestros muchachos también sean personas que aman a Dios, que teman el temor de Dios, y si no, que empiecen a tener esa relación, esa conexión con Dios. Yo lo hago y es una oración constante, no termina cuando ellos son chiquitos, sino que sigue y sigue y sigue. Y yo estoy seguro que cada papá aquí ora por sus muchachos y ha visto el resultado, ha visto la respuesta de Dios. y es una bendición, en verdad es una muy bendición.
1: Es muy importante también, perdón, que los padres también deban de hablarle a los hijos para que ellos puedan, cuando vayan afuera, puedan saber cómo van a ellos, ¿verdad?, defenderse, porque a veces les dicen, ellos pueden, aunque estén en la iglesia, pueden experimentar, ¿ves? Bueno, porque aquí le está diciendo, va a ver qué es lo que, sin saber qué es, ¿verdad? Entonces, si sus padres se lo dijeron, ellos saben de qué está tratando. Y es muy importante, porque los niños de ahorita, de que tienen 10 años, 9 años, y ellos saben cosas de que tú te quedas asombrado, que tú no lo has dicho.
2: Exacto.
1: Pero si tú se lo estás diciendo ya, cómo están las cosas, de dísela, cómo van a pasar las cosas, después de sus tamaños, ¿verdad? Su edad, entendimiento, sí. Su edad. Ellos van a comprender, porque en la calle le van a decir, como no, ellos pueden experimentar, porque no saben, ¿verdad?
2: Exacto.
1: Entonces es muy importante los padres darles esa instrucción desde que están en la casa, para que vean lo que no se puede hacer.
2: ¿Y por qué decimos esto? Porque queremos que tu familia sea salva.
1: Exacto.
2: Es lo más importante. Yo, cuando nosotros, todos nosotros lleguemos al cielo, una de las primeras preguntas que yo creo que Dios nos va a hacer es, ¿qué hiciste por tu familia? You know, ¿están buscando de mí? ¿Son salvos? ¿Sí o no? Y ese es el primer ministerio que cada uno de nosotros tenemos, la familia. Y la familia es tan especial, es lo mejor del mundo. Okay, la verdad, después de Dios, la familia es el regalo más grande que tenemos después de Dios. Y entonces oramos por cada familia que está escuchando, cada papá, mamá, cada hijo, cada joven que está escuchando, anciano, no importa la edad, oramos por ti, por tu familia, te animamos que hagas tu estudio de hogar, please, haga su estudio de hogar. Si usted no sabe de lo que estoy hablando, nosotros aquí en Casa de Dios USA preparamos un estudio en casa, tanto en inglés y en español, para que tú y tu familia puedan estudiar la palabra de Dios. Y créame, como acaba de decir hermana Carmen, es bueno que los temas fuertes que uno piensa que los muchachos no saben, es bueno que tú y yo hablemos de esos temas con nuestros hijos, y lo puedes hacer un estudio de hogar, usar la Biblia. La Biblia habla de todo. Es la verdad, uno se queda sorprendido.
1: La Biblia tiene todo.
2: Que la Biblia habla de todo, completamente todo. Entonces, Dios tiene una respuesta para todo. Y Él nos quiere enseñar y nos sigue enseñando en su palabra, nos sigue instruyendo y nos encamina y nos pone en el lugar correcto y nos deja ver lo que Él ve. Y nuestros muchachos, mientras van creciendo, necesitan ver eso también, que la palabra de Dios es la respuesta, que no necesitan buscar una respuesta afuera o de otra persona o de un, no, Dios tiene la respuesta de todo. Entonces, le animamos a que sí, hagan su estudio de hogar. Si usted no tiene un estudio de hogar, puede llamar a la iglesia a 615-262-2511 a partir de las 8 de la mañana. Puede también comunicarse con nosotros aquí en Radio Vida. Yo he visto varias personas recibir su estudio de hogar por WhatsApp. O se lo envían, dicen, hey, este es mi número, me lo puedes enviar por foto. Ok, te lo enviamos. ¿Por qué? Porque es tan importante dirigir a la familia en los caminos de Dios. Y no importando la edad. Otra cosa que pueden hacer, hoy hay servicios en Casa de Dios. Tenemos servicios de jóvenes, tenemos servicios de preadolescentes, tenemos también de servicios de varones, de damas. Hoy hay vigilia, ¿correcto?
1: Sí.
2: Yeah. Hoy hay vigilia, entonces por favor, no hay excusa para no congregarse. Nosotros con los jóvenes esta noche vamos a ver una película, tenemos una movie night. Y créeme que nos estamos preparando, vamos a tener un lugar donde va a haber palomitas, va a haber dulces, va a haber todo esto. Y vamos a ver una película cristiana. Y todo esto es con el motivo que tu joven se acerque a Dios. De eso se trata. Mi trabajo como pastor de jóvenes es llevar a la juventud a los caminos de Dios. Y asegurarme que estoy haciendo lo mejor que pueda para rescatar un joven. Ese es mi trabajo. Oro por los jóvenes, tanto mi esposa y yo, y estamos luchando. Pero la ayuda que nosotros podemos recibir es de los papás, de las mamás. Traiga a su muchacho de 14 a 30 años al servicio de jóvenes. Igualmente de los preadolescentes de 10 a 13 años. los esperamos acá. Esta noche la movie night es completamente gratis. Okay, si dicen un versículo bíblico, le vamos a dar una bolsa de palomitas gratis. Es tan sencillo, pero la idea es motivar a los jóvenes a crecer en la palabra, que lean la palabra, que esa palabra esté en su corazón, en su mente. Igualmente, papá, mamá, hay servicio para ti esta noche en Casa de Dios USA. Hay tantas cosas que están sucediendo, ni hemos hablado del clamor, pero imagínate, estudio de hogar, servicios los días viernes, el día de domingo tenemos servicios todo el día prácticamente, desde las 6 de la mañana. Aquí está hermano Miguel, él le encanta estar aquí a las 6 de la mañana y predicando la palabra de Dios, porque hay personas que solamente pueden llegar temprano porque trabajan. Y suena como una locura, pero se abre el espacio porque deseamos que personas lleguen a los pies de Cristo. Amén. Y he visto hermanos, hermanas, personas que solamente se congregan en ese servicio y ya no pueden congregarse en otro servicio porque están trabajando. Sí. Y le doy gracias a Dios. Hay servicios a las 6 de la mañana, a las 8 de la mañana, a las 10 hasta lo que es el discipulado, la escuela dominical. Al mediodía tenemos servicio y también a las 6 y 30 de la tarde hay servicios. Ese es día domingo. Hermanos, usted puede congregarse. Usted hay opciones. Si usted vive lejos, no vive aquí en Nashville, congréguese. Please, busque una iglesia, apoye al pastor, busque de Dios, lleve a toda su familia a la iglesia. Amén. Y si no quieren ir, ora por ellos. No los vamos a criticar, no vamos a señalarlos. Nosotros todos somos pecadores y todos necesitamos a Cristo. Vamos a orar por ellos, ore por sanidad, declare sanidad, declare restauración, declare paz, declare gozo. Y por eso estamos aquí, estamos en esta mañana listos para crecer y también para orar por ti, para recibir palabra de Dios. Y hay tanto que se puede hacer y hay tantas maneras que uno puede predicar.
1: Así es. Yeah.
2: Muchas. Esta noche vamos a ver una película. La semana que viene tenemos una fiesta, okay, donde vamos a celebrar todas las naciones latinoamericanas y los Estados Unidos también. Y son tantas diferentes maneras de predicar la palabra de Dios. Y hay mucha gente invitada y vamos a ver la gloria de Dios manifestándose aquí. Sí, el clamor por las naciones. Yo estoy súper feliz. En serio, yo estoy feliz. Usted verá las banderas. Si usted llega durante la semana, va a ver la preparación de cada persona, cada ministerio, cada cabaña. Celebrando en nombre de nuestro Señor Jesucristo y ayudando a las personas a llegar a Cristo. Todo esto se hace para salvar almas.
1: Amén, amén.
2: Y estamos preparando comida. Todo el mundo está preparando comida.
1: Todo.
2: Ya me dijeron, mi esposa y yo tenemos que preparar 200 arepas.
0: Oh, wow.
2: Yo sé, no estoy feliz por esa parte, pero you know, son los pequeños sacrificios. Mira, si alguien llega a la cabaña donde nosotros estamos de Venezuela y dice, wow, esta arepa está buenísima, y no conoce de Cristo, yo puedo hablarle de Cristo, valió la pena. You know, de eso se trata. Que alguien llegue por la comida, pero regrese a casa con Cristo en su corazón.
1: Que son bien ricas las arepas.
2: Igualmente la comida allá en República Dominicana y la de México. Si alguien dice, mira, yo solamente vine porque me invitaron a tacos o algo así, y usted dice, bueno, antes de irte, ya tienes a Cristo en tu corazón. Mira, por eso estamos aquí. Y vamos a hacer una fiesta grande la semana que viene. Y estamos tan cerca. Yo invité a mis vecinos. Estoy orando para que puedan ir. También estamos invitando a unos amigos de mi hija. Y mi hijo también ha invitado a varias personas. Invité a la gente de mi banco. En serio.
1: Sí,
2: estoy invitando a todo el mundo. Sí. Y estoy feliz porque Dios hará la obra. Okay?
1: Amén, amén.
2: Estoy orando para que lleguen, para que todo estorbo, todos los planes que tienen para ese día o ese fin de semana lo pongan para otra fecha, you know?
1: Sí,
2: y que puedan llegar, recibir palabra de Dios sobre todo, y disfrutar, porque de eso se trata. No importa si son americanos, si son de otros lugares, es buscar a Dios y predicarles la palabra de Dios. Y nosotros somos luz en las tinieblas, tenemos que predicar su palabra.
1: Amén.
2: Y especialmente su vecindario, si usted está rodeado de personas que quizás no los conoces, porque yo le dije a mi vecino, hey, vamos a tener una fiesta de culturas. Es que no supe cómo explicar el amor a un musulmán, okay. Entonces estaba pensando, ¿cómo se lo digo para que no piense que estoy tratando de, like, you know, compartir con él y lo que él cree? Y él me dijo, wow, eso suena buenísimo, a mi esposa le encanta probar comida de otros lugares. Es lo que me dijo. Entonces yo estoy feliz. Ahora me toca recordarle, me dijo, eso se lo dije hace 2 semanas, me dijo, mientras nos acerquemos más a la fecha, me invitas, me recuerdas. Y yo dije, okay. Entonces estoy en eso. Y no, y estoy orando, porque quizás esta es la manera que se acerque a Dios. Quizás, I don't know. You know, Dios obra de maneras que yo no entiendo. Mi trabajo es solamente hacer su voluntad, es dar el mensaje. Igual que cada uno de nosotros, invitamos a todo el mundo ahorita que está escuchando, no importa dónde estés, te animamos que nos visites para este clamor titulado Fiesta de Prosperidad. You know, ese es el lema, el tema que tenemos de este clamor. Quizás usted ya ha visto los comerciales, los anuncios por las redes sociales. Le pido que por favor comparta eso con alguien que no conoce. You know, en serio, o compártalo con los compañeros de trabajo. Quizás usted trabaja con muchas personas latinas, americanas, hispanas, no importa. Invítalos, please, please, please. Es tan importante. Porque en este clamor es para cada uno de nosotros.
1: Sí, para todos.
2: Es un crecimiento espiritual por cada uno de nosotros. A mí me ha tocado, y no sé si a hermana Carmen, a usted le ha tocado llevar la bandera.
1: Ya me tocó llevar.
2: ¿Y uno nosotros, cómo se siente?
1: Ay, se siente uno, wow, presentando su país, eso es muy importante. Sabe que cuando llegamos a Cristo es cuando nos damos cuenta qué tan importante es en nuestra bandera, en nuestro país, porque antes yo conocía a Cristo y bueno, veía la bandera, veía el escudo, pero no sabía qué tan importante era tener nuestra bandera, ¿verdad? Más que la bandera de mi país tiene la palabra de Dios, la Biblia en medio del escudo. Y cada pincete que hay tiene un versículo bíblico y yo no lo sabía. Y yo digo, wow, yo no reconocía qué tan importante tenía yo. Y veía la bandera y mira, qué bonito es cuando tú llegas a Cristo. Por eso dice la palabra. Y mire, tiene la palabra que en Juan 8:32, que si conocía la verdad te hiciera libre. Oye,
2: amen.
1: Y yo no lo sabía. Y mira, conocí la verdad y la verdad me hizo libre.
0: Wow.
1: Amén.
2: Sí. El día domingo del clamor nosotros hacemos algo tan especial, lo que es el desfile de las banderas. Es una donde cada nación es presentada delante de Dios. Y le entregamos la bandera a Dios.
1: A Dios.
2: En una manera simbólica y también profetizando. Este país, mi país, te pertenece, Dios.
0: Amén.
2: Ese es el acto simbólico, pero también espiritual, declarando que cada gobierno dobla sus rodillas delante de Dios. Y es la mejor decisión que podemos hacer. Y no que cada país reconozca a Dios como su Señor y Salvador, en serio. Y hacemos esto, es un acto simbólico, y hemos tenido personas, concejales, gobernadores, pastores de varios países llevar su bandera en este desfile. Y yo he tenido la oportunidad, creo que en 2 ocasiones, hacerlo. Y uno se siente orgulloso.
1: Sí, claro.
2: Y dice, wow, mi país tiene esperanza, puede cambiar, puede prosperar, puede salir de donde está y ser un país próspero, ser un país lleno de felicidad, puede ser un país seguro, puede ser un país que exporta y provee para los demás. Y no puede ser un país totalmente diferente a lo que me dicen las noticias, a lo que escucho, y uno presenta su país delante de Dios, y vemos este acto simbólico convertirse en algo, es una batalla espiritual. Y vemos que Dios empieza a obrar. Amén. Es la verdad, uno empieza a escuchar los testimonios de los familiares que están allá y uno empieza a decir, wow, Dios está tocando los corazones. Hay un avivamiento en México, en Guatemala, en Honduras, algo está sucediendo, gente se está llegando a los pies de Cristo, la gente, el crimen ha bajado, you know, la gente nos está enfermando. Y vemos que Dios empieza a obrar. Amén. Y es algo tan precioso, tan poderoso que se hace en el clamor. Se hace el desfile de las banderas. Y queremos que tú, que estás escuchando, seas parte de esto. Este clamor, este clamor es para ti. Es para mí, es para cada uno de nosotros. Es para disfrutarlo en familia, en Cristo, para tus amigos. Algo que me gusta, cuando la primera vez que traímos que tuvimos aquí al alcalde, uno de los alcaldes aquí de Tennessee, era su primera vez, él vio el desfile de banderas, él empezó a llorar porque él es americano y vio el desfile de su bandera americana, de su propia bandera, y en ese momento él no la llevaba, la llevaba otra persona aquí en la iglesia, y eso lo llenó de emoción y dijo, mira cómo el pueblo latino, el pueblo hispano ama a los Estados Unidos también, y dijo, esto es algo poderoso. Y después él ha tenido la oportunidad de llevar la bandera también. Y hemos visto gobernadores de otros países estar aquí también. Y, o alcaldes o líderes de los consulados y personas tan importantes que vienen y honran a su país. Y no solamente la honran, se lo presentan delante de Dios. Y hemos visto personas de partidos partidos opuestos aquí juntos adorando a Dios. Eso, de eso se trata. Todos al final somos un pueblo, y somos el pueblo de Dios. Y juntos presentamos nuestra nacionalidad a Dios, no importando si somos de un partido o del otro, no, eso no le interesa a Dios. Lo que le interesa a Dios es un corazón contrito y humillado presentado delante de Él y que cree en Dios. Amén. Y en el clamor celebramos, comemos un montonón, pero hacemos algo sumamente profético y simbólico, y es presentar a nuestro país delante de Dios. Es gozarnos de la cultura de cada uno. Y estoy feliz por eso. Todos en verdad estoy súper, súper feliz. El clamor es la semana que viene, de 9, 10 y 11 de octubre. Es viernes, sábado y domingo. Todavía vamos a estar aquí predicando. Todavía vamos a estar haciendo este programa. Pero le animamos que usted sea parte de esta actividad. Please, por favor, no se lo pierda. Es completamente gratis. Y también usted puede participar, usted puede ser parte de esta celebración. Si usted es de Guatemala, puede llamar a la iglesia y decir, mira, yo quiero participar, yo quiero ser parte de este clamor, yo quiero apoyar a mi país, yo quiero de alguna manera involucrarme, quiero hacer algo. En la iglesia hemos designado diferentes personas que sean capitanes de estos países. Aquí tenemos la hermana Carmen. Ella está solicitando a todos los dominicanos.
1: Todos los dominicanos que puedan venir. Todos. Vengan, vengan. Ayúdennos, ¿verdad? A subir la voz para nuestro país. Porque a veces estamos aquí y creemos que estamos aquí, estamos bien. Pero en nuestro país allá tenemos mucha familia. Y en nuestro país, y aunque sea lo que sea, con el tiempo, aunque estemos viejitos, allá vamos a nuestro país. Entonces tenemos que ver un país que esté prosperado. Un país que sea libre, ¿verdad? ¿Y cómo vamos a hacerlo? Desde ahora comenzando a sembrar esa semillita, ¿verdad? De que todas las personas puedan, ¿verdad?, aceptar al Señor para cuando usted esté allá, vea un país, ¿verdad?, libre, con paz, ¿verdad? Porque lo que queremos es que tengamos paz, que si vivimos en el país no haya tanta controversia, tanto robo, tanta delincuencia, sino vivir en un país tranquilo, ¿verdad? Y si logramos que todos nos unamos en una misma voz, a que el Señor toque también el corazón de los presidentes, porque si el Señor cogió ese presidente para que mande el pueblo, ¿verdad? Ese corazón tiene que estar contrito y humillado delante de la presencia de Dios, para cuando el presidente tire un discurso y diga, hay oración, ayuno y oración para todo el mundo, que verdad, que acepte todo el mundo, hay un país libre, un país con amor y con paz, ¿verdad? Y bendecido.
2: Exacto.
1: Que tenemos que estar todos unidos. Así que todos los dominicanos, vengan a este clamor, que lo vamos a esperar con mucho amor. Vengan nada más con el corazón contrito y humillado delante de la presencia, para que vean lo lindo que es humillarse delante de la presencia de Dios y recibir la palabra de Dios y conocer la verdad. Porque si conocemos la verdad nos hace libre. Amén.
2: Exacto. Exacto. Y en el clamor uno aprende mucho de cada país. Es la verdad, uno aprende qué significan los colores de la bandera, cuál es el pájaro o el animal nacional, la moneda. Uno aprende muchas cosas de cada país. Y igualmente la comida, uno prepara comida de su país y uno va probando comida de cada país. Todo esto es gratis.
1: Amén.
2: ¿Ok? Y se hace con el propósito de acercar personas a Cristo. De eso se trata. No se trata de nada más. Es acercando personas a Cristo, porque Cristo es la solución.
0: Amén.
1: Yes. Y usted ve que cada bandera tiene un significado grande. Yo estaba mirando la bandera de México, que tiene el águila, el águila mata a la culebra, ¿verdad? Y cuando la agarra, ella pone, le da por la cabeza, comienza a matar. Entonces, la palabra mismo dice que nosotros tenemos que matar el pájaro del diablo por la cabeza. Entonces, por eso yo digo, mira qué significado tiene cada bandera.
2: Sí,
1: y grande, sí.
2: Y Dios ha hecho algo grande en cada país. Porque cuando uno empieza a ver y ver la historia, uno ve, aunque no sea cristiano, uno empieza a ver, wow, la mano de Dios estaba aquí. Algo grande tuvo que suceder para la libertad de este país, para la construcción, todo lo que pasó para que este país pueda ser fundado y todo eso. Y uno dice, wow, aunque no es cristiano, debe de aceptar, algo grande tuvo que suceder.
1: Sí.
2: Y sí, cada país tiene algo interesante. Y por eso la hermana Carmen pregunta a todos los dominicanos, hey, si usted es de la República Dominicana, o aún así, si usted no es de la República Dominicana y dice, yo quiero ayudar a los dominicanos, también, a mis hermanos dominicanos, porque hemos visto eso también.
1: Sí.
2: Quizás no hay muchos de un país, pero otros dicen, yo voy a apoyar.
1: Sí.
2: Porque al final todos somos un pueblo en Dios. Y somos familia en Cristo Jesús. Entonces, usted puede ayudar.
1: Sí.
2: Usted puede ayudar.

0: ayudan a Estados Unidos. A veces ayudamos a otros países. Aquí todos ayudamos a la nación de Israel. Entonces, no tenemos una persona de Israel en nuestra iglesia, pero nosotros conocemos la palabra de Dios y bendecimos a Israel, representamos aquí a Israel también, peleamos por Israel. Dios bendiga a Israel. Y en este clamor verá una cabaña dedicada a Israel. Y son personas de otros lugares, pero tenemos el conocimiento de Cristo, de la palabra en nuestro corazón, y queremos representar a la nación de Israel y poner comida y antojitos de Israel también. Entonces uno llega a aprender mucho de en este clamor y ve la unidad, la unidad de todas las personas. Qué bello es ver, tú sabes, a los hermanos de Honduras con las personas de El Salvador disfrutando juntos, disfrutando. Y no, los colombianos con los venezolanos, y los dos están comiendo arepas y ninguno está peleando de quién le pertenece la arepa, por ejemplo. Pero la gente de Ecuador, de donde sea, de Belice, todos disfrutando juntos. Y es una bendición, porque una bendición así debe ser. Amén, así. No, no hay una nación mejor que la otra. No, todos somos de Dios. Amén. Y Él no hace excepción de personas, entonces nosotros tampoco lo vamos a hacer.
1: Sí, Él se siente contento de ver todos sus hijos unidos, todos conviviendo, ¿verdad? Ya. En un mismo sentir.
0: Entonces le animamos, por favor, que venga este clamor por las naciones. Amén. Si es su primera vez, no se preocupe, aquí lo va a pasar muy, muy bien. Es 9, 10 y 11 de octubre, es el próximo fin de semana. Entonces, por favor, pida permiso. Si usted necesita pedir permiso en su trabajo, si no estoy equivocado, ustedes me ayudan acá. El viernes y el sábado empezamos como a 6 de la tarde. Sí. Empecé a llegar temprano porque va a haber mucha gente. Siempre hay alrededor de 2,000 o 3,000 personas aquí, y se llena el estacionamiento. Venga con toda su familia y también con un estómago vacío.
1: Es gratis.
0: Okay, es completamente gratis. Así llegue con un estómago vacío para comer.
1: Con toda la familia.
0: Con toda la familia. Se va a traducir el mensaje. Entonces, por favor, si tiene amigos americanos, también invítalos, porque se va a traducir el mensaje. La palabra de Dios será traducida. El día domingo esperamos a todos aquí, que empiezan a llegar a partir de las 11 de la mañana. El 11 de octubre a las 11 de la mañana. ¿Por qué? Porque así tendrás tiempo. Okay. El servicio va a empezar un poquito después, pero llegue a las 11. Tendrás tiempo para buscar estacionamiento, ir al baño, hacer todo lo que tienes que hacer, ayudar en su cabaña y disfrutar del servicio. El día domingo también va a haber comida. Va a haber comida todos los días. Entonces, pero le animamos que venga, y venga con toda la familia. Y si ellos no creen en Dios, o si sus amigos tampoco creen en Dios, y quizás no quieren nada que ver con Dios, dile, hey, vamos, te invito a una comida.
1: Sí, una fiesta.
0: Es una fiesta. Es lo que yo estoy haciendo.
1: Sí, porque todo el mundo está ahí a la fiesta. Es una fiesta.
0: Vamos a una fiesta. Y en esta fiesta vamos a comer.
1: Amén.
0: Y en esta fiesta
1: va a haber, que quiera comer.
0: Yes, va a haber bailes típicos, culturales, va a haber personas vestidas en su ropa típica también. Y uno empieza a describir todo esto, y te aseguro que esa persona va a querer ir. Va a querer ir, y va a haber música, va a haber mucho movimiento, y historia de cada país. Hágalo, please. Esta es una de las actividades más grandes que Dios nos ha permitido hacer aquí en Casa de Dios USA, porque están los encuentros, están los servicios de Navidad, de estar el Congreso de Jóvenes. Hay muchas cosas. Esta es una de las actividades, y Dios sigue obrando.
2: Siempre
0: hay algo que podemos hacer en la obra de Dios, y le animamos que usted sea parte de esta actividad también.
2: Amén. Bueno, saludamos a todos nuestros hermanos que ya nos están enviando su mensaje. Hemos compartido y le estamos invitando, haciendo la invitación a usted que está en sintonía, y a todos nuestros hermanos a que nos ayude a correr la voz. Tenemos un clamor la próxima semana, una fiesta grande, maravillosa de parte de Dios para nosotros, ¿verdad? Sus hijos. Y queremos que toda la gente que pueda venir, venga. Así es que le animamos a que usted pueda hacer esa voz de invitar a, pero si usted no puede venir, bueno, pues

0: invite a alguien quien pueda venir en estos días. Uh-huh. Recuerde, 9, 10 y 11 de octubre, ya la próxima semana. Saludamos a nuestra hermana Edith Aquino. Buenos días, hermana Edith.
1: Bendiciones, Edith. Dios te bendiga.
0: Querido hermano Jaime Claros,
1: Jaime,
0: también está
1: bendiciones.
0: Ahí.
1: Bendiciones.
0: Bendiciones, hermano Jaime. Nuestra querida hermana Jaela Mezcua.
1: Jaela, Dios te bendiga.
0: En México, bendiciones. México. Nuestro hermano Mario García, hermano
1: bendiciones,
0: Mario.
1: Bendiciones, Mario.
0: También está nuestra hermana Fanny Rosario desde
1: Fanny,
0: el Bronx.
1: Fanny, Dios te bendiga.
0: Bendiciones, hermana Fanny, gracias. Fanny. Nuestra hermana Yesenia Martínez.
1: Yesenia, bendiciones.
0: Yasmín Correa, bendiciones.
1: Bendiciones, Yasmín.
0: Carlos Estrada, bendiciones, hermano.
1: Bendiciones.
0: Carlos. También nuestra hermana Lidia Velázquez, hermana
1: bendiciones,
0: Lidia.
1: Bendiciones, Lidia.
0: Andrea Mateus.
1: Bendiciones, Andreas.
0: También está nuestra hermana Mari García.
1: Mari García, bendiciones.
2: Bendiciones, bendiciones.
0: Domingo Álvarez, bendiciones, buenos días.
1: Bendiciones, buenos días.
0: Y nuestra hermana Erika.
1: Erika, bendiciones. Erika, bendiciones.
0: Recuerde que también hay muchos hermanos que están en sintonía a través de Tuning Radio. Buenos días. Sí, Dios le bendiga a todos nuestros hermanos que están a través del internet www.radiovida1130.com. 24/7 compartiendo el mensaje de Cristo, el mensaje de salvación,
1: amén,
0: el mensaje
1: amén.
0: Que da esperanza, sí, el mensaje que nos dice que hay oportunidad en Cristo Jesús.
1: Amén.
0: Así es que ahí está el mensaje, damos amén. Gracias a Dios porque también hoy en este día y todos los viernes hay servicio de jóvenes,
2: yes.
0: servicio de caballeros, servicio de damas. Y tenemos también hoy, el día de hoy, la vigilia poderosa a las 9 de la noche.
1: Sí,
0: a
1: señor.
0: Todos nuestros hermanos que les gusta la vigilia. Bueno, aquí está esa oportunidad.
1: Que nos gusta la vigilia.
0: Sí,
1: que
2: dijo, ¿qué les gusta? Que nos gusta. Hey, la vigilia antes, yo no sé
1: la
2: si
1: usted. La vigilia antes.
2: Era de 9 de la noche hasta como las 6 de la mañana, 7 de la mañana. Entonces yo me
1: la
2: acuerdo
1: verdadera.
2: Esos tiempos porque me quedaba dormido. Pero sí.
1: Adorando,
2: me quedaba dormido, adorando. Ya. Yeah. Pero algo interesante de las vigilias, creo que es ahí donde aprendí más. Porque, porque uno se quedaba toda la noche buscando de Dios. En serio. Ahora no es así. Ahora es un poquito, terminó un poquito más temprano, como a las 11, 12 de la noche. Y por algunos cambios en el ambiente,
1: sí.
2: hemos tenido que ser más prudentes
1: sí.
2: y you know, cuidar a los hermanos y asegurarnos que lleguen con bien a sus hogares.
1: Sí.
2: No estoy diciendo que no puede llegar hasta las 6 de la mañana, pero...
1: Claro que sí.
2: Pero bajo la guianza de Dios se ha hecho este cambio. Uh-huh. Pero le animo que cada persona venga a esta vigilia, ya que no termina a las 6 de la mañana. Antes empezamos, oramos, cantamos y todo eso, y después se predicaba, y después se cantaba de nuevo como a la 1 de la mañana, y después otra predica,
1: otra
2: y después
1: vez.
2: Se cantaba de nuevo
1: otra
2: como a las 3 de la mañana, y uno decía, Dios mío, ¿cuándo termina esto?
1: Ya lo último, la oración para estar despierto, ¿verdad?
2: Yeah.
1: Pero yo después de la vigilia, yo me quedo en la casa vigiliando también, yo
0: ¿sí?
1: amanezco,
0: oh,
1: sí,
0: wow.
1: claro.
2: Yo creo que eso es muy cierto, porque es difícil después irse a la casa,
1: no, yes.
2: sí, no te puedes dormir.
0: Sí, es
1: no,
0: cierto.
1: No puedes.
0: Es cierto.
1: Bueno,
0: gracias
1: vamos a seguir entonces.
0: Los que, bueno, los que no puedan irse, que se queden aquí, ¿verdad? A seguir
1: sí.
0: la fiesta, el gozo
1: sí.
0: de esa vigilia maravillosa. Saludos a nuestra hermana Elizabeth Núñez. Dice que está
1: Isabel.
0: Allá en República Dominicana.
1: Oh,
0: wow.
1: Bendición.
2: Nice.
1: Bendición en República, con ese calientito que hay allá. Wow.
0: Sí,
1: wow.
0: Yeah.
1: Sí, está bien caliente. Yeah.
0: 7 de la mañana con 25 minutos.
1: Sí.
0: Ahí está. Bueno, también le recordamos si usted no obtuvo su estudio de esta semana, se lo enviamos, llámenos o envíenos un mensaje vía WhatsApp al 615-238, ¿qué? 285-3811, 615-285-3811, número WhatsApp, se lo enviamos en inglés o en español. Mira, aquí está, aquí se lo
2: sí.
0: para que vea que sí lo tenemos.
1: Sí.
0: O si no, también al número de WhatsApp al 615-238-4132, el número de nuestro apóstol, él encantadísimo, donde quiera que usted se encuentre, se lo hace llegar. Pero haga su estudio en casa, por favor.
1: Sí.
0: Haga su estudio, es maravilloso
2: yes.
0: poder ver. Dice la palabra del Señor, aquí estoy viendo en el Salmo 119, versículo 9. ¿Cómo puede el joven llevar una vida íntegra? Bueno, dice, viviendo conforme a tu palabra, Señor. Así es la vida de nuestros jóvenes. Hay que tener que ellos puedan tener esa vida íntegra en la palabra del Señor.
2: Exacto.
0: ¡Guau! ¡Qué tremendo! Así es que le invitamos a que haga su estudio, Dios en Casa. Y usted se preguntará, tal vez son primera vez que se conectan, o tal vez es primera que nos están sintonizando. Dios en Casa, Pastor Moisés, es una reunión familiar.
2: Yes. Es lo que es, una reunión.
0: Una reunión familiar donde estudiamos la palabra del Señor, donde ya tenemos aquí escrito el mensaje, los versículos y todo. Y lo que nos hace en este estudio es para que todos participemos, desde el más pequeño hasta el más adulto.
1: Amén.
0: Que todos vayamos adquiriendo esa autoridad de poder leer las escrituras, de poder compartir en oración, en alabanza. El mensaje ahí en nuestro hogar es algo maravilloso.
1: Es como traer el reino de Dios a nuestra casa.
0: Sí, poderoso, es algo poderoso. Ver a los niños, a los pequeños participar, cuando ellos oran, de verdad, son oraciones tremendas, tremendas.
1: Sí.
0: Hemos visto cuando participan también. Entonces, eso es lo que hace este estudio, una unión familiar. Y poder, que nuestros hijos, lo decía el Pastor Moisés hace un rato, que ellos empiecen a generar y practicar la palabra de Dios.
1: Palabra.
0: Y donde empiezan el hogar y de ahí, bueno, donde ellos van, a la escuela, con sus compañeros, con sus maestros, no sé.
2: Ellos empiezan a expresarse. Ellos expresan lo que ven en casa. Es la verdad. Si nosotros oramos, si nosotros leemos la Biblia en casa, en la escuela, cuando se presenten a una dificultad o un tema que es controversial, podemos decir, ellos van a saber qué decir, qué hacer, cómo actuar, si huir de ese lugar y decir, esto no me conviene. Ellos van a saber, porque escuchan la palabra de Dios en casa. Y la palabra de Dios no te deja en paz. Uno mismo lo sabe. Uno ya de adulto, uno sabe que uno siente un discernimiento o le viene un pensamiento a un versículo de la Biblia. Le viene algo y Dios te dirige.
1: El Espíritu Santo,
2: y Él hace eso también con los muchachos, con los niños. Y por eso es tan importante, porque vemos un crecimiento espiritual y deseamos que cada joven, cada niño, cada uno de ellos, todos los 100% de los que están en la escuela, reciban a Cristo en su corazón.
1: Amén. Por eso dice la palabra que instruir el niño en su camino del Señor y nunca se va a apartar. Y si es cierto, se queda eso plasmado en su corazón, que están viejitos y se están recordando de cuando estaban chiquitos, qué hacían, quién lo llevaba a la iglesia, qué le decían, los coritos que cantaban, la palabra. Sí, se le queda en su corazón y en su mente.
2: Entonces es muy importante hacer el estudio.
1: Sí.
2: Por favor, hágalo, está en inglés y en español. Y que sus muchachos participen, que ellos lean una porción, que ellos oren, o que ellos dirijan, si ustedes cantan, si ustedes cantan en su estudio, que ellos dirijan la alabanza. Quizás no se van a saber todas las palabras, eso no importa. Algo tan sencillo que puedes hacer es usar YouTube. Y no, en serio, poner una canción de Marcos Witt, de Mir San Marcos, de Elevation Worship, todos estos grupos cristianos, una canción. Y lo pone tal canción con lírica. Y así todos ven la palabra juntos cantan, juntos adoran a Dios. Y sus hijos van a ver, wow, en mi hogar se canta. Se canta. Y lo que se canta no son malas palabras, no son canciones que me dirigen a hacer algo malo. Porque eso habla de nuestra cultura, ¿verdad? La música habla de nuestra cultura. Entonces, si tu música es cristiana, tú tienes una cultura cristiana. Y eso es precioso, porque esas canciones, algo que me gusta es ver, escuchar a mi hija de repente cantar mientras ella está dibujando y ella piensa que nadie la escucha y solamente está cantando y sigue dibujando o sigue haciendo su tarea y no está cantando canciones seculares. Está cantando canciones de la iglesia o algo cristiano que escuchó, porque nosotros en mi carro yo no escucho música secular. Yo escucho música cristiana. Si no es un mensaje, porque yo casi escucho la Biblia todo el tiempo. Para mí se me hace más fácil poner la Biblia en audio y la escucho.
1: A Ahora también hay una manera también de cantar los salmos cantando.
2: Wow, ok, sí, entonces, pero...
1: Y tú vas cantando los salmos y estás orando.
2: Exacto, y los niños lo ven, la familia lo ve. Sí. You know, entonces, por favor, haga su estudio, please.
1: Muy importante.
0: Yes. Saludos a nuestro querido Pastor Andrés Hernández, que está ahí conectado. Buenos días, Pastor Andrés, allá en Pensilvania.
1: Bendiciones, Pastor Andrés. Gracias, Dios lo bendiga.
0: Dios a todos nuestros hermanos allá en Pensilvania. 7 de la mañana con 31 minutos. Yo creo que es el tiempo de la reflexión de la palabra del Señor. Amen. Así es que vamos a orar para poder recibir el mensaje de la palabra de Dios de este fin de semana maravilloso. Recuerde que ya estamos en el día 2 de octubre del 2026. Fiesta del clamor, estamos en fiesta.
2: Amén, amén. Dios es bueno. Amén. Y hoy vamos a estar estudiando de nuevo lo que es el libro de Génesis. Es más, vamos a estar estudiando el libro de Génesis hasta terminar el año. Es lo que me dijo el apóstol. Y estoy feliz porque hay tanto en Génesis. Y yo estaba preocupado que íbamos a parar de estudiar Génesis porque dije, apenas llegué al capítulo 12 o 13 de predicar de algo de eso. Entonces, el mensaje de hoy está basado en Génesis 16. Pero estaba tan preocupado por eso porque dije, wow, todavía me faltan como 38 capítulos y ni los he tocado en el sentido de que no los he preparado para un mensaje. Y es profundo Génesis y cada palabra, cada capítulo, uno recibe revelación. La palabra de Dios siempre nos da algo nuevo, siempre nos llena, siempre es en cada parte de la Biblia, desde el principio hasta el final. Hay tanto allí y le animamos que por favor usted lea con nosotros. Lea la Biblia con nosotros. Sobre todo, lea la Biblia. Please. Si usted no la puede leer porque en verdad uno no sabe leer o no tiene el tiempo o se le hace difícil leer porque hay personas que le dan mucho sueño cuando leen. Y está, yo los entiendo. Póngala en audio. Póngala mientras va manejando. Pon la Biblia. Hay aplicaciones gratis donde no tienes que pagar ni un solo dólar. Ni hay propaganda. Es gratis. Y usted puede escuchar la Biblia, leer la Biblia. Están sacando ahora videos de capítulos dramatizados. Es maravilloso lo que está sucediendo. La tecnología está, en verdad, está avanzando tanto por la predicación de su palabra. ¿Okay? Esto, todo lo que Dios hace es para expandir su reino y es para el bien. Entonces, por favor, please, lea la Biblia. Es algo que le empujo a los jóvenes a hacer. No te dejes influenciar por otra persona. Lee tú la Biblia. Y Dios te va a revelar su palabra. Ok. Para empezar, vamos a darle gracias a Dios. Dios, esa es tu palabra que vamos a estudiar. Te doy gracias por cada persona que estará escuchando esta palabra. Te pedimos una cosa y es que tu palabra llegue al corazón de cada persona, a los que creen, a los que no creen, a los que se han apartado, a los que están adictos, a los que están pasando por tribulaciones, al que le va todo bien. Dios, te pido que tu palabra llegue a cada persona y que toque cada corazón, quebranta cada corazón en el nombre de Jesús. Y Dios, te pido que las almas se salven, sea por esta palabra o otra palabra que escuchen durante el día, otra canción, sea lo que sea, pero que las almas se salven y que tu nombre sea glorificado sobre todas las cosas en el nombre de Jesús. Amén.
0: Amén.
2: Ok, para empezar, vamos a ir al libro de Isaías 55, versículos 8 y 9. Isaías 55, versículos 8 y 9. Ese es un versículo que creo que la mayoría hemos escuchado, y si no, it's ok. Si es su primera vez escuchando este versículo, es completamente ok.
0: ¿Isaías?
2: Isaías 55, versículo 8 y 9. Y estoy leyendo la versión NTV. La palabra de Dios dice: mis pensamientos no se parecen en nada a sus pensamientos, dice el Señor. y mis caminos están muy por encima de lo que pudieran imaginarse. Pues así como los cielos están más altos que la tierra, así mis caminos están más altos que sus caminos, y mis pensamientos más altos que sus pensamientos. Esto lo está diciendo el Señor por medio del profeta Isaías. Yo le puse por título a este mensaje, el título es "No estaba en mis planes". Ese es el título que le he puesto, "No estaba en mis planes". ¿Cuántas veces nosotros preparamos algo y de repente los planes cambian? Creo que a cada uno de nosotros nos ha pasado. Uno prepara, un ejemplo, unas vacaciones. A mí me pasó hace 2 años. Mi esposa y yo teníamos planificado ir a ver a su familia en El Salvador. Y la fecha ya teníamos los boletos, ya teníamos todo listo. De repente llegó un huracán, ¿ok? Y no podíamos hacer nada. Eso está fuera de nuestro control. Estamos a semana y media y cancelaron todos los vuelos. Se entiende, ¿ok? Estamos de acuerdo. Era peligroso. En El Salvador nos estaba esperando mi suegra, pero ella nos llamó y dijo, aquí está lloviendo, lloviendo, lloviendo, y lo único que van a ver es lluvia. Y uno, se cancelaron los vuelos y todo eso. Entonces, ¿qué hacemos a última hora cuando ya teníamos todo planificado? Ya sabíamos qué íbamos a hacer cada día, ya sabíamos a quién íbamos a visitar, etcétera, etcétera. Lo mismo sucede en situaciones en la vida. De repente alguien se enferma. De repente hay un gasto inesperado. Uno va manejando y se, voy a decir, no sé si se dice la manera correcta, pero se ponchó la llanta. ¿Y no? ¿Y qué haces en estos cambios de tu rutina? Quizás algo sucedió que te cambió todos tus planes y ahora tienes que hacer algo diferente que no estabas planificado, no estabas preparado a hacer. En el ministerio nos pasa, hermano Miguel sabe esto muy bien, sí. A mí me ha pasado varias veces que de repente no llegó alguien que tenía que llegarse a las luces, un ejemplo, las luces, el sonidista, no llegó el baterista, no llegó alguien en el servicio y ahora uno tiene que hacer un cambio para salir adelante. Sí. Entonces uno dice, esto no estaba en mis planes, pero tengo que salir adelante, tengo que hacer algo y sucede. Sucede y uno tiene como un plan A y no, y como no llegó cierta persona o porque algo sucedió, no puedes hacer su plan A. Entonces uno se mueve a plan B y uno dice, ok, plan B me va a funcionar. Y de repente no llega otra persona o otra cosa y uno dice, ok, mi último plan, plan C. Y sucede y ha pasado que a veces también aún eso no funciona porque algo pasó. Se cancelaron todo, algo sucedió y le pasó a muchas personas, nos pasa todos los días. Quiero decirle que, un ejemplo.
1: Hay que estar preparado.
2: Hay que siempre estar preparado, porque uno no sabe qué puede pasar. Uno no sabe si alguien no llega, alguien lo traiciona a último minuto, alguien le da la espalda, la persona que uno pensaba, que confiaba, ya no está, o algo sucede. Oremos que no sucedan accidentes y todo eso, pero suceden cosas en la escuela, cosas en el trabajo, cosas en el hogar, uno planificaba esto y algo. O un ejemplo en la Biblia, la persecución, ¿okay? La iglesia iba, todos estaban felices en Jerusalén, predicando la palabra de Dios. De repente hubo una persecución inmensa. Y estas personas, estos apóstoles, los discípulos, tenían que hacer algo que no estaba en sus planes. Huir, salir de Jerusalén y empezar a predicar donde sea. Gracias a Dios por la persecución, porque de esa manera se expandió la palabra de Dios. Si no, no se hubiera expandido. Pero fue algo que no esperaban. No estaba en sus planes. No estaba en los planes de los primeros discípulos o en los primeros creyentes incluir a los gentiles. Y Dios le habla al apóstol Pedro. Dice, hey, lo que tú consideras inútil, lo que tú consideras inmundo, yo no lo considero así. Tienes que incluir a esta gente que no son judíos. No estaba en los planes originales de los judíos incluir a los gentiles en lo que era el movimiento cristiano. Y cosas así. Vemos al apóstol Pablo. En sus planes no estaba predicar la palabra. Él perseguía a los cristianos. Mm-hmm. En sus planes, en su plan, en su vida, en su destino, en su mente, no era, yo voy a ser uno de estos locos que predica de la palabra de Dios. Mm-hmm. Y voy a viajar acá y acá y acá y acá. Hay tantas cosas. Si uno ve la vida de Pablo, mm-hmm, en su viaje a Roma, no estaba en los planes de él que su barco se estrellara. No estaba en sus planes que una serpiente lo picara. No estaba en sus planes ninguna de esas cosas. Casi se muere tantas veces en un solo viaje. No estaba en sus planes. Y hay cosas que a veces no están en nuestros planes. Y otro testimonio ahora un poquito más personal. Aquí la familia pastoral. Nosotros, cuando uno habla con los apóstoles, mi papá y mi mamá, en sus planes no estaba venir a los Estados Unidos de América. Ellos ya tenían, gracias a Dios, varias iglesias establecidas allá. Tenían posiciones muy buenas en sus trabajos y pastoreaban varias iglesias. En sus planes no existía venir a los Estados Unidos. Uh-huh. Pero ¿qué sucede cuando Dios te cambia los planes?
1: Yo tenía un plan.
0: Wow, man.
2: ¿Qué sucede cuando Dios te cambia todo por completo? Uh-huh. Y uno dice, uno planifica, uno dice, bueno, Dios, yo puedo ser parte de ese plan, uh-huh, pero no quiero hacerlo completo. Quiero ser una pequeña parte. Quiero, uh-huh, hacer el 10% de ese plan. Y preguntarle al apóstol. Él le dirá, y que él decía, Dios, ok, voy y visito. Entonces el apóstol en algunas ocasiones visitaba los Estados Unidos, predicaba y regresaba a Venezuela, porque su plan no era quedarse en los Estados Unidos de América, para nada. Entonces Dios le dijo, bueno, como tú no quieres, te voy a cambiar todo. Tu hijo se va a enfermar y la única persona que sabe de esa enfermedad va a estar en Nashville, Tennessee. Imagínate cómo cambia todo cuando Dios cambia los planes. Uno tiene que cambiar todo lo que hace.
1: Sí.
2: Todo.
1: Yo ya tenía todo ya eso que iba a pasar.
2: Entonces, esto no estaba en mis planes. Uno puede decir, esto no estaba en mis planes. Y en Génesis 16, vamos a ver y estudiar la vida de una persona que literalmente tenía su vida y Dios tenía algo diferente para ella. Y vamos a leer Génesis 16. No es mucho, en verdad no lo es. No es un capítulo muy grande. Entonces le animo que por favor usted siga conmigo el capítulo 16 de Génesis. Vamos a leerlo completamente. Son solamente 16 versículos. Dice la palabra de Dios en nombre del Padre, Hijo y Espíritu Santo. Esta es la versión NTV, Génesis 16. En la parte de arriba dice, nacimiento de Ismael. Versículo 1 dice, ahora bien, Sarai, la esposa de Abraham, no había podido darle hijos, pero tenía una sierva egipcia llamada Agar. Entonces Sarai le dijo a Abraham, el Señor no me ha permitido tener hijos. Ve y acuéstate con mi sierva. Quizás yo pueda tener hijos por medio de ella. Y Abraham aceptó la propuesta de Sarai. Versículo 3. Entonces Sarai, la esposa de Abraham, tomó a Agar, la sierva egipcia, y la entregó a Abraham como mujer. Esto ocurrió 10 años después de que Abraham se estableció en la tierra de Canaán, el 4. Así que Abraham tuvo relaciones con Agar, y ella quedó embarazada. Pero cuando Agar supo que estaba embarazada, comenzó a tratar con desprecio a su señora Sarai. Entonces Sarai le dijo a Abraham, todo esto es tu culpa. Oh my God. Pues a mí puse a mi sierva en tus brazos, pero ahora que está embarazada, me trata con desprecio. El Señor mostrará quién está equivocado, tú o yo. Abraham respondió, mira, ella es tu sierva, así que haz con ella como mejor te parezca. Entonces Sarai comenzó a tratar a Agar con tanta dureza que al final ella huyó. El 7. El ángel del Señor encontró a Agar en el desierto junto a un manantial de agua, en el camino que lleva a Shur. El ángel le dijo: Agar, sierva de Sarai, ¿de dónde vienes y hacia dónde vas? Estoy huyendo de mi señora, Sarai, contestó ella. El ángel del Señor le dijo: Regresa a tu señora y sométete a su autoridad. Después añadió: Yo te daré más descendientes de lo que puedas contar. El 11. El ángel también le dijo: Ahora estás embarazada y darás a luz un hijo. Lo llamarás Ismael, que significa Dios oye. Porque el Señor ha oído tu clamor de angustia. Este hijo tuyo será un hombre indomable, tan indomable como un burro salvaje. Levantará su puño contra todos y todos estarán en su contra. Así es, vivirá en franca oposición con todos sus familiares. A partir de entonces, Agar utilizó otro nombre para referirse al Señor, quien le había hablado. Ella dijo: Tú eres el Dios que me ve. También dijo: ¿De verdad he visto a aquel que me ve? Así que ese pozo fue llamado Beer Lahai Roi, que significa pozo del viviente que me ve. Aún se encuentra entre Cares y Bered. El 15. Entonces Agar le dio un hijo a Abraham y Abraham lo llamó Ismael. 16. Abraham tenía 86 años cuando nació Ismael. Ok, una lectura preciosa. Y una historia que uno dice, wow, ¿esto está en la Biblia? Sí. Ok. Wow, esto es estilo novela. En serio, yo me quedé como, wow, uno puede sacar una novela de esto y, hey, tenemos que predicar la palabra de Dios de esta manera. Estaría nice. Ok. Agar, voy a hablar de Agar. Ella era una esclava de Sarai. Sus funciones de esclava, me puse a investigar un poquito, era, por supuesto, servir a Sarai, limpiar, cocinar, cuidar, prácticamente mantener todo, ¿ok? Para Sarai. Ella era la sierva de Sarai.
1: La ama de llave.
2: ¿Cómo?
1: La ama de llave.
2: La ama de llave. Yes. Nice.
1: Sí, me gusta eso. Es lo que tiene que ver con todo, ¿verdad?
2: La palabra de Dios no aclara cómo llegó Agar a ser esclava de Sarai. Uno cree y se cree que ella fue una persona capturada de una batalla o que fue comprada. Es lo que se cree. No se sabe cómo llegó Agar a ser la esclava de Sarai. Agar es de Egipto. Ella cree en ídolos, la idolatría. Entonces su cultura es totalmente diferente a la de Sarai y la de Abraham. Ahora, su oficio era atender a Sarai. Su oficio no era tener hijos. Entonces es algo interesante. Su oficio no era tener hijos. Especialmente no tener hijos de alguien que no es tu marido o alguien que ni amas. En los planes de Agar, me imagino que ella nunca en su mente planificó, voy a tener hijos con mi señor, con mi amo, a quien es de otro país o de otro lugar, a quien no amo, voy a tener sus hijos. Yo creo que ella nunca en su mente tuvo ese plan. Nunca en su mente pensó, voy a empezar una familia con alguien que no amo. Eso no estaba en sus planes. Sarai, lo que acabamos de leer, en versículos 1 al 3, Sarai ofrece a Agar a Abraham, a su esposo. Agar, esto no estaba en los planes de Agar. Ella fue ofrecida. Agar no tenía opción. Un esclavo no tiene opciones. Tenía que obedecer la orden de Sarai. Ella no tenía ninguna autoridad legal para rechazar la orden. Esto no estaba en sus planes. Ella no tenía ninguna autoridad. Quiero que piensen esto. No tenía ninguna autoridad para rechazar la orden de Sarai. en ese tiempo no se había establecido las leyes de perdón al esclavo, que uno puede leer en Éxodo, Levítico, Número y Deuteronomio. Uno empieza a ver que Dios establece algunas leyes donde perdona a los esclavos, a los criados o a los siervos, la palabra que usted quiera usar, que después de 7 años se le perdona a esa persona que es tu esclavo y esa persona es libre. También había maneras de comprar tu libertad, pero eso era en Israel. Estamos hablando de Abraham. No había existido todavía la nación de Israel. Ni la nación no existía. Entonces, estas leyes todavía no estaban establecidas. Entonces, Agar no tenía esta esperanza que un día la iba a llegar a la libertad. Agar solamente le tocaba obedecer. Mi pregunta es, ¿qué haces cuando no tienes a nada, no tienes nada o a nadie que te represente, que pelee por ti, que pelee por tus derechos? Ella estaba en esa posición. En sus planes no estaba tener un hijo de su dueño, una persona que no ama, una persona que en verdad no conoce, una persona que la capturó o la compró. Eso no estaba en sus planes. ¿Qué hacemos nosotros cuando no tenemos nada o a nadie que nos represente o nos dé autoridad para pelear a nuestro favor? Yo creo que Agar ni tenía el sueño de ser libre. ¿Por qué? Porque no había esa opción. No existía en ese tiempo. Entonces no le tocó. La única opción que tenía era obedecer. Y obedeció. Tuvo que obedecer. Lo vemos, lo acabamos de leer. Es un capítulo fuerte, en verdad, sí. Versículo 4 es interesante. Vamos a leer el versículo 4. Lo voy a buscar acá. Sorry, lo tengo en inglés. ¿Por qué lo tengo en inglés? Siempre lo tengo en inglés. El versículo 4 dice: así que Abraham tuvo relaciones con Agar y ella quedó embarazada. Ella quedó embarazada. Ella quedó embarazada. Agar queda embarazada por Abraham. Esto no estaba en sus planes. Pero ahora que queda embarazada, ella empieza a hacer algo que no pensaba hacer nunca antes de estar embarazada. Porque dice, y ella quedó embarazada, pero cuando Agar supo que estaba embarazada, comenzó a tratar con desprecio a su señora Sarai.
1: Se creyó ya.
2: Esto no estaba en sus planes. No, recordemos, ella no tenía esto en su mente. Pero ahora que tengo el hijo de mi señor, ahora tengo este sentimiento que no existía antes. Sarai, perdón. Agar empezó a tratar a Sarai con desprecio. Empezó a burlarse. Mira, yo tengo algo que tú no tienes.
1: Ay, Dios mío.
2: Por primera vez en la vida de Agar, ella tiene lo que su señora más desea.
1: Uh-huh.
2: Y lo que su señora no puede tener ni lo puede comprar. Sarai no podía comprar un hijo suyo, propio. Ella no podía tener hijos, ella era estéril, la palabra de Dios lo dice, y lo vemos más adelante. Entonces Agar ahora tiene este sentimiento que no había antes.
1: La estaban humillando.
2: La estaba humillando. Siendo esclava, la palabra dice que Sarai entregó a Agar a Abraham como su mujer.
1: Como su mujer.
2: No como su esclava, sino como ahora ella será tu mujer. Sarai le cambió el título, la posición a Agar. Esto no estaba en los planes de Agar.
1: No.
2: Ok. Entonces, ¿quién la puso ahí? ¿Quién le dio esto? ¿Quién le dio este acceso a este poder? Agar, poder ahora burlarse de Sarai, de su señora, de su dueña, para no sé cómo describirlo. En inglés dice master. No se traduce bien al español, porque sería maestro, no, no maestro, sino dueño, sería la mejor manera de explicarlo. Sarai le entregó a Agar este poder. Sarai le dio acceso a Agar tener el poder de burlarse de ella.
1: Le entregó todo.
2: Le entregó todo.
1: La llave y todo. Todo.
2: Uh-huh. Esto, repito, el título es no estaba en mis planes. No, ese es el título. Esto no estaba en los planes de Agar. No. Ella no se había imaginado esto. Ella no pensaba que esto iba a suceder. Me imagino que lo peor que ella pensó, voy a tener el hijo de mi dueño. Pero después, ya que estaba embarazada, vino otro pensamiento. Ahora tengo algo que mi dueña, que Sarai, no tiene. Entonces, mi pregunta es esta. El diablo no tiene ningún poder sobre nosotros.
1: Amén, amén.
2: Solo el que nosotros le damos.
1: Amén, así es.
2: Agar no tenía ni un poder, ni un derecho, pero Sarai le entregó un poder que ella no podía tener. Le entregó algo que ella no podía tener. La habilidad de tener el hijo de su esposo. ¿Cuántas veces nosotros le hemos dado al diablo el poder que no debe tener? Le damos una posición. Le otorgamos poder. Y diciendo, tú vas a un ejemplo, le decimos a nuestros hijos, tú eres alcohólico como tu papá. Ajá, el niño no es alcohólico. No es alcohólico. Pero le estamos dando poder al diablo que ponga eso en nuestros hijos. Tú eres un ladrón, tú eres esto, tú eres lo otro. Nunca vas a crecer, nunca vas a hacer esto. Y empezamos a decir cosas y a maldecir familiares, amigos, a nosotros mismos. Empezamos a decir, yo nunca voy a cambiar, soy como esta persona, yo nunca voy a ser diferente, yo esto y lo otro y lo otro y lo otro, y le empezamos a dar al diablo una posición que él no merece y no debe tener. El diablo no tiene poder, él está vencido.
1: Está vencido. Sí,
2: somos nosotros que le damos el poder. Lo ponemos en una posición muy alta y él se empieza a burlarse de nosotros. Y nos empieza a decir, mira, tú no eres tan cristiano como dices. Mira que tú eres mentiroso. Él empieza a hacer lo que Agar le empezó a hacer a Sarai. Exactamente. A burlarse de nosotros. Y pensamos, ¿cómo es posible que el enemigo me tiene tan oprimido? Es que yo mismo lo puse ahí. El plan de Sarai era que el hijo de Agar fuera suyo. Pero voy a decir algo. Lo que no nace de tu vientre nunca será tuyo. Lo que no nace de tu vientre nunca será tuyo.
1: Eso es un error.
2: Siempre le va a pertenecer a alguien más. Lo que no nace de ti no es tuyo. Siempre le va a pertenecer a alguien más. Dios ha puesto dentro de nosotros ideas, proyectos, planes, cosas poderosas, grandes. Dios ha puesto en nosotros sanidad, prosperidad, unidad. Eso está dentro de nosotros. No se lo entreguemos a otra persona. No se lo entreguemos a una persona o al diablo, mejor dicho. No se lo entreguemos, no le entreguemos al diablo nuestros planes, nuestros deseos, nuestra familia. No hagas eso. Luchemos, oremos, peleemos por la salvación de nuestra familia.
1: Sí, Señor.
2: Sarai le entregó todo eso a Agar. Esto no estaba en los planes de Agar, para nada. Pero Sarai se lo dio. El versículo 7. El versículo 7. Vamos a leer el versículo 7. Dice, el ángel del Señor encontró a Agar en el desierto junto a un manantial de agua en el camino que lleva a Shur. En este momento, Agar se encuentra huyendo. Huyendo de Sarai porque Sarai la está maltratando. Algo interesante es, me puse a investigar la distancia. esto es solamente ya historia, se cree y, que la distancia que Agar caminó era aproximadamente 110 kilómetros. Eso es lejos. Alrededor de 70 millas. Ella huyó a pie 70 millas al sur de Hebrón, dice la palabra de Dios. Al sur, a donde está Shur. Se cree que le tomó aproximadamente 3 o 4 días llegar ahí. Para llegar a su destino. Y estaba embarazada. Uh-huh. Algo que Sarai no podía hacer. Ella podía rechazar a Agar. Podía hablar mal de Agar, tratarla mal. Pero no la podía matar. ¿Por qué? Porque Agar llevaba el hijo de Abraham. Wow. Cuando nosotros le entregamos al enemigo nuestros planes, los deseos que Dios puso en nosotros, es difícil eliminarlo. Porque él lleva lo que nosotros, lo que nos pertenece a nosotros. Esa es la parte difícil. Agar caminó un montonón. Versículos 8 al 10 dice: el ángel le dijo: Agar, sierva de Sarai, ¿de dónde vienes y hacia dónde vas? Estoy huyendo de mi señora Sarai, contestó ella. El ángel le dijo: regresa a tu señora y sométete a su autoridad. Después añadió: yo te daré más descendientes de los que puedas contar. Quiero enfocarme ahí, hay mucho ahí. Agar, en los planes de Agar, no estaba tener descendientes. Ella no tenía planes en tener hijos. Y si los tenía, lo mejor que le podía pasar es que sus descendientes, sus hijos, iban a ser esclavos también. Es la verdad. Ellos iban a ser esclavos de Abraham y Sarai. Esa era su vida. Y en el Antiguo Testamento, en los libros de Éxodo, Levítico, Números, de Deuteronomio, y, le animo a que lo estudie. Cuando, digamos, si yo era esclavo, yo tenía hijos, esos hijos se convierten en esclavos y ellos en ese momento podían también tener un día la libertad. Pero en la condición de Agar, ella no tenía esa opción. Entonces yo creo que ella nunca pensó tener hijos. Ahora, no estaba en sus planes, pero ahora un ángel le está hablando a Agar. Y le está diciendo: hey, vas a tener, no un hijo, muchos. Vas a tener una descendencia grande, tan grande que no lo puedes contar. No te vas a imaginar la cantidad de personas que vas a tener, una descendencia innumerable. Esto no estaba en los planes de una esclava de Egipto que no conocía el idioma, que no conocía a nadie, que no tenía derechos, que no tenía nada. Quizás usted llegó a este país y sus planes eran solamente trabajar y enviar dinero a su país. Pero Dios le está cambiando el propósito y te está dando algo que no tenías. Te está dando una descendencia, te está dando herramientas, te está dando recursos para ser de bendición, para establecer algo poderoso aquí en este país. Quizás tú dices, eso no estaba en mis planes, pero los planes de Dios son más grandes. No los conocemos, pero son grandes.
1: Amén, así es.
2: Agar no tenía planes de tener hijo. Y Dios le dice: hey, yo te voy a dar una descendencia. Te voy a dar una descendencia. Santo. Y ahora, el versículo 11 es interesante porque dice: ahora estás embarazada y darás a luz un hijo. Lo llamarás Ismael, que significa Dios oye, porque el Señor ha oído tu clamor de angustia. Agar no creía en el Dios de Abraham hasta en ese momento. Ella era de Egipto. En Egipto, en ese tiempo, creían en ídolos, tenían estatuas de todo. Cuando vemos Génesis, y le animo a que lo estudie, capítulo 12, No tenemos que leer estos versículos, pero el capítulo 12, versículos 2 y 7, vemos que es ahí cuando Dios le habla por primera vez a Abraham acerca de tener una descendencia. Y le dice, tú tendrás una descendencia grande. Capítulo 12, versículos 2 y 7. También se lo repite en el capítulo 13, del 14 al 16. También se lo repite en el capítulo 15, del 1 al 5. Y en del 13 al 21. Dios le dice en tres diferentes ocasiones a Abraham que él va a tener una descendencia grande. Ahora, interesante, durante todo ese tiempo, Dios le habla a Abraham, pero no le habla a Sarai. La primera vez que vemos que Dios le habla a una mujer aparte de Eva es a Agar. Ella no tenía en sus planes tener una conversación con Dios. Dios se le acerca a ella. Eso me voló la mente. Porque dije, Dios, quizás yo no sabía que me ibas a hablar, pero háblame.
1: Sí.
2: Quizás en mis planes no era hacer esto o lo otro, pero tú lo preparaste de esta manera. Dios le habló a Agar. Y es la primera vez en la Biblia donde vemos que Dios le habla a una persona que no es, digamos, descendiente de Abraham. Que vemos que no es judía, aunque no existía ese término en ese tiempo. Pero vemos que Dios ya le empezó a hablar a un gentil. Dios nos habla a nosotros. A cada momento. No importa de dónde somos, no importa nuestro pasado. Pero eso es tan importante. Versículo 11. Génesis 16, 11. El ángel también dijo, ahora estás embarazada y darás a luz un hijo. Lo llamarás Ismael, que significa Dios oye, porque el Señor ha oído tu clamor de angustia. Esa es la mejor parte. Agar nunca en su mente pensó, uno, voy a tener un hijo de mi señor, de mi dueño. Dos, nunca pensé que iba a tener una conversación con un ángel. Tres, nunca pensé que me iban a profetizar una descendencia. Cuatro, que ella iba a tener el privilegio de ponerle el nombre a su hijo. Eso es importante. ¿Por qué? Porque en aquel entonces era el hombre que ponía el nombre. Era el hombre que tenía esa autoridad.
0: Sí.
2: Agar, siendo esclava, no tenía ninguna autoridad de ponerle nombre al hijo de Abraham. Quizás alguien te ha dicho, tú no tienes autoridad, tú eres un extranjero, no tienes papeles, no tienes esto, no tienes lo otro. No te preocupes, los planes de Dios son diferentes.
1: Son perfectos, sí.
2: Quizás tú no planificabas tener un negocio y Dios te está abriendo las puertas a un negocio. Quizás tú no planificabas ir a que tus muchachos vayan a la universidad porque no tienes los papeles o no tienes los recursos, no tienes la conexión, pero los planes de Dios son diferentes. Y Él abre puertas. Yo he visto tantos ejemplos, tantos testimonios, he escuchado y he visto testimonios de personas que van a la universidad sin papeles, han viajado sin documentos. Yo he visto y conozco una persona que es multimillonario y esta persona no tiene documentos. Tiene más de 80 empleados aquí en Tennessee. Lo conozco, una persona muy buena y no conoce a Cristo, pero Dios tiene otros planes con esta persona y pronto va a llegar a los pies de Cristo. Lo he visto, quizás en tus planes no estaban, quizás tú nunca te lo imaginabas, pero Dios te está dando la oportunidad.
1: Así es.
2: Dios te está abriendo puertas que otras personas no la pueden abrir. Y lo que Dios abre, nadie lo puede cerrar. Agar tiene el privilegio de ponerle nombre a su hijo, no a Abraham, no Sarai.
1: Así es.
2: Dios te está dando a ti la oportunidad de ponerle el nombre a aquello que te está dando. Ese negocio, a esas nuevas ideas, a tu familia. Quizás los doctores te dijeron, no puedes tener hijos. Y Dios te está diciendo, hey, no, te estoy cambiando todo eso. Y ahora tienes que planificar algo diferente, porque lo que viene es poderoso, lo que viene es grande. En nuestro país, quizás ellos no se están preparando para un cambio dramático, algo poderoso, bueno que va a suceder. Quizás en nuestros países no están planificando por la prosperidad, quizás no están listos para lo que Dios va a hacer, para ver tanta gente sana, ver los hospitales vacíos, para ver las cárceles, la gente cambiando. Quizás ellos no se están preparando para eso, pero Dios sí. Dios está preparando a nuestro país para recibir algo tan precioso, algo tan poderoso. Está preparando nuestros países para la restauración. Está preparando un avivamiento en nuestro país. Un avivamiento espiritual, un cambio drástico en nuestros países, aquí en Estados Unidos, Señor, en tu iglesia, en tu casa. Quizás en tu mente no estaba ver a tu hijo salvo. Quizás en tu mente no pensabas ver a tu familia sana. Quizás en tu mente no pensabas ver a tu familia próspera, pero Dios está haciendo algo. Él te está hablando. Así como Él encontró a Agar, Él nos está encontrando a nosotros. Cuando pensamos que nadie nos ve, Agar pensaba que nadie la escucha, nadie me ve, nadie se fija de mí, nadie me pone atención. Yo no tengo derechos. Ella tuvo toda la razón por qué sentirse así. Porque no tenía a nadie que la represente. Ahora viene Dios y dice, yo te represento.
1: Amén.
2: Quizás tú estás diciendo, nadie me está representando. Nadie sabe de mi caso. Yo no tengo salida, no tengo opción, no tengo nada. Nadie me puede rescatar. Y Dios te está diciendo, yo te estoy escuchando.
1: Amén. Así es.
2: Esto no estaba en los planes de Agar. Dios le cambió los planes.
1: Gracias, Señor.
2: Agar nunca en su imaginación pensó que ella tendría el honor y el privilegio de nombrar al niño. Me imagino que cuando quedó embarazada, dijo, wow. Después de que este niño nazca, yo vuelvo a ser esclava. Se lo entrego a Sarai y ya terminó. Pero esos no eran los planes de Dios.
1: No.
2: Lo que tú nombras se convierte tuyo.
0: Wow.
2: Lo que tú nombras se convierte tuyo. Recuerda eso. Lo que tú nombras se convierte tuyo. Agar le dio el nombre a Ismael, a su hijo Ismael. Ella le dio el nombre. Dice la palabra de Dios que el ángel le dice, regresa. Entonces, un viaje de 3 o 4 días, o quizás más, digamos una semana, porque ya estaba embarazada. Estaba viajando embarazada. No sabemos hasta el mes, si estaba ya en la quinto mes que estaba embarazada. No lo sabemos. Pero estoy seguro que sentía, tenía los síntomas, tenía todo. Y se le hinchaban los pies y todo eso. Caminó aproximadamente, de acuerdo al profeta Google, como 4 días a llegar a donde estaba el manantial de agua, donde estaba, y regresó. Entonces se tomó como una semana o casi 10 días para regresar. Y cuando regresa, ella regresa con una bendición. Ella regresa con una promesa de Dios. Ella regresa y le dice a Abraham, así se llamará el niño. Y esto es lo que me pasó. Imagínate eso. Que alguien que no tenía ninguna autoridad antes, que alguien que no conocía el idioma, que fue capturada, que no tenía nada, ahora es la persona que te está diciendo, así se llamará el niño. Y tendrá una descendencia grandísima.
0: Señor,
2: y Dios le habló a ella y no a Sarai. Le habló a la esclava y no a Sarai.
0: Sí, señor.
1: Así es.
2: Esto no estaba en los planes de Agar. Su historia cambió completamente. Ella solamente era una esclava. Su destino era ser esclava toda la vida. Morirse como esclava y ya. Y nunca nos íbamos a enterar de su vida. Nunca nos íbamos a enterar de ella o nada. Todo esto sucedió porque Sarai hizo algo. Quiso ayudar a Dios.

0: I'm sorry. Quizás no quieres escuchar eso, ¿no? Pero es la verdad. Dios no necesita de Moisés. Dios no necesita, no necesita mi ayuda. No necesita que yo le adelante la promesa. Dios no necesita que yo le haga, diga, oh, Señor, te tardaste. Entonces yo te voy a ayudar. Yo te voy a ayudar, Dios. Como no, Sarai, como no había quedado embarazada, dijo, ah, Dios, yo te ayudo. Y ella lo dice. Literalmente lo dice. Dice, Dios todavía no me ha dado ese privilegio de estar embarazada. Entonces, llévate a mi esclava. Es lo que dice, lo está diciendo. No lo estoy diciendo yo. Yo lo dice la palabra de Dios. Dios es justo, es fiel para cumplir, no mi palabra, su propia palabra. Su propia palabra. Entonces, no cambiemos los planes de Dios. Sus planes son perfectos. Son más grandes que los de nosotros. Quizás tú no esperas lo que viene y no estaba en tus planes, pero estoy seguro que si Dios lo puso, Él lo va a cumplir. Amén. Y Él te va a ayudar en todos los pasos de esto. En todo el proceso, Él te va a ayudar. Él estará contigo, Él te estará apoyando, Él estará allí en todo el proceso.
1: Amén.
0: Pero no hagamos lo que hizo Sarai.
1: No
0: hagamos
1: el plan del Señor.
0: Confiemos en Dios.
1: Y así vemos nosotros, desbaratamos a veces el plan que el Señor, del plan del Señor desbaratamos. Y dices, ¿por qué el Señor pasó? Tú lo desbarataste.
0: Exacto.
1: No esperaste.
0: No esperamos, somos impacientes. Y nos oramos, Dios, dame paciencia, pero
1: después
0: ya
1: estamos diciendo, ¿por qué, Señor? ¿Por qué me pasa? ¿Por qué? Pues tu plan tú lo desbarataste.
0: Exacto, y Dios se queda como, hey, yo ya no tengo nada que ver con esto.
1: Adelantaste.
0: Y es lo que hizo Dios con Sarai. Hey, yo no estoy en este acuerdo. Sí. Yo no te dije que hables con Agar. Yo no te dije que hables con Abraham. Agar, yo tengo otros planes. Yo no sé cuáles iban a ser, pero Sarai tomó una decisión. Y todos sabemos la historia y que después se enoja y bla, bla, bla. Pero veamos lo que Dios hizo a través de Agar. Ahora Agar, su descendencia es grande. Y si usted sigue leyendo, uno se entera que el otro hijo de Abraham es Isaac. Y de Isaac nació Jacob y de Jacob nacieron las 12 tribus. Eso lo sabemos, las 12 tribus que conocemos en toda la Biblia. Pero de Ismael también nacieron 12. Lean más adelante, lleguen creo que hasta capítulo 25. A Ismael también le nacieron 12 tribus. Lo que Dios hace, esto no es, y nació de una persona extranjera, nació de una persona que no tenía derechos, nació de una persona que nunca tenía esto en sus planes. Agar murió ya vieja, lo dice la palabra de Dios. No tenía esposo, o por lo menos no sabemos que tuvo un día un esposo. Pero lo que sí sabemos es que sus planes se cambiaron completamente.
1: Sí, mira, como uno destruye uno mismo, se destruye uno mismo sin darse cuenta de lo que va a esperar.
0: Sí, Sarai, sí, pero para Agar fue lo mejor que le pudo pasar, había pasado.
1: Sí, claro.
0: Y quizás tus planes han cambiado y tú dices, esto es lo peor del mundo. Agar, me imagino, se sintió así. ¿Cómo es posible? Yo estoy sirviendo a mi señora, lo hago de buena gana, limpio, hago todo. Y ahora me está pidiendo que me acueste con su... Y eso, me imagino que ese fue el peor día de su vida, porque el hijo no le iba a pertenecer a ella. Pero Dios tenía otros planes. Cuando todo te va mal, confía en Dios. Habla, ora, espere.
1: Esperar
0: en Dios. Que sus planes, quizás no lo entendamos. Quizás estás pasando por una tragedia o algo. Por favor, confía en Dios. Quizás alguien te está maltratando. Tú bendices a esa persona. No caigas al nivel de ellos. Ora por esa persona, por el bien de esa persona. Y deja que Dios obre. Sarai tuvo que esperar 10 años más para tener un hijo. ya va. No, más. Mira, mira. Termina el versículo 15, dice, Abraham tenía 86. Él tuvo un niño cuando tenía 100 años. Entonces, esperó 14 años.

0: Sim.
1: E esperou 14 anos. Por.
0: Por um error.
1: Por um error. Então, quizás não estava em tus planes escuchar Radio Vira hoje. E alguém lo puso. Alguien lo puso.
0: Eres oído la palabra.
1: Quizás no estaba en tus planes, sino recibir a Cristo hoy, pero hoy lo puedes hacer.
0: Sí, amén.
1: Y Dios cambiará tu vida. Y Dios estará contigo. Y Dios te va a bendecir. Dios, quizás no estaba en tus planes recibir sanidad hoy. Quizás no estaba en tus planes ser próspero hoy o ser lleno de felicidad. Quizás nada de eso estaba en tus planes. Pero Dios tiene otros planes.
0: Amén.
1: Dios tiene algo grande y poderoso para ti. Y Él lo puede hacer. Cree en Él. Lo único que Agar tenía que hacer era creer en la promesa de Dios. El ángel le había hablado a Agar. Y ahora ella regresaba a Abraham y Sarai, siendo maltratada por Sarai, pero creyendo. Ahora había esperanza. Y esa esperanza, esa palabra fue hecha realidad. Y eso es precisamente lo que Dios nos quiere decir hoy. Quizás no estaba en tus planes, pero confía en Dios. Cree en Él.
0: Confiar en el Señor.
1: Cree en Él. Cree en Él. Lo más importante, cree en Él. Y Él hará algo poderoso en ti.
0: Amén. Amén.
1: Amén. Oramos para todas las personas que no tienen a Cristo en su corazón. Vamos a orar. Dios, te doy gracias por cada persona que ha escuchado esta palabra. Y Dios, te pido que cada persona acepte a Jesús como Señor y Salvador. Y ahora hagamos esta oración para los que no tienen a Cristo en su corazón. Repitan esta oración. Diga: Dios,
2: yo
1: reconozco que he fallado. He vivido una vida
2: llena de pecado
1: y alejado de ti. Pero tus planes son diferentes. Tus planes por mí
2: son más grandes.
1: Tú me quieres salvar.
0: Tú me quieres
1: bendecir. Y hoy yo acepto
0: a Jesús
1: como mi Señor y Salvador.
0: Soy hijo tuyo.
1: Y viviré por ti.
0: En el nombre de Jesús.
1: Amén.
0: Amén.
1: Amén.
2: Wow.
0: Santo Secundero.
2: Maravillosa. Esa novela preciosa que nos ha aplamado. Gracias a Dios. En verdad.
0: Sí, todavía.
2: Los planes de Dios son perfectos. Y dice nuestro apóstol Vilma, los planes de Dios son poderosos y lo más maravilloso es que estamos incluidos en ellos. Estamos incluidos en esos planes que Dios tiene. Solamente, bueno, pues hay que esperar, ¿verdad? Al tiempo de Él. Tiempo de lo que Él va a hacer en cada uno de nosotros. Dice nuestra hermana Jaela Mezcua: wow, qué historia tan explicada. Gracias, Dios, por tu palabra. Gracias por la sabiduría que le has dado a Pastor Moisés. Y bendiciendo Dios en el nombre de Jesús. Amén.
1: Le animamos a todos, por favor. Siga leyendo el libro de Génesis. Hay muchas historias que, donde uno se queda como: ¿what? ¿En serio eso pasó? Y uno se entera de tantas cosas y uno dice: wow, Dios, tú eres tan bueno. Y tu misericordia se ve acá, en todas las partes. Y aquí vemos la misericordia de Dios en Agar. En Agar. Es poderoso.
2: Ya son 8 de la mañana con 26 minutos. Entramos en el tiempo de oración. Si usted tiene alguna petición, por favor, escríbanla, póngala ahí. Vamos a orar en este tiempo de oración. Pero tenemos antorchas, Pastor Moisés y Hermana Carmen. En lo que nos escriben su petición, vamos a escuchar estas antorchas que nos acaban de llegar desde la República. Vamos a ver, hay una de la República de México y también desde Pensilvania. Así es que vamos a escuchar estas dos antorchas en lo que usted nos escribe su petición de oración.
3: Soy la antorcha encendida de la República de México, orando a través de la red Radio Vida, la hermana Jaela Mezcua. Gracias te doy, mi Dios, en este hermoso día. Gracias porque nos has regalado un nuevo amanecer, en el que, Señor, Venimos contentos delante de ti, orando, clamando, intercediendo, Señor, por este clamor, fiesta de alegría que se va a realizar en este mes que nos has regalado, el mes de octubre, del 9 al 11. Bendecimos este clamor. Bendecimos cada capitán de cada país. Bendecimos sus manos, Señor, el trabajo que están haciendo y que van a hacer. Bendecimos las almas que se van a acercar a ti para que abran su corazón, Señor, y declaren con su boca que Jesús es el Salvador de sus vidas. Bendecimos al apóstol. Oh Dios, gracias por esa fortaleza que tú le das hasta el día de hoy. Bendecimos, Padre Santo, este tiempo en el que se van a regocijar mis hermanos en tu presencia. También oramos por la vigilia, que es este día, Señor, declarando, Padre, que se rompen cadenas de opresión y el pueblo es libre para adorarte, Señor, donde hay gozo y hay alegría, Señor, donde la tristeza se va, la angustia, la escasez, en el nombre de Jesús. Todas las naciones son benditas porque tú le diste esa promesa a Abraham, que en él serían las naciones benditas. Y Señor, por Jesucristo tenemos esa bendición y esa libertad. Oro la antorcha encendida en la República de México, a través de la red Radio Vida, la hermana Jaela Mezcua. Bendiciones.
4: Soy la antorcha encendida del estado de Pensilvania, Pastor Andrés Hernández, orando a través de la red Radio Vida. Génesis capítulo 31, verso 24 nos dice: Y vino Dios a Labán arameo en sueños aquella noche, y le dijo: Guárdate que no hables a Jacob descomedidamente. Padre, gracias en este nuevo día. Agradecemos tu presencia con nosotros. Gracias porque tú defiendes nuestra causa. Oro por todo tu pueblo en este día, para que seas tú quien salgas delante de nosotros defendiéndonos y protegiéndonos. En el nombre de Jesús, Señor, suelto esta palabra a favor de todos tus hijos. Ninguna arma forjada en contra nuestra prosperará. Condenamos toda lengua que se levante en juicio contra los hijos de Dios, en el nombre de Jesús. Gracias por la vigilia que se lleva a cabo hoy en Casa de Dios en Nashville, Tennessee. Gracias, Señor, por los líderes, por los que están dirigiendo, Señor, esta vigilia. Úsalos, respáldalos. En el nombre de Jesús, que tu gloria y tu poder se manifieste. Señor, que haya un ambiente de armonía, de unidad y de gloria, para gloria de tu nombre. También te damos gracias, Señor, por este tiempo de fiesta, clamor a Dios 2026. Señor, mira todos los preparativos que se están llevando, que se están haciendo, Señor, para celebrar esta fiesta. Esperamos una cosecha espiritual grande de almas para Cristo, de hijos que regresan y que vuelven a la casa del Padre, familias restauradas y unificadas para la gloria de nuestro Dios. Lo pedimos en el nombre de Jesús. Oró la antorcha encendida del estado de Pensilvania, Pastor Andrés Hernández, a través de la red Radio Vida.
0: Amén, amén.
2: Gloria a Dios. Gracias, Pastor Andrés, y a nuestra hermana Jaela Mezcua, allá en México, por su antorchas de oración. Dice: disculpen los gallos. Bueno, es que los gallos ya estaban listos para el caldo.
0: No, es cierto. Estamos en casa.
2: Qué hermoso se escucha poder adorar a los gallos que también están adorando, alabando a Dios. Este es el. Bueno, no hay peticiones de oraciones, nos despedimos y queremos agradecer infinitamente a cada uno de ustedes por acompañarnos en este tiempo de Saca Tiempo para Querer y Crecer. Están invitados hoy, servicio de jóvenes, damas y caballeros, y recuerden la vigilia a las 9 de la noche. ¡Feliz fin de semana para todos!
0: Felicidades, le esperamos en la vigilia.
2: Sí, señor. Y también sigue invitando a más gente para el clamor. Ya es la próxima semana, viernes, sábado y domingo. Pastor Rosales, muchas gracias.
1: Sí, sí.
0: Los dominicanos que se activen para el clamor.
2: Sí, amén.
1: Sí, a todos los que quieren apoyar, por favor, llame a 615-262-2511. También esta noche tenemos una noche de película para todos los jóvenes. Es completamente gratis. Por favor, llegue a las 7 p.m. esta noche con los jóvenes.
2: Amén. Nos despedimos. Amén. Feliz fin de semana. Andrea, Mateo, buenos días, hermanos. Dios le bendiga. Me gustaría. Vamos a pedir. Dice que pide oración por un empleo, nuestra hermana Andrea. Vamos a orar.
0: Santo Padre, que le va dando gracias, hermana Andrea, mi Dios. Estás pidiendo por un empleo, Señor, que sea bien pagado, Padre. Pedimos, Señor, que tú abres esas puertas, Señor, que están cerradas en el nombre de Cristo Jesús. Y si ese empleo sea un empleo bueno, Señor, que le des tiempo para venir a adorarte y exaltar tu nombre también, Señor, y que sea bien pagado, Padre, en el nombre de Cristo Jesús. Y sabemos que cuando pedimos, Señor, alineado tu corazón, Señor, recibimos lo que estamos pidiendo en nuestro corazón. Así que declaramos un trabajo para ella bien pagado en el nombre de Jesús. Amén.

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0: Buen día, 8 de mañana con 40 en la hermosa ciudad de Nashville. Llegamos a viernes, gloria a Dios, ya es viernes 2 de octubre de 2026 y están escuchando su programa. 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Soy Osor Rodríguez con nuestra hermana amiga Liz Benito. Liz, feliz viernes.
1: Hola, ¿qué tal? Muy feliz viernes. Ya llegó el bendito fin de semana. Yes. Agradecidos con el Señor. Ay, Dios mío, cada día más cerca de nuestra fiesta del clamor, pero hoy hay servicios y hoy hay vigilia. Amén. Así que nadie se puede quedar en casa.
0: Un día maravilloso nos espera.
1: Sí.
0: Así que estemos preparados hoy, lindo, 76 grados en los 80 máxima. Hoy se supone que vamos a tener la primera lluvia significante de mucho tiempo.
1: ¿En serio?
0: Parece que va a llover hoy, después de las 2 de la tarde. Estamos como a 70% de lluvia.
1: Oh,
0: y
1: wow.
0: Es por fin lluvia que se puede medir. No estamos hablando de
1: todo una pasadita.
0: Una pasadita, una lluvia real.
1: Okay.
0: Y emocionado, yo sé que mi grama va a estar muy feliz.
1: Viene trabajo para ti.
0: Ay, ojalá sí, quiero cortar el pasto, pero ¿cuál pasto? No existe.
1: Exacto, se fue. Exacto.
0: Pero mi gente, feliz viernes. Esta semana pasó demasiado rápido, en mi opinión.
1: Yes.
0: Liz, no la sentí, en serio.
1: Ya. Yeah. No la sentiste tú, yo no. Tampoco, y bueno.
0: No la sentía. Y ya estamos, siento que ayer fue el lunes, en serio. Y
1: ¿verdad?
0: Ya estamos a viernes. Ah, el tiempo va demasiado rápido. No sé cómo explicarlo. No me digas, yo sé. Ya sé. Qué horror.
1: Así pasa, gente. Pasan los años y uno cada día se siente más así como que no tengo tiempo.
0: Dijo el famoso Julio Iglesias.
1: ¿Qué dijo?
0: ¿Cómo pasan los años?
1: Oh, sí, cómo pasa la vida.
0: ¿Cómo pasa la vida?
1: Ay, Dios mío. Dios bendiga a Julio Iglesias. Háblenle de Cristo, por favor.
0: Pero sí, el tiempo vuela, en serio.
1: Sí.
0: Ya estamos en la semana, ¿qué? ¿40 y qué? Yo ni sé.
1: 40,
0: ya
1: ¿no?
0: Ya perdí
1: vamos
0: la cuenta.
1: Vamos para
0: sí,
1: la 41.
0: 40, vamos a la 41. Uh-huh. Y bueno, mi gente, este fin de semana le animamos. Yo les digo esto cada viernes a todo el mundo, pero es muy cierto, hagamos dos cosas.
1: ¿Qué?
0: Primero, pasemos tiempo con la familia, Liz.
1: Yes.
0: Porque ese tiempo es valioso.
1: Uh-huh.
0: En serio, vaya al recital de sus hijas, vaya al partido de fútbol de sus muchachos, vaya a caminar con su esposa. Pase tiempo con su familia este fin de semana.
1: Uh-huh.
0: Hagan algo juntos, coman juntos. ¿Qué otra recomendación entre familia pueden hacer juntos, Liz?
1: Ah, bueno, pueden ver una buena película.
0: Oh, yeah.
1: Pueden aprovechar el clima y...
0: Claro.
1: Salir a algún parque, vaya al zoológico, I mean.
0: Yeah.
1: Y ahorita toda la decoración de otoño.
0: Sí.
1: Hay un jardín que se llama, ¿cómo se llama el jardín que tenemos acá en Nashville? Muy bonito.
0: No lo conozco.
1: ¿Nunca has ido?
0: Nunca he ido.
1: Chickwood.
0: Oh, nunca he ido.
1: Chickwood.
0: Es bonito.
1: Muy lindo. Okay. Puedes, ahorita ya comenzaron a alumbrar y toda la decoración otoñal, hay muchas cosas que hacer. Hay ahora por ahí, mira, ¿sabes algo bonito que hacer? Es ir al centro, a la parte donde está el
0: Capitolio.
1: El mercado del Farmer's Market.
0: Oh, es bonito por esa zona.
1: Sí, porque hay mucho de todo. Es un ambiente.
0: Camina y es bien bonito ese ambiente.
1: Puedes
0: sí,
1: comprar
0: verdad.
1: Cosas artesanales.
0: Sí.
1: A mí me gusta ese tipo de actividades, así que yo haría algo así.
0: Es que Nashville tiene lugares lindos.
1: Sí, sí.
0: Uno a veces piensa, no hay nada que hacer. No hay mucho que hacer.
1: Sí,
0: por ejemplo, ayer mi esposa y yo descubrimos un lugar en Hendersonville que nunca habíamos ido.
1: Okay.
0: Fuimos a una placita y dentro de la placita está el Hendersonville Performance, el lugar donde hacen obras.
1: Oh, okay.
0: Y yo no sabía que eso existía. Oh. En serio. Y tenían una obra en vivo. Obviamente son amateurs.
1: Son profesionales.
0: No son profesionales. Ajá. Pero hay un lugar donde puedes, si tú quieres hacer parte de, no sé, una obra de Shakespeare.
1: ¿En
0: de
1: serio?
0: Romeo y Julieta. Puedes audition.
1: Audicionar y puede que estés ahí.
0: Sí, yo lo aprendí en el lugar.
1: Ahora quiero ir.
0: Así que si me ven por ahí como Shakespeare, como Romeo. Es porque me dieron el rol, ok, me dieron el rol.
1: Ajá.
0: Pero ayer...
1: Este Sancho Panza le van a dar.
0: pero ayer descubrí ese lugar y uno a veces no sabe lo que tiene su propio patio.
1: Claro.
0: Y Tennessee y Nashville específicamente.
1: Oye, tiene ahora tienes lugares. Que decirme en dónde está. Yo quiero ir.
0: ¿Sabes dónde está la... ¿cómo lo describo? Hay una placita en Hendersonville. Ahí está
1: ¿dónde
0: una...
1: ¿Dónde están los cines?
0: No, ahí no es. Esta es la Main Road. Okay. Y en la Main Road está... Hay un mercado mexicano.
1: ¿Dónde está Cuca?
0: Sí.
1: Ya sé dónde está.
0: Ahí te metes. Ajá. Y está un lugar donde se hace obras así de...
1: De teatro. Se ponen teatro. Puestas en escena. Llama, por eso nadie sabe. Eso está súper escondido.
0: Está súper escondido. Por eso dije, y me metí ahí simplemente porque mi esposa y yo teníamos media hora y necesitamos hacer algo. Así que fuimos y caminamos por esa placita y encontramos... Primero encontramos un lugar donde venden nieve, helado. Después encontramos un lugar donde venden hamburguesas.
1: ¡Órale!
0: Y después encontramos la tienda mexicana y encontramos de todo.
1: ¡Órale!
0: Solo por estar ahí de chismosos.
1: Es bueno. A veces la curiosidad es buena. Sí, te lleva a descubrir cosas que no sabías.
0: Pero también puede ser cosas malas, así que cuidado.
1: Mira, pero nosotros somos inteligentes. Si son malas, no nos metemos.
0: Bueno, este fin de semana hagan algo en familia. Eso era lo que quería decir.
1: Yo también, eso era lo
0: que... Hagan algo en familia. Algo que les recomiendo que hagamos todos siempre, Liz, es el estudio familiar.
1: Sí.
0: Es que aquí lo tengo, está en español y está en inglés. Uh-huh. Los temas son muy interesantes, fácil de entender, Liz.
1: Sí.
0: ¿Y cómo uno puede hacer esto en casa?
1: Bueno, muy sencillo, reúna a la familia, a los amigos y pídalo, ¿ok? Si aún no lo tiene, nos puede llamar y se lo enviamos con muchísimo gusto, 615-262-2511. Si usted va a la página de Casa de Dios USA y Radio Vida, ahí también lo va a poder descargar cómodamente desde su dispositivo. Así que es muy sencillo obtenerlo, es muy sencillo que usted lo pueda hacer y está bien entendible.
0: Sí.
1: Solamente lo van leyendo paulatinamente y ya.
0: Y comparta.
1: Usted hizo su estudio.
0: Y usted dice, pero no es un tiempo de calidad familiar porque están leyendo, están pasando un tiempo juntos, nadie está en el celular, están compartiendo la palabra de Dios que es la Biblia. Y si pone un cafecito. ¿Sabe qué hice ayer también con mi esposa?
1: Chapurrado.
0: Fuimos por pan dulce.
1: ¡Ay, qué rico!
0: Estoy tan feliz. Me agarré uno de esos pastelitos de piña, los volteados.
1: Ah, sí.
0: Ay, Liz, en serio.
1: Sí.
0: Por eso nunca voy a bajar de peso. Ya se agarró el cerdito, el cochinito.
1: Ah, sí. Okay.
0: Yeah.
1: Bueno, bien hecho, para eso es la tarde, para salir, ya llegó ese tiempo donde dices, voy por el pan, tú haces el café.
0: Y todavía tengo un montonón de pan dulce en la casa, y esta tarde, con
1: vas
0: mi café,
1: a comer.
0: Me comí un pan dulce así, porque es viernes.
1: ¿Y por qué no?
0: Y porque el cuerpo lo sabe.
1: Porque hay que gozarse y celebrar.
0: Ay, tan siquiera uno.
1: Está bien.
0: Le dije a mi esposa el lunes, dejo de comer azúcar, así que hoy voy a aprovechar.
1: Oye, ¿cómo lo vas a hacer en el clamor? ¿No vas a comer?
0: Solo cosas buenas. Esto va a estar bueno en clamor, Liz. Pues no digas azúcar.
1: Por eso.
0: No todo
1: tiene
0: azúcar.
1: Viernes y sábado son de azúcar.
0: Oh, no, yo normalmente no agarro de esos días anyways. Llevo años que no agarro
1: solo
0: nada.
1: El
0: domingo es cuando como, sí. Esos días simplemente los miro de lejos y saludo.
1: Sale huyendo.
0: Así, honestamente, sí, como José y la tentación. Vámonos.
1: Ay, Dios mío.
0: Vámonos.
1: Ok, está bien.
0: Bueno, mi gente, y lo segundo que recomiendo a todos que hagan este fin de semana es vayan a su iglesia. Si usted tiene iglesia, vaya a su iglesia. Uh-huh. Porque ahí Dios lo va a bendecir en gran manera. Y pastores que están escuchando, ánimo, que Dios lo va a usar poderosamente este fin de semana.
1: Sí.
0: Y prepárese porque la cosecha está lista, Liz.
1: Amén. Pase la voz. Recuerde, todo es gratuito. Ya es el siguiente. Oye, de hoy en 8 días estamos ya honrando y bendiciendo a Israel.
0: Así es, vamos a estar en clamor. Y si usted no tiene iglesia, aquí lo esperamos en Casa de Dios.
1: Uh-huh.
0: Estamos en el 3030 Dickerson Pike. Y obviamente estamos a una semana, Liz, literal, una semana.
1: Sí.
0: De lo que acabas de mencionar, de clamor.
1: Sí.
0: No hoy, pero el próximo viernes vamos a levantar la bandera de Israel. Vamos a orar por Israel.
1: Sí.
0: Vamos a honrar esa nación donde nació nuestro Salvador,
1: uh-huh,
0: donde tenemos la palabra de Dios,
1: sí,
0: donde Dios nos dice que lo hagamos si queremos ser prósperos, bendecidos, bendezcamos siempre a Israel.
1: Uh-huh.
0: Y estoy hablando de Israel en totalidad.
1: Claro.
0: Okay, no solamente en el Israel político, no, en totalidad, la gente, su pueblo,
1: claro,
0: todo. Vamos a orar, uh-huh, y bendecir la nación de Israel. Y lo hacemos cada clamor, Liz.
1: Cada clamor se lleva a cabo y bueno, yo estoy súper feliz, ya emocionada por ese clamor. Pero lo más importante, pasar la voz para que la gente que nunca ha conocido de Cristo, pues a través de este clamor llegue a los pies de Cristo. Porque amén, sí, amén. Nosotros, para nosotros es un acto de fe, es un acto de gratitud para con nuestro Dios, pero también no debemos de desaprovechar esta gran oportunidad para que la gente que no conoce o nunca ha visitado la iglesia, pues venga por primera vez. Y se, bueno, hay que, el gancho es obviamente la cabaña, la comida, el traje, usted es un nombre, ¿verdad?
0: La cultura, la, sí, los bailes típicos, es el gancho, es verdad, es lo que gancho, es lo que trae la gente, pero específicamente.
1: Hay una meta, es así como un punto clave.
0: La meta es que la gente conozca de Cristo.
1: Yes.
0: O salga tan siquiera con esa semilla de Cristo en el corazón, ¿ok?
1: Sí.
0: Y se logra, porque Liz, no sé si te ha pasado a ti que le preguntas a alguien de repente,
1: sí,
0: que ya lleva meses en la iglesia y de repente, oye, ¿cómo escuchaste la iglesia? Y casi siempre muchos dicen, Liz, oh, yo llegué en un clamor, llegué en un evento de clamor en el 2015, llegué en un evento de clamor en el 2020, o siempre, a mí me ha pasado mucho, Liz, que le hablo a mucha gente y el primer evento que muchos vienen es clamor. Me ha pasado, y es interesante, Liz, porque... es un evento de 3 días, pero trae a mucha gente que no quería ir a una iglesia.
1: Yo sé.
0: Quisieron venir por la curiosidad, o la comida, o los bailes típicos,
1: sí,
0: o lo cultural, es lo que los trajo. Y al final salieron con algo mucho más, salieron con Cristo en el corazón, Liz.
1: Eso es la meta, ¿ok?
0: Honestamente, sí.
1: Es que, o sea, imagínate, para empezar, un lugar en donde tú vas a poder portar tu playera o ondear tu bandera. Eso te emociona, porque
0: mucho.
1: Latinos somos muy así. Y aparte, te van a dar de comer gratis. Y aparte, vas a escuchar todo bueno, nada que ver con política, ni nada que ver con una religión.
0: No.
1: Todo esto es una relación. Te están hablando del ser que más te ama, el ser que te creó, que te conoce mejor que nadie. ¿Quién no va a querer estar en un lugar así?
0: Sí, no, y hablando de política, oramos por todos los legisladores,
1: claro,
0: oramos por los gobernadores, oramos, vamos a tener el alcalde, por ejemplo, de Sumner County, va a estar con nosotros, vamos a tener nuestra concejal, y mira, la parte distinta es esa, nuestra concejal de este distrito, que va a estar acá con nosotros, ella es demócrata, el alcalde de Sumner County es republicano.
1: Pero no importa.
0: Lo que te digo, no importa, no estamos por un, no es un partido, es de unir gente, Liz.
1: Claro.
0: Y qué bonito fuera que todos pudiéramos simplemente ser personas y buscar de Dios juntos, Liz, y crecer juntos y buscar el bienestar de todos.
1: Claro.
0: Y dejar ese tribalismo que ha dividido mucho el país últimamente.
1: Pero sí se puede, prueba
0: sí
1: de
0: se puede,
1: esto
0: se puede.
1: Es este evento este que
0: evento.
1: Es el clamor,
0: sí.
1: ¿Ok? Cuando ponemos todas nuestras opiniones, sugerencias, que son válidas, pero que ante todo ponemos ese respeto para unirnos y clamar y traer nuestra nación. Por favor, ayúdenos a pasar la voz y que muchísima gente pueda llegar a este tiempo tan maravilloso.
0: Amén. Ya saben, mi gente, todos cordialmente invitados. Próximo viernes se comienza de 9 al 11, es gratis. El viernes a las 7 de la tarde. El sábado va a haber 2 eventos, uno en la mañana y uno en la tarde. El de la mañana comienza como a las 8, quiero decirles.
1: Es a las 7 de la mañana.
0: 7 de la mañana, así que tempranito el próximo sábado. Y a las 7 de la tarde comenzará el servicio de la noche, del segundo día de clamor. Y el mediodía solamente, y el domingo tendremos solo un servicio que va a ser al mediodía. Vengan todos aquí en el 3030 Dickerson Pike. Y obviamente, yo sé que muchos traen sus platos, traen sus actividades, sus cómo uno está involucrado, Liz, en todo esto es impresionante.
1: Es impresionante, es algo maravilloso y créame que este año es mejor. Eso me gusta de clamor, cada año va mejorando. Y este año no será la excepción y cada año aumentan más almas que llegan a los pies de Cristo. Así que, por favor... Nosotros somos los encomendados. Dios confía en ti, Dios confía en mí, en que vamos a traer gente nueva a los pies de Cristo.
0: Yo recuerdo, creo que fue el primer clamor, yo lo recuerdo que fue en el año 90,
1: no sé.
0: En el 96.
1: ¿En serio?
0: Yo lo recuerdo, sí. Y tuvimos uno, creo que antes de ese también, en el patio de mi casa cuando vivíamos en Enoch.
1: Okay.
0: Hicimos un clamor en el patio de nuestra casa. Era increíble, se puso una gran carpa y se hizo clamor. Yo eso creo que fue el 95 o el 94, no recuerdo, solamente sé que yo tengo tantos recuerdos de este evento que es clamor. ¿Cuál ha sido un recuerdo bonito tuyo, Liz, de clamor? Uno que tú dices, este se me destacó, hemos estado en el auditorio municipal, hemos estado...
1: ¿En serio?
0: Sí, varias veces. Recuerdo cuando tuvimos la tritis, estuvimos en el espacio al frente... Aquí lo hemos hecho afuera, lo hemos hecho adentro, lo hemos hecho en todas partes. Sí. Es un evento que ha crecido en, toda,
1: mi clamor, en todas partes. Mi primer clamor fue en la Trinity. Lo hacían Trinity. En el estacionamiento. Sí.
0: ¿El del frente?
1: En el, no, el de en lado. El aledaño.
0: El del daño, donde estaba la grava.
1: Ajá.
0: Oh, wow, okay.
1: Y me gustó mucho porque me emocionó ver, todo estaba bonito, ¿verdad? Pero me gustó cuando pasó la escolta de México. Porque México montó una escolta, como en las escuelas allá.
0: Oh, wow.
1: Tenían la escolta y llevaban la bandera. Fue algo muy bonito y eso se me quedó y nunca se me ha olvidado. Eso marcó mucho. Dije, wow, qué bonito y cómo le echaron ganas. Mira. Imagínate ahí en la grava pisando fuerte porque marchan. Y yo dije, ay, qué dolor también, pero qué bonito. Y vi que todos los países pasaron. A mí fue lo que más me gustó.
0: Vamos, audiencia, de sus comentarios, ¿cuál ha sido esa primera, recuerdo, ese clamor que usted se le destacó mucho? A mí que me gustó mucho fue uno que tuvimos, creo que fue el primero que tuvimos acá, en la nueva Casa de Dios. Aquí
1: en
0: la
1: Dickerson. Lo hicimos en diciembre.
0: Lo hicimos en diciembre porque nos dieron, iniciamos, era inauguración.
1: Inauguración.
0: Pero a la vez era clamor y se hizo acá en diciembre. Nunca se me va a olvidar por lo loco que estaba todo.
1: Esa semana, no, dos semanas continuas, fue estar aquí hasta las 1, 2, 3 de la mañana.
0: Y no solamente eso, Liz, era el hecho de que teníamos que completar este edificio, porque teníamos que salir, porque habíamos vendido la Trinity Lane, teníamos que venir acá, teníamos un tiempo para estar en este lugar y lo logramos. Ese clamor nunca se me olvida, fue el clamor 2015, el 20 de diciembre, todavía recuerdo, días antes de Navidad, que esa Navidad no se sintió como Navidad.
1: No, para nada.
0: Se sintió como...
1: Una locura, tampoco a mí se me olvida, tampoco a mí se me olvida porque hasta mi cumpleaños se me olvidó, yo soy del 19, yo dije que en mi cumpleaños tocó la transición, la inauguración, tocó todo, y yo digo que Dios mío, pero ahí fue algo muy bonito.
0: Yeah.
1: Familias enteras forrando. A mí me tocó estar en la parte de las acústicas.
0: Okay.
1: Entonces a mí me tocó que esperar a que cortaran y después forrar con la tela. Todo mundo con la picazón porque eso, no sé.
0: Sí.
1: Y después ver y ayudar a dirigir a la gente a que colgara la acústica. Fue maratónico, pero fue muy lindo. Y no te faltaba quien decía, oh, traje café, traje un atolito, porque estaba frío.
0: Eso recuerdo el clamor 2015. El primero, creo que ese va a ser el que nunca se me va a olvidar, Liz, y específicamente por lo que mencionaste. Todo el mundo traía sándwiches.
1: Todo el mundo hacía algo.
0: Todo el mundo hacía algo. Llegaban las damas y se ponían a barrer y a la vez te traían una sopita. Eso era... Y todos, yo estaba en el piso, en los baños, ayudando y todo. Liz. Sí. Ese fue el primer momento que me di cuenta, wow, si me pongo las pilas, sí puedo perder peso. Perdí peso en esas fechas.
1: Maravilloso, todos parecíamos polvorones del terregal que se...
0: sí, pero ese clamor fue bonito y el evento, toda la gente que llegó, el servicio tardó como 4 horas, yo creo. No creo que tardó 4 horas, pero se sintió como 4 horas.
1: Sí, fue muy extenso.
0: Fue larguísimo, pero ese clamor nunca lo olvido.
1: Fue muy lindo.
0: Y el alivio desde cuando se cumplió, Liz.
1: Sí.
0: Ah, eso fue algo de que, ay, Dios
1: mío. Fue muy lindo.
0: Fue lindo, fue cansado y fue obviamente...
1: E inolvidable.
0: Inolvidable. Ese fue claro. ese nunca lo olvido.
1: Pero tú dices que todo inició en el 2016, yo ni siquiera estaba en este país en ese año.
0: En el 96.
1: O en el 90, no, menos.
0: En el 90, no, era el 96. Hubo un clamor, yo sé porque vi una foto por ahí que se hizo en el patio de nuestra casa. Creo que era el 95 y recuerdo uno del 96 porque también hay una foto y una evidencia de ese clamor que se hizo. No, yo estaba muy chamaquito, tenía 8 años.
1: Imagínate.
0: No lo recuerdo bien, pero a este recuerdo.
1: ¿Y llegaba mucha gente a tu casa?
0: Llegaba mucha gente, Liz. Y nuestro patio no era grande, y menos el estacionamiento, y no sé cómo se portaron los vecinos, pero...
1: Ay, ay, ay.
0: Eso fue hace, en los 90s, Liz.
1: Seguro por ahí alguien se enojó.
0: Tú sabes, pero fue hace tiempo. Ya nos perdonaron.
1: Sí, ya, definitivo.
0: Bueno, mi gente, ya casi a 9 de la mañana vamos con la Dila Radio, pues vamos con una antorcha, vamos a subir a hablar de Nicaragua también.
1: Yes.
0: Vamos a jugar maratón el día de hoy y vamos a pasar la chévere aquí en su show de la mañana. Y la pregunta para la audiencia, contésteme, ya que vamos al pequeño break. Usted dígame, ¿cuál es ese clamor que usted nunca va a olvidar? Ese año.
1: Dios.
0: Para mí igual fue el 2015 y muchos, pero muchos, muchos. Vámonos con la Dila Radio, Lila, regresamos.
1: Ok.
0: Ok, we'll be right back.
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1: Soy la antorcha encendida de la República de México, orando a través de la red Radio Vida, la hermana Jaela Mezcua. Gracias te doy, mi Dios, en este hermoso día. Gracias porque nos has regalado un nuevo amanecer, en el que, Señor, venimos contentos delante de ti, orando, clamando, intercediendo, Señor, por este clamor, fiesta de alegría que se va a realizar en este mes que nos has regalado, el mes de octubre, del 9 al 11. Bendecimos este clamor. Bendecimos cada capitán de cada país. Bendecimos sus manos, Señor, el trabajo que están haciendo y que van a hacer. Bendecimos las almas que se van a acercar a ti para que abran su corazón, Señor, y declaren con su boca que Jesús es el Salvador de sus vidas. Bendecimos al apóstol. Oh Dios, gracias por esa fortaleza que tú le das hasta el día de hoy. Bendecimos, Padre Santo, este tiempo en el que se van a regocijar mis hermanos en tu presencia. También oramos por la vigilia, que es este día, Señor, declarando, Padre, que se rompen cadenas de opresión y el pueblo es libre para adorarte, Señor, donde hay gozo y hay alegría, Señor, donde la tristeza se va, la angustia, la escasez, en el nombre de Jesús. Todas las naciones son benditas porque tú le diste esa promesa a Abraham, que en él serían las naciones benditas. Y Señor, por Jesucristo tenemos esa bendición y esa libertad. Oro la antorcha encendida a la República de México, a través de la red Radio Vida, la hermana Jaela Mezcua. Bendiciones.

0: Buen día, 9 de la mañana con 3 en la hermosa ciudad de Nashville. Feliz viernes a todos, 2 de octubre de 2026. Quedan ya menos de 2 meses para poder seguir diciendo 2026, imagínate, Liz.
1: Yo sé.
0: Y bueno, están escuchando su show, mi gente. 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Soy José Rodríguez con nuestra hermana amiga Liz Benito. Liz, llegamos a viernes.
1: Yes, llegamos al bendito viernes, ajá, y hoy tenemos servicios, ¿ok? A las 7 de la tarde.
0: Amén.
1: Jóvenes, por cierto, tienen una película que ya me dijeron que no puedo entrar, pero bueno.
0: Ah, ¿no te van a dejar entrar, Liz?
1: No me van a dejar entrar.
0: Ah, qué bueno. Va a estar buena la película.
1: Yo tengo mi servicio, por eso no puedo entrar. Nadie me ha dicho que no, claro que no. Pero no voy a ir porque yo tengo mi servicio.
0: Pero es noche de película con los jóvenes.
1: Yes.
0: Y para que ellos tengan palomitas gratis, tienen que decir un verso bíblico de memoria.
1: ¡Qué bueno y qué interesante! Me encanta esa táctica, muy buena.
0: Claro.
1: Hay que seguirla practicando para que así, ¿verdad?, nos veamos con la comisión de poder aprender más. Es una muy buena iniciativa. Así que jóvenes, a divertirse, pero también tenemos huellas en la arena,
0: de
1: caballeros.
0: De jovencito de 10 a 13 años.
1: Sí.
0: Y después de 14 en adelante van con los jóvenes. Las damas, obviamente es el servicio de damas y caballeros también. Y
1: las casadas.
0: Las casadas para acá. Exactamente. Uh-huh. Y hay vigilia.
1: Y hay vigilia.
0: Sí.
1: Así que ya lo sabe, pase la voz, nadie se quede en casa. Nos vemos aquí en el 3030 de la Dickerson Pike. Óyeme, Josué, ¿y tú sí te vas a colar, verdad, a la movie?
0: No.
1: ¿No?
0: No, pues, pienso por ahí, meter ahí palomitas, Lisa.
1: Allá va a estar repartiendo disques, palomitas.
0: pero todos vengan, va a ser una noche maravillosa aquí en casa de Dios, ¿ok? Y todo es gratis.
1: Por favor,
0: y
1: no
0: literal,
1: se queden en casa.
0: Lo hemos, ya parecemos pericos, Liz, pero dentro de una semana, no este viernes, el próximo viernes, ajá, iniciamos Clamor.
1: Yes.
0: De 9 al 11, esos 3 días que van a impactar tantas vidas, Liz. Uh-huh. Para la gloria de Dios, Dios lo va a hacer.
1: Dios lo va a hacer.
0: Así es. Uh-huh. Pero vengan todos, y si tienen preguntas, cómo involucrarse, cómo participar, uh-huh, o quieren saber de qué estamos hablando, márquenos, ¿verdad que sí, Liz?
1: Sí, por favor, márquenos, 615-262-2511, no se quede con la duda, con la curiosidad. Es bueno tener curiosidad. Además, si no se atreve, pues ¿cuándo va a ser?
0: Exactamente.
1: ¿Verdad?
0: Y este fin de semana, no olviden también servicios regulares en Casa de Dios. Vamos a tener actividades, va a estar maravilloso y pasen tiempo con su familia, disfruten. Y parece que hoy, Liz, hoy por fin tendremos lluvia real. Es lo que estoy mirando aquí, el pronóstico,
1: gracias,
0: del
1: señor,
0: tiempo. Vamos a estar en los 80, pero parece que sí va a llover, pero sí, ¿sí?, va a llover después de las 2 de la tarde.
1: Ay.
0: Y que solo que hay una chispeadita, me voy a enojar tanto.
1: Ay, no quiero porque traigo huaraches.
0: Pero parece que hoy sí vamos a tener lluvia significante, lo que es hoy, mañana también, sábado y el domingo. Y mirando aquí el clima, lo que de Clamor, vamos a estar soleado en los 80, los 3 días.
1: Ok.
0: Lo que es próximo viernes, sábado y domingo, vamos a tenerlo muy lindo.
1: Qué bueno, gracias a Dios, y esperamos que así también. Hoy estás viendo ahí por varios días y el fin de semana que viene.
0: Sí, ese es el
1: del que viene,
0: el
1: no
0: que
1: de
0: viene,
1: este.
0: No de este. Este fin de semana va a llover.
1: Ok.
0: Pero estoy hablando del que viene, el de Clamor.
1: El de Clamor.
0: Del 9 al 11 va a estar soleado en los 50 en la noche y 80 durante el día. Va a estar muy bonito.
1: Yes.
0: Va a estar, gracias. Por eso digo, va a ser un clima perfecto para que usted venga. Usted no va a poder decir, no, la lluvia, no pude ir. No,
1: y aparte no pueden decirlo porque toda la actividad es aquí adentro.
0: Es adentro.
1: Así que, por favor, esa excusa no se la vamos a creer.
0: Y somos prudentes a todo. Mira, algo que sí quiero destacar de Clamor, este evento, es que Liz comienza a tiempo y termina a tiempo.
1: Sí.
0: Hacemos todo lo posible para hacer, es que viene mucha gente también de diferentes lugares, de diferentes tradiciones y culturas. Sabe que el americano es muy puntual en las cosas, Liz.
1: Sí, yo sé.
0: Y vamos a tener alcaldes y concejales y personas, y tenemos que ser puntuales. Uh-huh. Vamos a comenzar a tiempo y terminar a tiempo. Uh-huh. Así que usted, por favor, llegue a tiempo.
1: Por favor.
0: Si el servicio comienza a las 12 es porque usted llegó a las 11:30, ¿ok? O usted llegó antes porque usted quiere ser parte de todo lo que va a pasar, Liz.
1: Yes.
0: Ok, lleguemos a tiempo y una actitud buena, Liz, y vamos a tener todo un tiempo agradable y Dios te va a glorificar en gran manera.
1: Amén, sí. Amén, claro sí. que sí.
0: Claro pues, que eso sí. depende de todos nosotros, Liz.
1: Claro que sí, depende claro. de nosotros. Óyeme, Amén. ¿Qué pasó un día como hoy?
0: ¡Ey, va con mi cemento favorito, sí!
1: ¡Sí, por favor!
0: Un día como hoy, datos históricos del día de la fecha. Mira, ya le está gustando a Liz el segmento, no lo puedo creer.
1: No, a mí me gusta la
0: para historia. Para mí es mi favorito, en serio. Sí, sí, sí. Un día como hoy, Liz, un 2 de octubre en el 1954, el famoso rey de rock and roll, ¿quién es?
1: Elvis Presley.
0: El famoso Elvis yes. Presley, por primera vez hizo un concierto en Opryland, en el Grand Ole Opry.
1: Un día como hoy.
0: Un día como hoy. En el año 1954, Elvis estaba en Nashville.
1: Okay.
0: Y él hizo su primer concierto en el Grand Ole Opry.
1: Okay.
0: Ah, imagínate, ver a Elvis.
1: Suelta ese cable, por favor.
0: Oh, sí.
1: Gracias. Es que iba a quebrarlo, sí.
0: Yo la pongo antes de ansiedad.
1: Deja ese cable. Me frustra, me
0: Yo
1: frustra.
0: Sé, ya veo, ya veo. Pero Elvis Presley, Liz, el famoso. Yes. Él es uno de los que me hubiera gustado verlo visto en vivo en
1: sí.
0: algún momento.
1: Fíjate, a mí también. Y él y Vicente Fernández.
0: ¿Vicente?
1: No, ay, claro. Una voz tan única. Esas voces, esos artistas natos.
0: Claro,
1: Dios
0: claro.
1: mío. Pero pues ya, no nos tocó, ni modo.
0: Ni modo, Liz. ¿Cuál es un artista así que sigue vivo, que te gustaría verlo una vez? Yo, tú sabes uno que quiero ver, pero está en sus noventas, el famoso Willie Nelson. Él canta música country así, tradicional, pero me encantaría verlo en vivo. Ya está en sus noventas y nunca lo he visto en vivo, así que tengo que apurarme, ¿verdad?
1: Tienes que apurarte porque sí. ya 90 está, está como para pensarlo.
0: Pero
1: ¿okay?
0: Willie Nelson me gustaría verlo en vivo.
1: A mí me gustaría ver en vivo... Bueno, yo he tenido la bendición de tener de estar en conciertos y conocer a los yeah. salmistas, porque pues somos cristianos, yo estoy
0: claro,
1: más
0: claro, claro.
1: totalmente metida en lo cristiano. Entonces,
0: no, claro, claro.
1: Gracias a Dios he tenido la oportunidad de a todos los que dije, ay, algún día Dios me ha dado la oportunidad,
0: yeah.
1: pero en lo secular, Andrea Bocelli.
0: La voz de ópera, tan bonito. Ah, una voz de ópera de otro
1: ese
0: nivel.
1: Señor... Y fíjate que hizo un dueto con esta niña, la que canta Oceans.
0: La de
1: Taya,
0: de Hillsong.
1: De Hillsong.
0: Ah, tengo que escuchar eso.
1: Sí, todavía creo que todavía están cocinando. Ellos ya lo grabaron. No sé si ya está disponible.
0: Okay.
1: Pero
0: eso
1: mira,
0: me gustaría verlo.
1: Uf, que él hiciera algo cristiano. Oh my God. Bueno, sí, ya empezó, porque esta canción es cristiana.
0: Bueno, es como hablamos de
1: Fue
0: Elvis
1: la de
0: ahorita.
1: Oceanos.
0: Es como uh-huh. la de Elvis ahorita, hablamos de Elvis. Elvis tiene un álbum gospel.
1: Sí, tiene.
0: Un álbum muy bonito donde canta Señor mi Dios y canta todos los himnos. Él lo hizo ya al final de su carrera.
1: Sí.
0: Y yo escucho ese álbum y siempre cuando lo escucho me pongo a pensar, men, ojalá que eso, en serio, que todo lo que él dijo en las canciones le haya llegado al corazón.
1: Que lo vivía.
0: Y cuando vaya al cielo, voy a encontrarme ahí con Elvis. Él ahí está en el coro celestial.
1: Con su peinado ahí para arriba. Sí,
0: sí él está ahí en el coro celestial, ahí en el sí. cielo. Y ahí agarro su autógrafo por fin.
1: Mira qué bonito. Sí, a mí me dio mucho gusto escuchar esa noticia. Bueno, ver el video que me mandaron y dije, wow, ¿en serio? Y espero que a través de eso él llegue a los pies de Cristo.
0: Quizás ya tiene a Cristo. No lo sé, pero...
1: Es
0: lo que te digo, hay mucha gente que son... Por ejemplo, hay un actor que me gusta mucho, creo que es Chris Pratt. Uh-huh. Él sale en los Avengers. Uh-huh. Él es, calladitamente, él es muy buen cristiano.
1: Sí.
0: Él cree en Cristo, él predica, pero él no lo hace público, uh-huh. porque él lo dice claro, él no quiere estar aislando su gente de cualquier lugar.
1: Claro, su entorno de trabajo no se presta tanto.
0: Yo creo que hay muchas celebridades y atletas y personas como quizás a Andrea Bocelli, tú lo mencionaste. Uh-huh. Quizás sí, Liz, uno no sabe, simplemente no lo expresan así. Ojalá lo hicieran. Como admiro mucho lo que hizo el Daddy Yankee porque... con el temor de perder casi toda su...
1: Imagínate.
0: Sus fanáticos. Uh-huh. Él libremente, Liz, hasta hizo un álbum cristiano. Él va y predica a Cristo en todas partes, se va uh-huh. a las cárceles. Uh-huh. Y él no tiene temor.
1: No.
0: Él dice, no, yo lo voy a hacer sin pena y lo está haciendo. Yeah. Y fíjate, creo que ha ganado hasta más fans. No sé
1: sí,
0: si estoy loco, pero...
1: Sí. Sí, sí,
0: pero
1: sí.
0: ha crecido y yo, que
1: la curiosidad, la gente no puede creer que él perdió tanto dinero y dejó tantas cosas
0: Al principio, cuando yo escuché esa noticia.
1: Sí, yo sé, tú estabas todo escéptico.
0: Yo estaba dudoso. Yo como que, esto parece un plot para agarrar atención. Porque muchos artistas hacen eso también.
1: Es pesimista, ya sabes.
0: No, no es pesimista. Es solamente que lo he visto muchas veces. Que de repente, ahora tengo a Cristo y esto, y lo para agarrar como la atención. Y dentro de 2 meses está negando todo de nuevo.
1: Yo
0: lo he visto pasar.
1: Pero yo sí tenía fe desde el principio. Y ahí
0: pero ahora, honestamente, veo lo que él está haciendo. Uh-huh. Veo los frutos que se está haciendo. Y pues, es admirable.
1: Es admirable.
0: Honestamente, sí. A Dios lo bendiga mucho por eso al famoso Daddy Yankee.
1: Claro.
0: Otro dato histórico el día de la fecha, Liz. Un día como hoy.
1: ¿Qué pasó?
0: Un actor llamado Rock Hudson, él fue uno de los primeros actores de morir de SIDA en el 85. Uh-huh. Y debido a que él murió de SIDA, eso se explotó de repente el gran temor de la SIDA.
1: Ah, ok.
0: Y te recuerdo los 80s, Liz, que todo el mundo hablaba de...
1: Sí.
0: Todo el mundo hablaba de SIDA. Era por acá, por ahí.
1: O sea, tenía
0: un
1: temor. Era sentencia de muerte.
0: Sí. Era un temor feo.
1: Sí.
0: Y era sentencia de muerte, exactamente. Sí, y sí, después de caso con Rock Hudson, eso se explotó a nivel mundial. Uh-huh. Pero eso pasó un día como hoy, un 2 de octubre. Y si hoy, 2 de octubre, usted está cumpliendo año, ¿qué le decimos, Liz?
1: ¡Feliz cumpleaños a usted! Mire, gócese, consagre su nuevo año para Dios. Disfrute su día, déjese consentir, en serio. Coma bien, disfrute, agradezca al Señor.
0: Amén. Disfrute de hoy, ¿ok? Y es una gran bendición. Gracias por cumplir años y obviamente por pasar su día especial con nosotros y por haber nacido.
1: Gracias.
0: Esta es una gran bendición. Uh-huh. Liz, vamos a hablar de la nación de Nicaragua, pero antes de hacerlo, Liz, ¿qué va a pasar esta noche en casa de Dios? Vamos.
1: Tenemos servicios a partir de las 7 de la noche, huellas en la arena, hombres, mujeres, jóvenes, tienen película, tienen palomitas. Yo no sé si por ahí habrá perros calientes también, pero
0: sí, Dios te
1: sería fantástico. Y me guardan uno, por favor. Tenemos vigilia. Oh, ahora quiero un juego.
0: Oye, ¿cuándo fue? Creo que fue como hace 2 meses que se hizo una actividad aquí en la iglesia.
1: Sí.
0: ¿Y hubieron hot dogs?
1: Estaban buenos. La salchicha, pero está bien.
0: Ese fue mi servicio favorito del mundo.
1: Sí.
0: Acaba
1: el
0: servicio y te dieron hot dogs. Yo me comí 2.
1: Sí, gordo. Estaban buenos. Los tenían ahí la parrilla y ahí los estaban, el panecito ahí. Ay, no, qué rico.
0: No sé, mi gente, pero eso fue celestial. Más servicios con hot dogs.
1: Quizás hoy se repite, Josué. Quizás hoy se repite.
0: Lo esperamos todos a servicios jóvenes, damas, caballeros. Huellas en la arena. Y no olviden también que esta noche habrá vigilia. La vigilia se hace una vez al mes, Liz.
1: Ajá.
0: Y es esta noche específicamente, así que va a ser una vigilia especial. Vengan todos. La vigilia comienza, ¿a qué hora, Liz?
1: A las 9 de la noche. Así que, por favor, no se lo pierdan. Todo mundo puede llegar. Yo digo, la vigilia es algo poderoso. Esta noche estará impartiendo la palabra nuestro obispo José Rodríguez y también estará por ahí ministrando el pastor Gabriel López.
0: Sí.
1: Lo que me quedé pensando, dije, ¿quién? No lo quiero, no la quiero regar.
0: Sí,
1: Gabriel López estará trayendo también.
0: Esto va a estar maravilloso, Liz. Honestamente, sí. Uh-huh. Así que lo esperamos aquí en el 3030 Dickerson Pike. Vayan a su iglesia. Si usted no tiene iglesia, lo esperamos acá. Siempre son bienvenidos. Liz, nos toca hablar de la nación correspondiente el día de hoy. Hemos hablado de México, de Guatemala. Uh-huh. Ayer hablamos de Honduras. Hablamos de Salvador también.
1: También.
0: Hoy nos toca hablar de una nación donde no hay mucha gente de este país, Liz. Pero lo que son maravillosos. Vamos a hablar de Nicaragua.
1: Uh-huh.
0: Vamos a ver, Liz, lo que tú sabes de Nicaragua, o a ver si tu conocimiento
1: creo
0: nicaragüense.
1: Creo que es Managua, su capital.
0: Vamos a ver.
1: ¿Les llaman pinolero?
0: Ok, el capital es
1: Managua.
0: Managua, Nicaragua. Ajá. Tiene una población de alrededor de 7 millones de habitantes. Es el país más grande de Centroamérica.
1: 7 millones, ay, qué poquitos.
0: Sí, no hay muchos nicaragüenses. Igual, en DF hay más personas que en Nicaragua.
1: Casi 2 millones más, gente. Sí. Échenle ganas.
0: Nicaragüenses.
1: Denle.
0: Es el país más grande de Centroamérica en
1: extensión territorial.
0: Sí. Uh-huh. Tiene límite con Honduras al norte y Costa Rica al sur, con el Océano Pacífico al oeste y el Mar Caribe al este. Tiene 2 enormes lagos, el lago de Nicaragua y el lago Managua.
1: Uh-huh.
0: El lago de Nicaragua es uno de los lagos de agua dulce más grandes de América Latina.
1: Oh.

0: Así que es una mezcla del dólar americano y el Córdoba. Es lo que se
1: Mm.
0: usa ahí. El café es uno de los productos más importantes, especialmente es producido en zonas montañosas del norte. Otro producto importante que importa mucho lo que es Nicaragua, es carne, azúcar, maní y textiles.
1: Okay.
0: La gastronomía de Nicaragua tiene el maíz como uno de sus ingredientes fundamentales, tiene su plato famoso, el gallo pinto.
1: ¿El gallo pinto es frijol y arroz?
0: Creo que sí, Liz. Hay
1: Okay.
0: uno que se llama vigorón. Se escucha como que es vigoroso ese plato, Liz.
1: ¿Qué es
0: Yo no
1: eso?
0: sé.
1: ¿Qué es el vigorón?
0: Tienen el nacatamal
1: Es un tamal, sí.
0: y el quesillo.
1: Okay.
0: Ahí vamos, vamos, vamos. La Purísima es una de las celebraciones religiosas y culturales más emblemáticas del país.
1: Okay.
0: Nicaragua tiene una importante diversidad cultural, además de población mestiza, existen pueblos indígenas, comunidades de descendientes afrodescendientes,
1: Okay.
0: especialmente en la costa caribeña. El nicaragüense habla especialmente y principalmente españoles,
1: Okay.
0: pero también hablan garífuna. En Costa Caribe también existen lenguajes indígenas, inglés criollo, que es un inglés criollo.
1: Ni idea.
0: Pero es lo que usan. Oh, y los
1: Okay.
0: nicaragüenses suelen usar vos, en vez de, no hablan de tú, hablan de vos.
1: Okay.
0: Ese
1: Al
0: no
1: igual que Guatemala, al igual que El Salvador.
0: lo sabía. Ellos dicen, vos, ¿qué haces?
1: Sí.
0: O sí, ven, ven vos, ¿cómo estás vos? Así hablan los nicaragüenses. Okay. El país tiene una enorme influencia de Nahuatl, no sé qué es eso. En sus nombres y lugares, vocabularios, un estudio de ministro de Educación señala más de 600 voces de origen. Nicaragua es increíble. Sigo, mira todo lo que tiene por acá, Dios mío, hay mucha información. Dice mi tía, por acá ya ha podido conocer Nicaragua y en Panamá hay muchas nicas. Si le dicen nicas.
1: Sí, te dije.
0: Nicas y
1: Y
0: nicos.
1: también pinoleros.
0: Pinoleros.
1: Sí.
0: Ok.
1: Son palabras raras, pero bueno.
0: Ok, vamos con dichos famosos de nicaragüenses.
1: Okay,
0: Ok.
1: que estén sanos, ¿eh?
0: Sí, estos me asustan a
1: Ten
0: veces.
1: cuidado.
0: A cada chancho le llega su sábado. Es un dicho
1: Este es
0: nicaragüense.
1: un cerdito que le toca
0: Eso quiere decir que tarde o temprano cada persona recibe las consecuencias de sus acciones.
1: Claro.
0: Pero el
1: ¿A
0: dicho es
1: cada
0: así.
1: chancho le
0: Le
1: toca qué?
0: llega su sábado.
1: Okay.
0: En
1: Sí,
0: otra
1: porque el
0: palabra,
1: fin de
0: lo
1: semana
0: cocina.
1: lo...
0: Hijo de. Ok, otra frase nicaragüense.
1: Okay.
0: El que madruga como pechuga. ¿What?
1: ¡Santo Dios!
0: Eso no me lo sabía. Quiere decir, el que se adelanta puede aprovechar mejor esas oportunidades. Pero está bonita, mira, el que madruga como pechuga.
1: Es como en México, el que madruga, Dios le ayuda.
0: Sí, pues el que madruga como pechuga es nicaragüense. Ok.
1: Okay.
0: Otra frase nicaragüense, ¿ok? Estamos aprendiendo de Nicaragua, una frase. Este sí está interesante. El que de ajeno se viste en la calle lo desnudan.
1: Ay, ay, ay, ¿qué es
0: Quiere
1: eso?
0: decir, no presumas de algo que realmente no te pertenece.
1: Ah, okay.
0: Esa frase está buena también. Tienen buenos significados, pero híjole,
1: Okay.
0: la manera en que lo dice. Otra frase nicaragüense. El que quiere celeste, que le cueste.
1: Muy cierto, muy
0: ¿Tú
1: cierto.
0: lo entiendes?
1: Sí,
0: Dice que si
1: que
0: quieres algo
1: tienes que
0: bueno,
1: esforzarte por lo
0: eso.
1: que quieres, claro.
0: Esfuérzate para conseguir algo bueno. Otra frase nicaragüense. A lo hecho pecho.
1: Okay, esa sí no la entiendo.
0: Ya que ocurrió, hay que asumirlo y enfrentarlo. Ya
1: Okay.
0: que lo hiciste, ahora hay que hacerlo. A lo hecho, pecho.
1: Okay.
0: Otra frase nicaragüense. El perro manda al gato y el gato al garabato.
1: Okay,
0: Oye,
1: no.
0: las frases de ellos riman.
1: Es que está como,
0: Tan buenas las frases. Eso quiere decir, vamos a ver por acá, alguien evita su responsabilidad y se le pasa a otra persona.
1: Ups,
0: Ok.
1: delicado.
0: Otra frase nicaragüense. El que las usa, se la imagina. Quien hace algo malo puede pensar que los demás hacen lo mismo. Es lo que quiere decir esa frase. Acá aprendiendo frases Nicaragua, nicaragüenses, gente. Usted sabe una porque estas se me están sacando de. Mira, este está bueno. Al mono más listo se le cae el zapote. En otra palabra, hasta el más inteligente puede equivocarse. Otra frase de Nicaragua, al toro por los cuernos.
1: Hay que agarrar el toro por los cuernos, sí.
0: Hay que enfrentar los problemas. Este
1: Sí.
0: creo que es más común. Este lo he escuchado hasta de México.
1: Sí.
0: Sí.

0: Ya te dije el del chancho. Vamos a ver otra frase. Oh, ok. No es lo mismo Chana que Juana.
1: No, no
0: Es
1: es.
0: lo mismo. ¿Qué frase?
1: ¿Ya?
0: Que dos cosas parecen similares, pueden ser muy diferentes, ¿ok? La última frase que tengo acá de Nicaragua. Ahí te va tu son Chabela. Ahí te va tu son Chabela.
1: Sonó a puro Pedro Infante.
0: ¿Verdad que sí? Ahí
1: Sí.
0: te va tu son Chabela. Quiere decir, te voy a decir lo que quieres escuchar. Y
1: Oh,
0: hay otro acá que no lo voy a mencionar porque estoy seguro que ese no está nada bueno, Liz.
1: no lo digas,
0: No,
1: por
0: lo voy a
1: favor, no lo digas,
0: decir.
1: no lo digas.
0: Ah, bueno, y otras palabras muy comunes de los nicaragüenses, vos, que quiere decir tú, pero
1: Claro.
0: una manera informal. Ellos
1: Oh, okay. Es la manera como de confianza. Cuando te hablan de vos.
0: también te hablan de vos, de confianza.
1: Oh, okay.
0: También puchica, como el chapín, ellos también dicen la
1: Ellos dicen
0: palabra
1: puchica.
0: puchica,
1: ¿Y eso qué?
0: expresión de sorpresa, así como que
1: Oh.
0: puchica o admiración, o puede
1: Ah.
0: ser una molestia también.
1: Oh, okay.
0: Mira, aquí aprendiendo de Nicaragua al día de hoy, mira, yo no sabía todo esto de Nicaragua.
1: No.
0: Oye, tienen sus frases interesantes, Liz.
1: Interesantísimas. Ok, hagamos un piensa rápido.
0: Vamos con pieza rápido.
1: Palabras con N
0: Ok.
1: que terminen con A, como
0: Oh,
1: Nicaragua.
0: va a estar
1: Ajá.
0: difícil, va a estar difícil.
1: No,
0: Audiencia,
1: no, no.
0: participe con nosotros, un piensa rápido, aprendiendo en Nicaragua, ya en rumbo a Clamor 2026. En
1: Ok,
0: unos
1: voy a
0: días, en una
1: empezar.
0: semana comenzamos, Liz.
1: De hoy en 8 días, para
0: Claro.
1: ser exactos.
0: Exacto. Ok.
1: Pues
0: N y A.
1: Nicaragua.
0: Nicaragua. N y
1: Ajá.
0: A. N y A. Tiene que comenzar con la N y acabar con la
1: Ajá.
0: A. Nutrióloga.
1: Ok, nata.
0: Nata. Na. Que empiece con N y acabe con A.
1: Ajá.
0: Está difícil. Nutria.
1: Muy bien.
0: ¿Sí?
1: Nativa.
0: Nativa. Bien hecho.
1: Okay.
0: Una palabra que empiece con N y acaba con A.
1: Navaja.
0: Navaja. Uy, me vas a ganar en este, Liz.
1: Ah, la
0: Vamos, audiencia,
1: navaja.
0: participe con nosotros. Palabra que empiece con N y acabe con la A.
1: Ya dijiste nutria, ¿verdad?
0: Dije nutria.
1: Okay.
0: Na
1: Novela. La
0: novela. La
1: novela.
0: novela, la novela.
1: Narcisista.
0: Oye, tú sí eres buena con estas palabras.
1: Narcisista, ¿verdad? No.
0: No se me ocurre. Que empiece con N,
1: Nacida.
0: nacida. Solo te estoy repitiendo, tú sabes,
1: Sí, deja
0: ¿verdad?
1: de estar. No, no, no. Usted también puede participar, gente. Palabras que empiezan con N y terminan con A.
0: No se me ocurre absolutamente nada.
1: Na, na, nada.
0: Nada,
1: Nadadora.
0: nadadora o nada, nada, no hay
1: Nada,
0: nada que
1: nada.
0: nada.
1: Nada de nada o nada de na, nada de
0: Sí,
1: en
0: nada,
1: la
0: nada, de
1: alberca.
0: la
1: Las
0: alberca,
1: dos,
0: claro.
1: ajá. Na, mamá. Navega.
0: Wow, vas bien, Liz.
1: Navega, navega.
0: Navega, Natana, sí, navega
1: Ya.
0: la señora. Dice mi tía por acá, ella tiene muchas amigas nicas.
1: Oh,
0: Ha comido
1: sí.
0: su gastronomía y la pelea con los ticos es el gallo pinto. Sí, porque los costarricenses.
1: Paren de pelear.
0: Vamos, audiencia. Oh, naranja, qué perfecta. Lala, gracias, naranja. Naranja, eso no
1: Naranja.
0: había me ocurrido. Palabras que empiece con la N y acabe con la A. Vamos, unas dos
1: Voy a
0: más.
1: decir una, pero no sé si.
0: No, ten cuidado, estamos en la radio,
1: Pero
0: Liz.
1: no tiene nada de malo y todos la tenemos.
0: ¿Qué es?
1: La nalga.
0: Bueno, en el contexto funciona.
1: ¿Por qué no?
0: Mira, dice Lala Narda,
1: Ajá.
0: una mujer narizona.
1: Naca.
0: Naca, ah, no seas naca.
1: Ay, no seas naca.
0: Ah, mi mamá puso nutrióloga. Ese ya lo dije, creo que al principio.
1: Ajá.
0: Si fuera de Venezuela, náguara.
1: ¿Por qué no? Es una palabra, es una
0: Es una
1: palabra. Una
0: frase.
1: expresión, ¿no?
0: Sí, una frase por ahí.
1: Ah, Natalia.
0: Natalia, sí,
1: ¿Por qué no?
0: Natalia, un nombre muy bonito. Uno más, Liz, cada uno. Que empiece con la N y acabe con la A. Vamos y nos toca maratón.
1: Okay, no. Novela ya lo dije, ¿verdad?
0: Ajá.
1: Nebulosa o
0: Norma.
1: neblina.
0: Ne
1: ¿Neblina?
0: neblina.
1: Okay.
0: Niebla.
1: Niebla,
0: Niebla.
1: ¿ya?
0: Norma. Las
1: También
0: normas.
1: las normas.
0: Okay. Mira, mira, ahí va,
1: Ahí
0: ahí va, ahí va.
1: está, lo logramos.
0: Dice mi tía, es mejor decir Nacha y no nalga, hermana Lisa, así que aguas.
1: Bueno, el nombre comerciales.
0: Yo no sé. Bueno, mi gente, gracias por participar.
1: Es que Nacha es Ignacia. Yo no sé. Una persona.
0: Y hoy aprendimos de Nicaragua. Mañana nos corresponde la linda nación de Costa Rica, Liz. Yes. Seguimos hablando de los países.
1: Mañana no.
0: El lunes. Cada día aprendiendo de un país en preparación de clamor. Y lo bonito de clamor, Liz, no solamente que obviamente se ora, se ministra, dejamos que Dios se glorifique en gran manera, pero también aprendemos.
1: Claro.
0: Aprendemos de culturas. Yo he aprendido tanto de la marimba de Guatemala, de la comida de México, de los mariachis, de los bailes, de lo tradicional, lo cultural. Es algo tan lindo que uno aprende y disfruta de Nicaragua, de los países y... Vamos a aprender. Y es bueno aprender, Liz.
1: Claro, prepare su traje típico.
0: Claro.
1: Lo más importante, pase la voz, que la invitación llegue a quien usted menos imagina y que Dios, pues, bendiga enormemente este clamor por las naciones.
0: Y no nos vamos a saltar este fin de semana. Este fin de semana va a estar maravilloso, comenzando hoy, damas, caballeros, jóvenes, niños, vigilia, todo va a pasar hoy, noche de película con los jóvenes. Esta noche, Liz, la vigilia con los muchachos, las damas van a tener un servicio maravilloso, todos. Y obviamente los servicios el domingo, todo normal, va a ser un domingo. No vamos a olvidar este domingo, Liz.
1: No.
0: Porque este domingo Dios va a hacer grandes cosas también,
1: amén,
0: ¿ok? Y el próximo es cuando comienza clamor, pero este domingo va a ser especial. Así que lo esperamos todos. Aquí en su iglesia, Casa de Dios, en el 3030 Dickerson Pike. Liga Mugar Maratón, ¿cómo se juega?
1: Con conocimiento, gente.
0: Y algo de suerte también.
1: A veces sí.
0: A veces, casi siempre.
1: Casi siempre, no.
0: Oye, Lee, pues te tengo que felicitar.
1: ¿Ah?
0: Pues te tengo que felicitar.
1: Sí.
0: Porque son varias ya que vas ganando.
1: Claro.
0: Liz es pilas en este juego, mi gente.
1: Sí.
0: Para que vea, y creo que se la pasa aquí leyendo las tarjetitas.
1: No, nada que ver. Ojalá tuviera tiempo.
0: Vamos a jugar maratón, audiencia, participe con nosotros, son preguntas de conocimiento general, arte, historia, Biblia, de todo, ¿ok? Deportes, cultura popular, de todo.
1: Y como siempre digo, Señor, no estoy sola, tú estás conmigo.
0: Y si Liz contesta bien, avanza la fichita verde, esta que está acá.
1: Ajá.
0: Si yo contesto bien, avanza el azul. Y si alguno de nosotros contesta mal, avanza el rojito, que significa la ignorancia. Hoy no puede ganar la ignorancia, Liz.
1: Nope.
0: Prohibido ganar la ignorancia. ¿Estás lista, Liz? Tira el cubo.
1: Vamos.
0: Pregunta para Liz y todos.
1: Cinco. Okay.
0: Número cinco, vamos. Vamos, ayuden a Liz. Hablando de te lo voy a cambiar. Porque es de deporte y no te va a hacer eso. Quiero ayudarte, Liz.
1: Pero
0: quiero...
1: si es la cinco, va a ser de deporte siempre.
0: No siempre. ¿No siempre? Te salió otra.
1: Ok.
0: Las celdillas del panal de las abejas. Te la di la semana pasada.
1: Ok.
0: Te tengo que dar otra. Sorry, que no le puedo dar una que ya le di. ¿Qué gema que va del verde oscuro hasta el blanco es para los chinos y japoneses la piedra más preciosa? A, turquesa. B, jade. O C, onyx.
1: El jade.
0: ¿Respuesta final?
1: Sí.
0: ¡Un aplauso para Liz!
1: ¡Yay!
0: ¡Sí! Mira, así empezó.
1: Y así avanzamos y así iniciamos. Yes, bien hecho,
0: Liz. ¡Viste que Liz! Ay, le voy a ganar mi propio cubo.
1: Es lo que te iba a decir. ¿Por qué no agarras tu cubo de aquel lado?
0: Sí, es mejor. Así estamos ahí estirándonos. Ok, número 6.
1: Este gordo no quiere estirarse. Es por tu bien.
0: Pues dale, hermana Liz. Número 6.
1: Ok. ¿Qué calificativo se aplica a un contrato ventajoso para una sola de las partes? ¿Entiendes?
0: Una sola de las partes.
1: Sí, para que solo haya uno que salga beneficiado.
0: Ok.
1: A, sálico. B, draconiano. C, leonino. Ni yo sabía esto.
0: Yo ni sé de qué estás hablando, pero una vez, repíteme la pregunta. No la cambies, ya salió.
1: ¿Entendiste? Es que no estoy segura que me estás entendiendo.
0: No importa, ya salió.
1: Si de por sí no la haces.
0: Tenemos que honrar la tarjeta, aunque la
1: regue. ¿Qué calificativo se aplica a un contrato ventajoso?
0: Ok.
1: Para una sola de las partes, ¿ok? ¿Cómo se le dice que alguien te viola? ¿Qué te hizo kikiriwiki?
0: Claro.
1: A, sálico. B, draconiano. C, leonino.
0: Voy con draconiano.
1: Ay, ¿por qué? Ya avanzó la ignorancia.
0: Porque se escuchó como...
1: Te dije que... y se goza este ignorante.
0: Le toca a ti, Liz. Tira el cubo, vamos. Bueno, tranquilos, ahorita gano. ¿Has visto? Llevo como 3 semanas la misma. Tira el cubo, Liz, vamos.
1: Tranquilizándonos siempre.
0: ¿Número qué?
1: 4.
0: Ok, no, en serio, este no más sabía para nada.
1: Yo tampoco, pero ahora ya lo sabemos. Okay. Leonino.
0: Leonino. Ok. Te lo voy a dar.
1: Sí,
0: corredor que lleva el balón en el fútbol americano suele soltarlo por tanto guamazo que recibe. ¿Cómo se llama esta infausta jugada? A, holding, B, clipping o C, fumble.
1: Por tanto guamazo.
0: Guamazo, usó la palabra guamazo. El corredor que lleva el balón.
1: Eso es lo que llaman el fumble.
0: ¿Respuesta final?
1: Sí.
0: Bien hecho. ¿Viste que sí sabes de deporte?
1: Sí, sabes de deporte. Gracias, Brian.
0: Cuando está corriendo y se le cae.
1: Sí, es un fumble.
0: Es un fumble. Uh-huh. Me tocó el 1, dame la 3.
1: ¿La 3? ¿Quién?
0: Dame la 3, pues a la que se caiga ya.
1: Ok. Pequeño país petrolero de Borneo, cuyo sultán presumía de ser el hombre más rico del mundo, hasta que apareció Bill Gates, Jeff Bezos y Elon Musk. ¿Quién fue? A, Dubái. B, Qatar. C, Brunei.
0: No tengo ni idea, pero ok, el pequeño país.
1: Pequeño país petrolero de Borneo.
0: De Borneo.
1: Cuyo sultán presumía de ser el hombre más rico del mundo, hasta que apareció Bill Gates, Jeff Bezos y Elon Musk.
0: Y el famoso Elon Musk.
1: Uh-huh. A, Dubai. B, Qatar. C, Brunei.
0: Es que los tres tienen puros de esos.
1: Todos son petroleros.
0: Todos son petroleros y todos.
1: Y todos están allá.
0: Y todos están allá y todos son pequeños. Ah, qué grandes pistas. Bueno, yo he escuchado muchas cosas buenas de mis amigos de Dubai. No, tampoco no me des pistas, hermana Liz.
1: No estoy diciendo nada, ni he hablado.
0: O Qatar también. ¿Cuál es el otro?
1: El otro es Brunei.
0: Brunei, ok. Está Brunei, que ni sé dónde está. Qatar acaba de tener la Copa Mundial. Y el otro es...
1: Dubái.
0: Dubái.
1: El A es Dubái, el B es Qatar, el C es Brunei.
0: Voy con mis amigos de Qatar, Liz.
1: Avanza la ignorancia.
0: ¿En serio?
1: Es Brunei.
0: ¿Qué sé que es Brunei? Oye, y yo en serio pensé que iba a ganar hoy. Ah, vamos, te toca a ti.
1: Dale. Pero yo tengo cubo.
0: Dale tu cubo. No, hombre, me ha ido horrible. Audiencia, gracias por la ayuda, no se preocupen.
1: No. También buena onda.
0: Número 6. ¿De qué? A mí solo me tocan las duras. Ok. Su obra abarca todas las disciplinas conocidas en su tiempo: retórica, ética, filosofía, zoológica, física, astronómica y lógica. ¿Quién es? A, Sócrates. B, Arquímedes o B, C, Aristóteles.
1: Aristóteles.
0: ¿Quién es?
1: ¿Su obra qué?
0: Su obra abarca todas las disciplinas conocidas en su tiempo. Por ejemplo, retórica, ética, filosofía, zoológica, física, astronómica y lógica. ¿Quién fue? A, Sócrates. B, Arquímedes o D, o C, Aristóteles. Aristóteles en inglés, pero Aristóteles en español. Vamos, ¿quién es?
1: No sé.
0: Vamos, Liz, tú puedes. Yo creo que ya tienes que ganar tú, porque ayer la regué. Ni salí, mira, aquí ando.
1: Dios mío.
0: Vamos, Liz.
1: A,
0: Sócrates. B, Arquímedes o C, Aristóteles.
1: Creo que es Aristóteles.
0: ¿Respuesta final?
1: Sí. ¿Qué?
0: ¡Yes!
1: ¡Ay, también fue chiripa! ¡Yes!
0: Ahí la voy a dejar.
1: Ya, por favor,
0: Liz,
1: vámonos.
0: Liz, van como 3 semanas seguidas que te has ganado.
1: Oye. Oh,
0: yeah. Y no solamente has ganado, has dominado, para que sepa. Liz, en este juego, ahorita, últimamente, es imparable. Así que, Liz, te felicito.
1: Es que tienes que grabarte cada vez que te toca una palabra, tienes que grabarte la respuesta.
0: ¡Ay, qué horror! Vámonos todos, tengo un fin de semana maravilloso. Liz, ¿qué nos faltó? ¿Qué va a pasar esta noche? Una vez más, recuerda a la gente.
1: A las 7 arrancamos con nuestros servicios, caballeros, damas, jovencitos, jóvenes. Noche de película, no se lo pierda. Avise a ese joven que nunca ha venido para que venga hoy a ver una buena película. Y también hay vigilia a partir de las 9. Así que nadie se quede en casa, aquí les esperamos, ¿ok?
0: 3030 Dickerson Pike, somos Casa de Dios USA. Ella es Liz, soy Josué. Tengan un fin de semana maravilloso y nos vemos. Y obviamente pasen la voz, clamor, próximo viernes, Liz.
1: Yes.
0: Ya rápidamente viene de 9 al 11. ¿Cómo?
1: Sí.
0: Sí, ya tenemos que irnos, pero no olviden clamor por las naciones, Liz, de 9 al 11. ¿Y qué más nos faltó mencionar?
1: Nada, los espero al mediodía. Hoy estará llegando los capitanes de la nación de Israel, trayendo la palabra y, bueno, contándonos más de ¿En dónde está Israel? ¿Cuáles? Muchos detalles datos, que tal vez datos. No sabemos, okay. ¿Ok? Así que, por favor, conéctese. No se lo pierda.
0: Y el lunes hablamos de Costa Rica en su show de la mañana. Chao, yeah. Mi gente. Chao, tía. Chao, chao, Rosy. Bendiciones, Rosy Ramos. Y mamá, buen día a todos. Gracias. Dios me lo bendiga mucho. Chao, mi gente.
1: Chao, adiós. Bye.

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1: La lectura bíblica de hoy es Proverbios 2, versículos 1 al 9. Hijo mío, si recibieres mis palabras y mis mandamientos guardares dentro de ti, haciendo estar atento tu oído a la sabiduría, si inclinares tu corazón a la prudencia, si clamares a la inteligencia y a la prudencia dieres tu voz, si como a la plata la buscares y la escudriñares como a tesoros, entonces entenderás el temor de Jehová y hallarás el conocimiento de Dios. Porque Jehová da la sabiduría y de su boca viene el conocimiento y la inteligencia. Él provee de sana sabiduría a los rectos, es escudo a los que caminan rectamente. Es el que guarda las veredas del juicio y preserva el camino de sus santos. Entonces entenderás justicia, juicio y equidad, y todo buen camino.
0: Ayer hablamos del pecado, de la transigencia. Todos enfrentaremos esta tentación, así que, ¿cómo podemos mantenernos firmes? El primer paso es entender por qué ceder es tan tentador. Cuando otros nos presionan a participar en lo que Dios ha prohibido, hacerlo puede parecer más fácil que enfrentar el rechazo. Quienes buscan vivir en obediencia al Señor a veces tendrán que estar solos, incluso ante burlas o persecución. En otras ocasiones podemos ceder para evitar conflictos y sustituir la obediencia por una paz frágil. Tomar una posición firme no es fácil, pero Dios no nos pide hacerlo solos. Él está con nosotros en todo momento. Sin embargo, la tentación de ceder no siempre proviene de otros. Podemos dejarnos llevar por nuestros deseos y permitir que los sentimientos anulen la verdad. La respuesta es evaluar nuestras decisiones a la luz de la palabra de Dios, no actuar solo por impulso. La mejor protección contra la transigencia es permanecer arraigados en la palabra de Dios. Cuando comenzamos cada día buscando su sabiduría, el Señor guía nuestros pasos. La Biblia no solo nos dice qué evitar, sino también ilumina el camino que vale la pena recorrer.

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4: Venezuela es un país situado en la parte septentrional de América del Sur y el Caribe. Posee una extensión territorial de 916.445 kilómetros cuadrados. El territorio continental limita al norte con el Mar Caribe y el Océano Atlántico, al oeste con Colombia, al sur con Brasil y por el este con Guyana. En 1498, en el marco de su tercer viaje, el almirante Cristóbal Colón le llamó Tierra de Gracia. Se dice que el país debe su nombre a que Américo Vespucio, al ver los palafitos sobre los que vivían los indígenas, pensó en una pequeña Venecia. Nombre que inspiró a Alonso de Ojeda para denominar a las nuevas tierras continentales. El país está conformado por tres vertientes hidrográficas: la del Mar Caribe, la del Océano Atlántico y la del Lago de Valencia. Venezuela posee un clima cálido y lluvioso con dos estaciones. Una estación seca que va desde octubre a marzo y una estación lluviosa de abril a septiembre. Venezuela presenta diversidad de especies en su hábitat natural. Sus principales centros de endemismo son las cordilleras de los Andes y la costa, la Sierra de Perijá y el macizo de Guayana dentro de la cuenca del río Orinoco. Posee más de 30.000 especies de angiospermas, posicionando al país en el octavo lugar mundial. Venezuela cuenta con una gran variedad de biomas, como sabanas, selvas, bosques, páramos, desiertos, manglares, tepuyes, entre otras bellezas naturales. El petróleo, la principal fuente de ingresos, genera alrededor del 80% por concepto de exportación. El país es miembro fundador de la Organización de Países Exportadores de Petróleo y uno de los principales países productores en el planeta. Venezuela, tierra maravillosa. Venezuela, tierra de gracia, bendecida por Dios.

Soy la antorcha encendida del estado de Pensilvania, Pastor Andrés Hernández, orando a través de la red Radio Vida. Génesis capítulo 31, verso 24 nos dice: Y vino Dios a Labán arameo en sueños aquella noche, y le dijo: Guárdate que no hables a Jacob descomedidamente. Padre, gracias en este nuevo día. Agradecemos tu presencia con nosotros. Gracias porque tú defiendes nuestra causa. Oro por todo tu pueblo en este día, para que seas tú quien salgas delante de nosotros defendiéndonos y protegiéndonos. En el nombre de Jesús, Señor, suelto esta palabra a favor de todos tus hijos. Ninguna arma forjada en contra nuestra prosperará. Condenamos toda lengua que se levante en juicio contra los hijos de Dios. En el nombre de Jesús. Gracias por la vigilia que se lleva a cabo hoy en casa de Dios en Nashville, Tennessee. Gracias, Señor, por los líderes, por los que están dirigiendo, Señor, esta vigilia. Úsalos, respáldalos en el nombre de Jesús. Que tu gloria y tu poder se manifieste. Señor, que haya un ambiente de armonía, de unidad y de gloria para gloria de tu nombre. También te damos gracias, Señor, por este tiempo de fiesta, clamor a Dios 2026. Señor, mira todos los preparativos que se están llevando, que se están haciendo, Señor, para celebrar esta fiesta. Esperamos una cosecha espiritual grande de almas para Cristo, de hijos que regresan y que vuelven a la casa del Padre, familias restauradas y unificadas para la gloria de nuestro Dios. Lo pedimos en el nombre de Jesús. Oró la antorcha encendida del estado de Pensilvania, Pastor Andrés Hernández, a través de la red Radio Vida.

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Así es. Tenemos nuestra fiesta de la prosperidad a escasos 8 días. Queremos que usted llegue con nosotros y que usted pueda tener juntamente con nosotros aquí, sus hermanos en la fe, un tiempo maravilloso. Venga y represente a su país, apoya a su capitán, permita que el Espíritu Santo le ministre de una manera muy especial. Y el pecado recuerde que son tiempos difíciles en nuestros países, es una realidad, también en este país lo es, pero hay esperanza y hay solución y la tiene Cristo Jesús. Es por eso que nos unimos para poder unidos tener delante de Dios nuestro país, pedir perdón, pedir esa misericordia, proclamar sobre nuestros países la prosperidad en todas las áreas. Y pues lo más importante, declarar que nuestro país le pertenece a Cristo Jesús. Del 9 al 11 de octubre, viernes y sábado, 7 de la tarde, domingo 11 de la mañana, no se quede en casa. Dese la oportunidad de experimentar algo único que solo puede vivir aquí durante este clamor por las naciones. Les esperamos. Viernes, sábado y domingo del 9 al 11 de octubre, 3 días para gozarnos en la presencia del Señor.

Soy la antorcha encendida de la República de México, orando a través de la red Radio Vida, la hermana Jaela Mezcua. Gracias te doy, mi Dios, en este hermoso día. Gracias porque nos has regalado un nuevo amanecer, en el que, Señor, venimos contentos delante de ti, orando, clamando, intercediendo, Señor, por este clamor, fiesta de alegría que se va a realizar en este mes que nos has regalado, el mes de octubre, del 9 al 11. Bendecimos este clamor. Bendecimos cada capitán de cada país. Bendecimos sus manos, Señor, el trabajo que están haciendo y que van a hacer. Bendecimos las almas que se van a acercar a ti para que abran su corazón, Señor, y declaren con su boca que Jesús es el Salvador de sus vidas. Bendecimos al apóstol. Oh Dios, gracias por esa fortaleza que tú le das hasta el día de hoy. Bendecimos, Padre Santo, este tiempo en el que se van a regocijar mis hermanos en tu presencia. También oramos por la vigilia, que es este día, Señor, declarando, Padre, que se rompen cadenas de opresión y el pueblo

libre para adorarte, Señor, donde hay gozo y hay alegría, Señor, donde la tristeza se va, la angustia, la escasez, en el nombre de Jesús. Todas las naciones son benditas porque tú le diste esa promesa a Abraham, que en él serían las naciones benditas. Y Señor, por Jesucristo tenemos esa bendición y esa libertad. Oro la antorcha encendida a la República de México, a través de la red Radio Vida, la hermana Jaela Mezcua. Bendiciones.

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0: Dice en el Salmo 37:4, deleítate en el Señor y Él te concederá los deseos de tu corazón. Y Mateo 6:33 nos dice, busquen primeramente el reino de Dios y su justicia y todas estas cosas les serán añadidas. Hay un orden ahí que necesitamos entender. Primero Dios, después las cosas, primero su reino, después aquello que necesitamos. Y Romanos 14:17 nos ayuda a comprender por qué esto es tan importante. Dice que el reino de Dios no consiste en comida ni bebida, sino en justicia, paz y gozo en el Espíritu Santo. Podríamos detenernos solamente en esa idea. El reino de Dios no consiste en conseguir, no consiste en obtener siempre lo que queremos, cuando lo queremos y exactamente de la manera que queremos. Los discípulos de Jesús tenían dificultades para comprender esto. Muchos esperaban que Él estableciera un reino terrenal, derrotara a sus enemigos y organizara todo externamente. Pero Jesús estaba hablando de un reino diferente. El reino de Dios está dentro de nosotros. Un reino es un territorio gobernado por un rey. Y si Jesús es nuestro rey, entonces Él quiere gobernar primero nuestro corazón. Eso significa que Dios está profundamente interesado en nuestra vida interior. Claro que le importan nuestras circunstancias. Le importa aquello que nos duele. Le importan nuestras necesidades. Le importan nuestros deseos. Podemos hablar con Él acerca de todas esas cosas. Pero Dios está más interesado en lo que ocurre dentro de nosotros que en hacer que todo lo que ocurre alrededor de nosotros sea exactamente como queremos. Y quizá eso no sea lo que queremos escuchar. Porque normalmente pensamos, si Dios arreglara esto, si aquella persona cambiara, si tuviera más dinero, si recibiera aquella oportunidad, entonces estaría bien. Pero podemos llegar a un lugar espiritual donde estamos bien por dentro, aun cuando algo no está bien por fuera. No significa que disfrutemos del dolor. No significa que no queramos que la situación mejore. Significa que nuestra paz ya no depende completamente de nuestras circunstancias. Puede estar atravesando algo doloroso y todavía tener una sonrisa. Puede tener una necesidad propia y todavía conservar el deseo de ayudar a alguien más. Puede estar esperando una respuesta y, aún así, tener estabilidad dentro de usted. Eso es reino. Romanos dice que el reino de Dios es justicia, paz y gozo en el Espíritu Santo. Y esas tres palabras merecen nuestra atención. Justicia, paz, gozo. La justicia incluye saber quién somos en Cristo y saber que estamos bien con Dios. Piense cuánto cambia la vida cuando una persona deja de estar constantemente enojada consigo misma. Cuando deja de pensar que Dios está siempre disgustado con ella. Cuando deja de compararse con todos los demás. Cuando sabe, pertenezco a Cristo. Dios está trabajando conmigo. Mi valor no depende de ser mejor que otra persona. Eso comienza a producir paz. Paz con Dios. Paz con nosotros mismos. Paz con otras personas. Incluso una mayor paz mientras atravesamos circunstancias difíciles. Y después viene el gozo. No estoy hablando solamente de reír por un momento. Estoy hablando de aprender a disfrutar la vida. Porque puede tener muchas cosas y no disfrutar ninguna de ellas si no tiene paz. Puede vivir en una casa hermosa y estar atormentado. Puede tener dinero y estar lleno de ansiedad. Puede conseguir la promoción y seguir sintiéndose vacío. Puede tener aquello que llevaba años queriendo y descubrir que todavía no sabe cómo disfrutar un solo día. Llegué a comprender hace años que no vale la pena vivir sin paz. Si siempre estamos atormentados, frustrados o dominados por el miedo, entonces incluso las cosas buenas pierden su capacidad de darnos alegría. Pero existe una paz que sobrepasa nuestro entendimiento. Y esa paz abre la puerta para que podamos disfrutar la vida que Dios nos ha dado. Por eso tenemos que examinar qué estamos buscando. Porque muchas veces estamos persiguiendo cosas que pensamos que finalmente nos harán felices. Y cuando vivimos para obtener, conseguir, acumular y controlar, nuestra vida interior puede terminar pareciéndose a un desierto. Tenemos cosas, pero seguimos sedientos. Conseguimos algo, y enseguida necesitamos otra cosa. Por eso quiero hacer una pregunta muy sencilla. ¿Estamos buscando a Dios por quien Él es o solamente por lo que queremos que haga por nosotros? Yo cometí ese error durante los primeros años de mi relación seria con Dios. Lo buscaba principalmente porque tenía problemas y quería que los resolviera. Y para ser sinceros, muchas personas comienzan así. Llegamos a Dios porque hemos intentado arreglar nuestra vida y no hemos podido. Dios, ayúdame. Dios, cambia esto. Dios, dame aquello. Y Dios en su misericordia muchas veces nos encuentra precisamente ahí. Pero llega un momento en que tiene que producirse una transición. Tenemos que crecer. No podemos permanecer toda la vida espiritual siendo niños que solamente se acercan al Padre cuando quieren algo. La madurez comienza cuando nuestro deseo cambia de ¿qué puedes darme? A quiero conocerte. Recuerdo cuando Dios empezó a enseñarme esta diferencia. Busca mi rostro, no solamente mi mano. Porque si buscas mi rostro, conocerás mi corazón. Y cuando conoces mi corazón, puedes confiar también en mi mano. Pero si solamente buscas lo que tengo en la mano, puedes perderte lo más valioso, a Dios mismo. Imagínese que mi esposo hubiera estado viajando y cada vez que regresara a casa yo fuera al aeropuerto. Él baja del avión y en lugar de abrazarlo, decirle que lo extrañé o alegrarme de verlo, empiezo inmediatamente. ¿Qué me trajiste? ¿Dónde está mi regalo? ¿Qué tienes para mí? Ni siquiera lo miro. Solo estoy buscando en sus bolsillos. Bueno, probablemente no pasaría mucho tiempo antes de que dejara de traerme regalos. Pero si lo recibo diciendo, ¡qué alegría que regresaste! Te extrañé, te amo. Y después él decide darme algo, ahora el regalo está ocupando el lugar correcto. Yo quería a la persona, no solamente lo que la persona podía darme. Y necesitamos preguntarnos si nuestra relación con Dios funciona de la misma manera. Porque buscar a Dios y buscar solamente lo que Dios puede darnos son dos maneras muy diferentes de vivir. Y eso nos lleva a otra pregunta. ¿Estoy buscando la voluntad de Dios? ¿O estoy tratando de conseguir que Dios bendiga mi propia voluntad? Porque podemos tener un plan completamente formado y después acercarnos a Dios diciendo, Señor, aquí está, ahora bendícelo. Incluso a veces le damos consejos. Dios, ¿podrías hacerlo de esta manera? ¿Podrías abrir esta puerta? ¿Podrías usar a esta persona? Como si él necesitara que le expliquemos cómo administrar el universo. Yo también lo he hecho. Y cuando uno se escucha a sí mismo, se da cuenta de lo absurdo que puede ser. Dios sabe mucho más que nosotros. Así que la verdadera búsqueda no consiste en convencer a Dios de que haga lo que queremos, sino en aprender a querer lo que Él sabe que es correcto para nosotros. Ahora pensemos en algunas de las cosas que perseguimos. Dinero. Más dinero. Y después todavía más dinero. ¿Pero cuánto es suficiente? ¿Qué tamaño tiene que tener una casa antes de que finalmente digamos, ahora sí estoy satisfecho? Hay personas que viven en más espacio del que podrían utilizar durante años y después se quejan porque tienen demasiado que limpiar. Esos somos nosotros. La naturaleza humana siempre piensa un poco más, algo más grande, otra cosa. Pero si creemos que las cosas materiales finalmente nos van a dar satisfacción y gozo, estamos buscando en el lugar equivocado. También perseguimos éxito, reconocimiento, fama, una promoción, una posición, y ninguna de esas cosas es necesariamente mala. También queremos cuidar de nuestra familia. Queremos tener amigos. Queremos proveer bien para nuestros hijos. Todo eso puede ser saludable, pero necesitamos saber qué lugar ocupa cada cosa. Piense por un momento en el final de su vida. No es un tema que nos guste mucho, pero llegará para todos. No importa lo joven que sea hoy. Cuando llegue ese momento, ¿va a pedir que alguien le traiga su chequera para revisar por última vez cuánto dinero tiene? ¿Va a preguntar cómo cerró el mercado? ¿Va a querer saber si finalmente recibió aquella promoción? Probablemente no. Muchas de las cosas que hoy consumen nuestra energía dejarán de parecer tan importantes cuando veamos la vida desde esa perspectiva. No me malinterprete. No estoy diciendo que sea malo desear éxito. No está mal querer una casa bonita. No está mal querer un buen automóvil. No está mal trabajar para proveer a su familia. El problema aparece cuando convertimos esas cosas en nuestra prioridad. Hay una enorme diferencia entre desear algo y perseguirlo como si nuestra vida dependiera de ello. Si perseguimos las cosas, nunca terminaremos satisfechos con las cosas. Y peor todavía, podemos perder la profundidad de relación con Dios que estaba disponible mientras corríamos detrás de ellas. Pero cuando buscamos primero a Dios, podemos conocerlo. Y entonces Él puede traer a nuestra vida las cosas correctas, en el tiempo correcto y en la proporción correcta. Tengo que admitir algo acerca de mi propia vida. Hubo un tiempo en que una de las cosas más importantes para mí era que el ministerio creciera. Yo quería que fuera grande. Y mientras más desesperadamente quería que creciera, parecía hacerse más pequeño.
1: How fast does this thing go?

más pequeño y todavía más pequeño. Finalmente llegué a un lugar donde pude decirle a Dios, si solamente me da 50 personas en la zona más pobre de San Luis para servirles, lo haré. No necesito que sea grande, lo haré porque te amo. Y fue después de ese cambio interior cuando las cosas empezaron a crecer. Eso me enseñó algo que todavía considero muy importante. A veces Dios necesita cambiar por qué queremos algo antes de confiar en nosotros con aquello que queremos. No porque esté en contra del crecimiento, no porque esté en contra del éxito, sino porque si nuestra identidad depende del tamaño de lo que hacemos, entonces aquello que parece una bendición puede convertirse rápidamente en una carga. Hay una imagen que ayuda mucho a entender esto. Piensa en un árbol enorme lleno de fruto. Las ramas son grandes. Hay fruto por todas partes. Todo eso es visible, pero lo que sostiene ese árbol está debajo de la tierra. Las raíces, y las raíces tienen que corresponder al tamaño de lo que hay arriba. Si tenemos mucho fruto y muy poca raíz, quedamos pesados en la parte superior. Entonces llega una tormenta y caemos. Ese principio también funciona espiritualmente. Queremos ramas grandes, queremos fruto, queremos oportunidades, queremos influencia, queremos resultados. Pero Dios está interesado en las raíces. Porque si nuestra vida exterior crece más rápido que nuestra vida interior, no tendremos la fortaleza para sostener lo que recibimos. Una persona puede tener muchas cosas y todavía ser espiritualmente inmadura. Puede tener éxito y no saber manejar la frustración. Puede tener influencia y no saber manejar la crítica. Puede recibir todo lo que quería y después descubrir que cualquier persona que se oponga a ella puede arruinarle el día. Eso ocurre cuando estamos acostumbrados a conseguir lo que queremos, cuando lo queremos y cómo lo queremos. Entonces, llega una circunstancia que no coopera y reaccionamos como un niño al que le quitaron algo, una pataleta. Y sí, los adultos también tenemos pataletas. Quizá no nos tiramos al suelo gritando, pero dejamos de hablarle a alguien. Nos enfadamos, nos quejamos durante 3 días, nos encerramos emocionalmente. Nos ponemos de mal humor porque algo no salió según nuestro plan. Eso también revela nuestras raíces. Por eso necesitamos preguntarnos seriamente, ¿qué estoy construyendo dentro de mí mientras construyo todo lo demás fuera de mí? Porque cuando llegue la tormenta, no será el tamaño de las ramas lo que determine si permanecemos firmes. Serán las raíces. Y cuando uno empieza a pensar así, algunas prioridades cambian. Pregúntese con seriedad. ¿Qué voy a querer cuando llegue el momento de dejar esta vida? En ese momento voy a querer saber que estoy bien con Dios. Voy a querer tener paz con Él. Voy a querer poder enfrentar ese momento sin miedo, sabiendo que mi relación con Dios está en orden. Y también voy a querer tener cerca personas que sé que realmente me aman. Al final, muchas de las cosas por las que luchamos durante años pierden importancia. La posición, el reconocimiento, el dinero, la opinión de ciertas personas, eso no significa que debamos abandonar nuestras responsabilidades. Tenemos que trabajar, tenemos que proveer, tenemos que ocuparnos de asuntos prácticos. No hay nada malo en querer una casa agradable o un buen automóvil, ni en querer dar una buena vida a nuestros hijos. El problema no está necesariamente en tener un deseo. El problema comienza cuando ese deseo se convierte en aquello que perseguimos con todo nuestro corazón. Y quiero que pensemos en la palabra buscar. Es una palabra fuerte. Buscar significa anhelar, perseguir, ir detrás de algo, invertir energía, hacer sacrificios para alcanzarlo. No es simplemente, bueno, me gustaría tener esto. Es, esto ocupa mi mente, esto recibe mi tiempo, esto consume mi energía, esto es lo que estoy persiguiendo. Y cuando observamos la escritura, encontramos continuamente el llamado a buscar a Dios, buscar su reino, buscar justicia, buscar vivir en amor. Pero no encontramos una instrucción de Dios diciéndonos que hagamos de las cosas materiales el objeto central de nuestra búsqueda. Así que voy a darle una pequeña tarea. Tenga una reunión consigo mismo. Sí, una reunión con usted. Haga un inventario del alma y pregúntese, ¿qué estoy buscando? ¿Qué estoy persiguiendo? ¿Qué es verdaderamente lo más importante para mí? ¿Dónde va la mayor parte de mi tiempo? ¿De qué hablo más? ¿En qué estoy invirtiendo mi energía? Porque podemos decir, Dios es lo primero en mi vida.
Pero nuestras decisiones diarias pueden contar una historia diferente. Nuestro calendario cuenta una historia. Nuestros pensamientos cuentan una historia. Nuestras conversaciones cuentan una historia. Aquello que más tememos perder también puede decirnos mucho acerca de lo que ocupa un lugar demasiado importante en nuestro corazón. Quizá diga, pero lo más importante para mí es que mi hijo sea salvo. Claro que quiere eso. Es un buen deseo. Ore por él. Pídaselo a Dios. Pero incluso un deseo bueno puede convertirse en algo que tratamos de controlar. Y ahí necesitamos entender la diferencia. Podemos desear algo profundamente sin convertirlo en el centro de nuestra vida. Podemos pedirlo y después continuar buscando a Dios. Eso requiere confianza. Porque hay una parte de nosotros que piensa, si dejo de perseguir esto, quizá nunca lo obtenga. Y ahí aparece el miedo. Pensamos que si soltamos un poco el control, todo se perderá. Pero buscar primero a Dios no significa que dejemos de preocuparnos por nuestra familia o que ya no tengamos deseos. Significa que ponemos cada deseo en el lugar correcto. Yo tuve que aprender eso con el ministerio. Quería que creciera. Y si soy completamente sincera, había razones detrás de ese deseo que yo no entendía al principio. Muchas personas comienzan a servir a Dios llevando todavía heridas, inseguridades y áreas quebrantadas. Dios puede utilizar personas que todavía tienen un lío dentro. De hecho, muchas veces Él toma precisamente ese lío, lo transforma y después lo convierte en parte del mensaje que esa persona puede compartir con otros, pero tenemos que permitirle hacer ese trabajo. Yo tenía inseguridades y parte de mi autoestima y de mi sentido de valor provenían de lo que hacía. Ahora piensa en lo que eso provoca. Si obtengo mi valor de lo que hago, entonces no quiero hacer algo pequeño. Quiero hacer algo grande. Porque mientras más grande sea aquello que hago, mejor me sentiré conmigo misma. Y eso es peligroso. No porque lo grande sea malo, sino porque puede convertirse en medicina para una inseguridad que solamente Dios puede sanar. Nuestra cultura tampoco ayuda mucho. Vivimos en una sociedad que admira el tamaño. ¿Cuánta gente había? ¿Qué tan grande es la iglesia? ¿Cuántas personas siguen el ministerio? ¿Cuánto creció? ¿Cuántas personas asistieron? ¿Cuánto dinero genera? Y rápidamente comenzamos a pensar que grande significa importante y pequeño significa insignificante. Pero eso no es necesariamente la manera en que Dios mide las cosas. Dios puede estar haciendo algo extraordinariamente valioso que nadie conoce. Puede haber una persona sirviendo fielmente en un lugar pequeño y estar exactamente donde Dios quiere que esté. Puede haber alguien cuidando a una sola persona y haciendo algo que tiene enorme valor en el reino. No todo lo importante es visible, y no todo lo visible es necesariamente importante. Quiero que entienda bien esto. No estoy diciendo que sea incorrecto querer crecer. No estoy diciendo que sea malo tener sueños. No estoy diciendo que nunca debamos querer que algo prospere. El Salmo 37 to 4 dies. Deleítate en el Señor y Él te dará los deseos de tu corazón. Observe otra vez el orden. Deleítate primero en Él. Mateo 6:33 dice, busca primeramente el reino de Dios y su justicia, y todas estas cosas serán añadidas. La manera más segura de vivir no es correr detrás de todo aquello que creemos necesitar. Es buscar al Señor y dejar que Él determine qué cosas necesitamos, cuándo las necesitamos, y cuánto de ellas podemos manejar correctamente. Y sé que una parte de nosotros todavía piensa, sí, pero ¿qué pasa si dejo de perseguir lo que quiero y nunca lo consigo? Ese temor revela exactamente por qué este asunto toca tan profundamente nuestro corazón. Porque hay algo dentro de nosotros que teme que si dejamos de perseguir aquello que queremos, nunca lo tendremos. Pensamos, si no me esfuerzo constantemente por conseguirlo, si dejo de pensar en ello, si dejo de intentar controlar cada detalle, quizá lo pierda. Pero la Biblia no dice que nunca podamos pedirle a Dios lo que deseamos. Podemos pedir,

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un país lleno de vida y esperanza. México, te bendecimos en este clamor. Señor, hoy ponemos a México en tus manos. Bendecimos sus tierras, sus montañas, ríos y costas. Protege a su gente valiente y solidaria. Guía a sus líderes con justicia y sabiduría. Fortalece la paz, la unidad y la esperanza en cada hogar. Que México siga siendo un país lleno de tu amor y prosperidad. Amén.

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12 del mediodía con 13 minutos. ¿Hay fiesta? Claro que sí, ya arrancamos con nuestra fiesta. Desde que levantamos, se izaron esas nuevas banderas, comenzó la fiesta del clamor 2026. Y el día de hoy, bueno, pues continuamos recibiendo los capitanes de las diferentes países. Y hoy, por años, ya tenemos siempre representando a la nación de Israel.

0: una radio para la familia. Muy contento de estar aquí, siempre un placer y un privilegio. Me encanta venir a la radio. Sí. Lo que pasa es que casi no me invitan, pero sí, sí me gusta venir. Y bueno, le damos gloria a Dios porque hoy es un día muy especial. Estamos a las puertas ya de lo que es nuestro clamor 2026, sí. Fiesta de la Prosperidad.
1: ¡Wow! Una fiesta en la que todo el mundo ya está listando el traje, la cabaña y todo está bien. Pero lo más importante, el corazón. ¿Cómo está nuestro corazón? Nuestra fiesta de clamor se trata de clamar, pero con alegría, con gozo, con mucho respeto, con mucha gratitud por sobre todas las cosas. Entonces, recuerde, precisamente de hoy en 8 días estaremos teniendo ya lo que es este arranque de la fiesta del clamor. ¿Cómo se prepara la nación de Israel para este tiempo?
0: Claro que sí, bueno, nos preparamos ya. Si usted viene aquí a la casa 3030 Dickerson Pies, a la casa de Dios, uh-huh. Usted ya puede ver que la cabaña, el Sukkot de Israel ya está listo.
1: Sí, yo lo vi.
0: Ya está listo, ya lo preparamos, ya dejamos las mesas listas. Ahorita nos gusta hacerlo así para que ahora ya esta semana que viene es prepararnos con la comida.
1: Sí.
0: Sí, porque ya vamos a traer algo muy delicioso que represente la cultura, que represente el sazón, que represente el aroma también, porque la comida de Israel tiene muchos atributos con esto, claro. La sazón y los uh-huh. aromas, y también la sanidad, porque es comida muy, pero muy sana.
1: Lo
0: entonces,
1: es.
0: Vamos a también a estar compartiendo regalitos, tenemos unos regalitos que hemos preparado para entregarle ahí, y también vamos a tener manzanas con miel.
1: Delicioso.
0: Sí, manzanas uh-huh. con miel que sabemos que estamos en un nuevo año dulce, un nuevo sí. año dulce, un año donde vamos a tener mucha dulzura, paz, vamos a tener amor, gozo, alegría y ante todo un crecimiento espiritual porque Dios así lo ha decidido. Así que si usted quiere, vaya preparándose también para que no vaya a faltar. Esto viene siendo el 9, 10 y 11, mejor dicho, la siguiente semana. Viernes, sábado y domingo, una fiesta hermosísima que usted no se puede perder definitivamente. A mí lo que más me encanta, Lisbeth,
1: sí.
0: Son las danzas.
1: Ay,
0: de
1: sí.
0: verdad, me encantan las danzas, ver cómo los diferentes países expresan, ¿no? Su
1: sí.
0: cultura, expresan sí. ese folclor. Ese folclor tan bello que tiene cada país, como Guatemala, Honduras. México,
1: sí.
0: Colombia, Cuba, todos esos países que van a estar participando, ¿verdad? Que es hermoso, que la palabra dice que, bueno, qué bueno es habitar todos como un solo familia, ¿no?
1: Coinonía, claro.
0: Una coinonía. Así que si usted todavía no ha podido comunicarse con el representante de su país, hágalo.
1: Claro.
0: Sí, hágalo para que pueda ser parte de esta maravillosa fiesta que vamos a tener el 9, 10 y 11 de octubre. El clamor.
1: El clamor. Y yo quiero destacar algo que me lleva a bendecir y honrar mucho la vida de ustedes como familia, como matrimonio. Porque aunque no son nacidos en Israel, ustedes nacieron en Colombia, ajá. pero ¿cómo han cobijado, no han solo tomado este privilegio, sino lo han hecho realmente suyo, parte de ustedes? ¿Cómo ha sido ese desde entonces hasta el día de hoy? ¿Qué es lo que cuando comenzaron y les dijeron, ustedes van a estar intercediendo y clamando y representando la nación de Israel? ¿Cómo lo tomaron y ahora cómo ven esa primera vez a lo que viven hoy?
0: Bueno, es la primera vez que me hacen esa pregunta y voy a ser muy, pero muy honesto, muy okay. sincero. Nosotros uh-huh. Anteriormente lo tenía una hermana que no está ya en la iglesia.
1: Sí.
0: Sí, y bueno, por alguna razón ella se tuvo que ir y donde esté le enviamos
1: Dios
0: una
1: la
0: bendición.
1: Bendice mucho.
0: Dios la bendiga uh-huh. y la cuide y la prospere. Pero cuando yo vi la oportunidad, pues yo le dije al apóstol José, le dije, apóstol, me encantaría ser el representante de Israel en aquí, en lo que es el clamor. Y el apóstol, que pues él no toma una decisión a la carrera,
1: yes.
0: me dijo, ok, vamos a orar, vamos a pedirle a Dios para ver qué quiere.

0: ahí va a haber algo dulce para cada uno de nosotros. Entonces, bueno, pues felicidades, muchachos. Me encanta que Dios respondió que sí. Y qué bueno. Entonces les ha tocado aprender de la nación de Israel, ¿verdad?
1: Pues sí, nos ha, la verdad ha sido un privilegio para nosotros, por lo menos este año. Siempre uh-huh. vamos aprendiendo más, ¿no?
0: Claro.
1: Y este año tuvimos la oportunidad de aprender de lo que era el templo, ¿no? La forma cuando...
0: Con la visita, ajá.
1: Sí, con la visita cuando vino...
0: el encuentro del tabernáculo.
1: El tabernáculo, sí.
0: Sí.
1: Y ahí nos entró como, digamos, una... Oye, bueno,
0: paso amplió primero, la perspectiva.
1: Sí, paso primero a pedir disculpas que la doctora Diana no está aquí, que también ella es... representante de sí. Israel, no pudo estar, pero les manda mucho cariño, mucho amor, y bueno, ahí tuvimos, sí, ahí tuvimos que como indagar, ¿no? Investigar un poco más uh-huh. sobre lo que era el tabernáculo. Gracias a Dios, Dios mandó al grupo de nuestros hermanos coreanos
0: sí.
1: a que trajeran todo lo que, esa representación tan hermosa que fue sí. lo del tabernáculo. Esperamos que vuelvan algún día otra vez,
0: claro,
1: porque la verdad
0: claro.
1: yo no alcancé a andar por todas partes y luego me estaba sintiendo mal, dije, fuera dejado todo el día solamente para eso, de verdad, porque te instruye
0: fue
1: mucho,
0: precioso.
1: Aprendes mucho, pero entonces ahí se nos abrió, digamos, ese
0: amplió.
1: Sí, se nos amplió ese deseo de conocer más, y ese tabernáculo de verdad tiene una conectividad completa y única con lo que es nuestro Señor Jesucristo.
0: Lo es.
1: Impresionante, o sea, sí. no es, y es invalidable, o sea, no se puede invalidar la verdad,
0: claro.
1: no se puede.
0: Nadie la puede negar.
1: No, ahí está manifestado todo, está manifestado como, inclusive, no me he metido tan allá porque la verdad, digamos que soy muy creyente de lo que el Señor dijo un día, claro. eso no les toca a ustedes saberlo.
0: Ay,
1: pero,
0: Dios mío.
1: Pero, porque es que, la verdad, sí. siempre he tenido, hay que ser honesto.
0: Sí,
1: no
0: claro,
1: sé si
0: es sincero, claro.
1: Siempre he tenido como ese temor, sí, de meterme tan allá con todo eso, las profecías y todo eso, uh-huh. pero estamos
0: claro.
1: aprendiendo sobre eso, pero ahí habla de los colores, sí, habla también como representan Apocalipsis, como el Señor está representado, los colores que están en el tabernáculo, la forma del bronce, la forma uh-huh. del oro,
0: sí.
1: de la plata, todo eso es impresionante, y como te digo, no se puede negar que es una conexión completa desde años atrás,
0: claro.
1: hasta cuando vino nuestro Señor Jesucristo, y después cuando vaya a venir, que digamos que pronto va a venir en el nombre de Jesús,
0: amén.
1: Venga pronto, pero todo está muy conectado, así que yo le invito a que usted aprenda un poquito más de eso, saquemos un poquito de tiempo para poder aprender más, porque mira que impacta de una manera la vida actual, ¿sabes?
0: Claro.
1: Te impacta.
0: Es poderoso, porque uh-huh. pudimos ver que las cortinas tenían cierto diámetro, uh-huh. o sea, no solo era, ay, a ver si alcanzó la tela, entonces hay que completarlo, no, el color, el tamaño, cada pedacito tenía su importancia. Y fue muy interesante. Y bueno, Pastor David, ¿qué te parece si escuchamos una descripción de lo que es la nación de Israel? ¿Qué te parece?
1: Claro que sí.
0: Vamos
1: claro
0: a escucharla.
1: Que sí, vamos a escucharla.
2: Israel es un país soberano de Asia, ubicado en la región de Oriente Próximo, en la ribera sudoriental del mar Mediterráneo. Limita al norte con el Líbano, al noroeste con Siria, al este con Jordania, Cisjordania y el Mar Muerto, al oeste con la Franja de Gaza, al suroeste con la península del Sinaí y al sur con el Golfo de Aqaba en el Mar Rojo. Con una población de casi 10 millones de habitantes, la mayoría de los cuales son judíos. Israel es el único estado judío del mundo. Es también el hogar de árabes musulmanes, cristianos, drusos y samaritanos, así como otros grupos religiosos y étnicos minoritarios. El principal centro económico y financiero se encuentra en Tel Aviv, y el mayor centro industrial se localiza en Haifa. El 14 de mayo de 1948, el Estado de Israel declaró su independencia. Israel ha firmado tratado de paz con Egipto y Jordania, y se han hecho esfuerzos para alcanzar un acuerdo permanente con la Autoridad Nacional Palestina. Durante miles de años, el pueblo hebreo ha tenido claro que la tierra de Israel es

Patria, la tierra prometida, dada por Dios a su pueblo elegido, es la Tierra Santa. Israel, una nación bendita por Dios.

0: Bueno, ahí estuvimos escuchando, hablando de aprender, de educarse, de instruirse. Qué bonito que durante este tiempo de clamor también aprendemos, Pastor David. Eso es algo que debe de siempre ser parte de nosotros. Como hijos de Dios debemos de siempre estar bien equipados y parte de ello pues es tener conocimiento. Y ahí estuvimos escuchando esa cápsula de información de la nación de Israel. Ahora sí, vamos a otra pregunta muy importante ya para pasar a la palabra. ¿Cómo, qué vamos a poder disfrutar el día viernes, el día sábado y el día domingo, aparte de las manzanas?
1: Bueno, para eso tiene que primeramente venir.
0: Ah, bueno, ok. No, pero no, tiene un que... adelantito.
1: No, mira que una de las cosas que me gustó mucho.
0: Sí.
1: Es las ensaladas que tienen ellos. Bueno, yo la llamo ensalada, lógicamente ellos lo llaman de otra manera, pero son productos o alimentos muy sanos.
0: Sí.
1: Son muy sanos que también tienen que ver con, o son también parte de nuestra cultura.
0: Claro.
1: Sí, como el garbanzo. El garbanzo hace parte de muchas de sus comidas. También el sésame, sí, las semillas de sésame.
0: Sí.
1: Sí, y bueno, entre otros más, pero nos vamos a enfocar.
0: Ajonjolí se llama, ¿verdad?
1: Sí, nos vamos a enfocar en esa parte. Bueno, también sabemos que nuestros queridos hermanos de México y Guatemala traen carne y proteína mucha.
0: Oh, sí.
1: Entonces vamos a hacer un balance para que también haya otra. También
0: la ensaladita haya, va a estar en Israel.
1: Exacto, la
0: yes,
1: ensaladita.
0: A mí me encanta.
1: Para que puedan comer y hacer un balance ahí en lo que están comiendo. Pero dulce, también va a haber dulce, sí, dulce, nos estamos esmerando por traer dulces que representen también la nación de Israel. Y bueno,
0: son mucho de frutos también, sí, Pastor David, ellos sí, son mucho de uvas, de duraznos, de pepinillos, o sea, toda la fruta, higos, que acá no es nada fácil conseguir higos, ¿verdad?
1: No.
0: Pero, I mean, las uvas, los pepinillos, la manzana, todo eso es muy clásico. El postre baklava se llama, ¿verdad?
1: Sí.
0: Ese es muy... Yo he comido de ese en clamores anteriores.
1: Ajá, sí, bueno,
0: rico.
1: Hemos traído anteriormente de ese y también unos pasteles muy ricos que ellos hacen o tortas, no sé cómo lo digan en el país que me esté escuchando, pero muy rico, es muy rico todo y bueno, ahí vamos a estar compartiendo con ustedes ese tiempo maravilloso que es en el clamor.
0: Perfecto, una vez dicho esto, vámonos a lo que es la palabra. Voy a hacer una oración corta y precisa para dejar el tiempo a Pastor David que nos bendiga con esta palabra y bueno, pues usted también prepare mente y corazón, ¿de acuerdo? Amado Dios, mil gracias. Hoy estamos cerrando esta semana. Gracias porque nos das vida, nos das salud y nos das todo lo que necesitamos. Gracias por cada capitán que toda esta semana ha llegado aquí, Señor, a representar y a traer cada país delante de tu presencia. Gracias por lo que el día de hoy nos vas a dar a través de Pastor David Quiñones. Bendícele, úsale como siempre lo haces, que fluya tu presencia, que tu presencia viaje a través de estas ondas radiales y lleve vida, salud, liberación, restauración, fe a aquel que la ha perdido, Señor, esperanza. Eso es lo que tú sabes hacer, mi Dios. En tus manos nos ponemos, Espíritu Santo. Gracias por nuestras autoridades, los apóstoles José y Vilma Rodríguez, los cuales te damos muchas gracias por su vida. Ayúdanos a honrarles y bendecirles cada día más. En el nombre de Cristo Jesús. Amén. Adelante.
1: Amén. Bueno, aquí estaba encontrando mi lista porque es que me cogiste así como, pero estaba la lista de los productos que es el hummus, sí, que es como una crema que es de garbanzo, que es lo que estábamos hablando ahorita, muy rica, el falafel, sí, que son croquetas fritas de garbanzo también, por eso te digo que el garbanzo es uno de los más, en mi país se come mucho garbanzo también. Ajá, tenemos también el shakshuka.
0: Son como costillitas.
1: Sí,
0: sí, ¿verdad?
1: No, estos son como unos, un plato de huevos escalfados en una salsa espesa y picante de tomate. Sí, el ceviche. También, el sabis, eso es un sándwich de pan de pita. No sé si conocen el pan
0: sí,
1: de pita.
0: Sí, la tortilla ellos, pita.
1: Ajá. Que es muy rico. Creo que por ahí estabas comiendo ahorita.
0: Yo aquí
1: de
0: tengo
1: eso.
0: Un pedacito.
1: No, pero ya no lo muestro. Ya me está lo todo, voy a acabar, ya no. Ya está todo pero... masticado. Pero bueno, tenemos de verdad el placer y el privilegio de poder ser parte de algo maravilloso, sí. Como es el clamor. Si uno busca la palabra clamor en la Biblia, siempre fue como un llamado de auxilio, un llamado de socorro, un llamado de bendición, de ayuda que el pueblo hacía para que Dios mandara su bendición. Y bueno, el día de hoy, digamos que lo que más me llama la atención a mí de esto de poder representar a Israel, voy a ser concreto, es que, bueno, desde el libro, aquí vamos a verlo desde, voy a ponerlo por aquí rapidito, desde la historia, desde Génesis, nosotros pudimos ver en Génesis 12:3 que Dios ya había prometido que todas las familias de la tierra iban a ser bendecidas. Entonces se tiene como digamos que Israel, el pueblo de Dios, pero no, el pueblo de Dios somos todos. Somos todos, ¿sí? Y lo podemos ver en una de las maravillosas escrituras que hizo el apóstol Pablo en el libro de Romanos, capítulo 11. Versículo 11, ¿sí? Donde el título dice la salvación de los gentiles, ¿sí? Y ahí, para los que somos gentiles, no somos de Israel, pero amamos a Israel y obedecemos lo que Dios dice, bendecía a Israel, orá por Israel, y eso, por eso lo hacemos, por obediencia, ¿sí? Y bueno, también desarrollamos en esa obediencia amor por esta nación. Porque pues de ahí vino nada más ni nada menos que nuestro queridísimo Rey y Salvador Jesucristo. Amén. Entonces, si usted en algún momento, usted es de esas personas que cuestionan, pero ¿por qué tanto con Israel? ¿Pero por qué esto y lo otro? Recuerde eso. A través de Israel, ¿sí? Dios prometió, ¿sí? Que Él íbamos a ser bendecidos todas la tierra. Eso se acuerda que fue una promesa que Dios le hizo ¿a quién? Abraham, ¿sí? Abraham le dio esa promesa de que a través de él todas las familias de la tierra, y aquí hay una familia y hay otra familia representada, y todos somos bendecidos a través de esta maravillosa nación. Lo importante es que recordemos a quién servimos, ¿sí? Recordemos quién es nuestro Señor y Salvador. Porque hay muchas veces... Lisbeth, que las personas tienden como irse a lo extremo, ¿sí? Y volver algo como que si fuera un ídolo, ¿sí? Y Dios fue clarísimo. No, los ídolos son prohibidos para la gente de fe. Son prohibidos. Y entonces puede ser el ídolo a que yo de pronto el día de mañana ya yo me quiera empezar a vestir como israelita, o que ya me quiera empezar a vestir como israelita. No ese es el hecho. Ese amor, ese aprecio, ese respeto y esas ganas de que la nación de Israel sea bendecida, sea que llévalas aquí, en el corazón, ¿sí? Ya digamos que cuando uno empieza a ser extremista de esa manera, pues entonces se va saliendo igual como le pasó a los fariseos cuando vino el Señor Jesús, ¿se acuerda? En una de esas tantas enseñanzas que el Señor Jesucristo les dice, ustedes no pueden llevar la carga y se la ponen a los otros que tampoco ellos la pueden llevar. Entonces, nosotros tenemos que mantenernos en una posición, primeramente, de agradecimiento y de obediencia a Dios. Quiero llevarlos, estos días el apóstol envió algo que él decía, me han preguntado qué es lo que más me ha impactado de Génesis. Y yo me hice la misma pregunta. Yo me hice la misma exacta pregunta. ¿Por qué? Porque Génesis es un libro muy, muy, muy rico, digámoslo así. Entonces tiene mucha historia y tiene muchos eventos y tiene muchas cosas maravillosas que pasaron ahí. Y una de las que más me gusta a mí, una de las que más me impacta, es la fe de un hombre que era un siervo y era el siervo de Abraham. No sé si se acuerdan, en el capítulo 24, Abraham manda a buscar esposa para Isaac. ¿Se acuerdan de esa historia? ¿No se acuerdan? A ver, de menos aunque sea un thumbs up ahí en el este. Sí, ¿se acuerdan de esa historia? Y me gusta, mira que el hombre, dice que el hombre fue a buscar a esta mujer. Lógicamente Abraham le dijo, tienes que ir a esta tierra específica, no te vas a ir a otra. Pues, y ahí ya primeramente lo reta, ¿no? A ser obediente. Se parece mucho a los de hoy por hoy, ¿no? Que uno los manda a hacer algo y lo que a veces pasa es que ni siquiera llegan hasta el lugar donde está lo que tiene que ir, sino que lo que se encuentra en el camino te lo traen ahí mismo. Y ahí es donde cometemos el error de pensar que lo bueno es igual a lo correcto. Y este siervo, mira lo que pasó en este siervo, me llena de mucha bendición, porque dice en el 10, voy a paragrafiarlo por el tiempo, pero dice en el 10, y el criado tomó 10 camellos de los camellos de su señor y se fue tomando toda clase de regalos escogidos de su señor. Aquí no dice, y unos que se llevó él en el bolsillo por si de pronto, sí, no, dice, y puesto en camino llegó a Mesopotamia, a la ciudad de Nacor, e hizo arrodillar a los camellos fuera de la ciudad junto a un pozo de agua. A la hora, dice, a la hora de la tarde, la hora en que salen las doncellas por agua. Y aquí es donde te digo que uno debe tener mucho cuidado, sí, porque él con toda esa plata, con todo ese dinero, ahí es donde a veces la idolatría se nos puede subir a la cabeza. Sí, por eso nosotros tratamos de ser muy concretos a la hora de representar a Israel, porque tenemos que hacer lo que Dios nos manda hacer, no lo que nosotros pensamos que está bien. Y mira que cuenta la historia que llevaba camello, llevaba oro, llevaba joyas, pero en el 12 dice esto, y dijo, oh Jehová de mi señor Abraham, dame, te ruego, el tener hoy un buen encuentro y haz misericordia con mi señor Abraham. ¿Qué magnitud? El hombre común de hoy, ¿sí? Sacaría todas las joyas y le diría a esas mujeres, a ver, ¿quién quiere usted venirse conmigo? Porque mi jefe, mi patrón, me mandó a pedir una mujer para su hijo y tiene mucha plata. Lo primero que este hombre hizo fue orar. Fue pedirle a Dios por su dirección. Y eso es lo que nosotros tenemos que hacer bajo cualquier circunstancia y bajo cualquier situación, Lisbeth. ¿Sí? Tengamos la plata que tengamos, tengamos el oro que tengamos, representemos a la nación que representemos. Usted puede representar a Estados Unidos, porque Estados Unidos es una potencia, y usted puede decir, mi país es el mejor del mundo, lo que sea, pero eso nunca va a reemplazar que usted ponga a Dios en la ecuación primero. Usted pone a Dios primero y usted está haciendo que lo sobrenatural vaya por encima de lo natural y sea mucho más preciso a la hora que usted reciba el resultado. Porque este hombre, mira, llegó ahí y no había ni siquiera hablado con nadie. Venía cargado de oro, venía cargado de camellos, venía con compañía de gente porque él traía siervos también con él. Y lo primero que hizo fue orar a Dios. Y dice, oh Dios, Jehová Dios de mi señor Abraham. O sea, ni siquiera era de su señor, ni siquiera era de él. Dice, dame y te ruego el tener hoy un buen encuentro y haz misericordia con mi señor Abraham. Y bueno, y dice ahí que, bueno, la historia cuenta que el hombre pidió agua, ¿no? Y dice, he aquí, yo estoy junto a la fuente de agua y las hijas de los varones de esta ciudad salen por agua. Sea pues que la doncella a quien yo dijere, baja tu candero, te ruego para que yo beba, y ella respondiere, bebe, y también daré a beber a tus camellos, que sea esta la que tú has destinado para que tu siervo Isaac en esto conoceré que habrás hecho misericordia. Mira, estoy leyendo mal porque no me he puesto los ojos, Lisbeth. Espera un momento. Ya, eso es lo que está pasando. Ahora sí. Y dice ahí el 14, sea pues que la doncella a quien yo dijere baja tu cántaro, te ruego para que yo beba y también le des de tomar a mis camellos. Y el 15 dice, y aconteció que antes que él acabase de hablar, antes, Lisbeth no había terminado de hablar, escucha esto. He aquí Rebeca, que había nacido en Betuel, hijo de Milca y mujer de Nacor, hermano de Abraham, la cual salía con su cántaro sobre su hombro, y la doncella era de aspecto muy hermoso. No, y es que imagínate, la oración hizo que le llegara hasta la más bonita.
0: Claro, claro.
1: Es que Dios no hace nada feo, ¿sabes? Nada feo. Y dice, y seguimos leyendo, y dice que era muy bonita, y además era virgen, a la que el varón no había conocido, la cual descendió a la fuente y llenó su cántaro y se volvía. Entonces el criado corrió hacia ella y le dijo, te ruego que me des de beber un poco de agua de tu cántaro. Ella respondió, bebe, señor mío. Y se dio prisa a bajar su cántaro, igualito como él lo había pedido a Dios, sobre su mano, y le dio de beber. Y cuando acabó de beber, dijo, también para tus camellos sacaré agua hasta que acaben de beber. Me voy a brincar ahí porque esta mujer estaba cumpliendo todos los requisitos que este hombre había, le había pedido a Dios. ¿Sí? Pero vuelve y pasa lo siguiente. En el versículo 26, mira lo que pasa. En el versículo 26 dice, el hombre entonces se inclinó y adoró a Jehová. Y dijo, bendito sea Jehová, Dios de mi amo Abraham, que no apartó de mi amo su misericordia y su verdad, guiándome Jehová en el camino a casa de los hermanos de mi amo. Querido hermano y querida hermana que me está escuchando, la mayoría de los conflictos, problemas, situaciones, como usted lo quiera llamar, que tenemos el día de hoy, es que antes de tomar una decisión o tomar un paso o decir yo voy a hacer esto, no ponemos a Dios primero. Ese es el bendito problema que tenemos, Lisbeth. Y entonces el hombre o la mujer pretende que las cosas nos vayan bien cuando el creador de esta tierra está muy lejos de los planes que nosotros mismos estamos creando. Y vienen las circunstancias, vienen los problemas, porque el que conoce la verdad es él. Dígame amén, alguien que me diga amén ahí, póngalo amén ahí.
0: Amén.
1: Usted tiene que entender, sí, que si usted le cree a Dios, usted no solamente le debe creer a Dios, usted le debe obedecer a Dios. Y una de las cosas que este hombre hizo fue que hizo exactamente lo que Abraham le había pedido, y luego lo que primero hizo fue orar. Sí, lo que primero hizo fue poner esta situación en las manos de Dios. Pongamos cada situación en las manos de Dios. Sí, cada problema que tenemos, vuelvo y le digo, es causa por la situación de que Dios no está en la ecuación. Usted me puede decir a mí, ay, pero no, si yo siempre oro, yo siempre le pido al Señor, está bien. Pero cuando tomas las decisiones, es lo que te estoy diciendo, cuando vas a hacer una transacción de la magnitud de la situación que sea, ¿está realmente Dios ahí? ¿Por qué hacemos un clamor? Eso es una muy buena pregunta. ¿Por qué hacemos un clamor? Porque lo que más queremos, lo que más deseamos, es que durante todo el fin del año y en nuestro año 2027 sea Dios con nosotros.
0: Amén.
1: Sea Dios en cada decisión, en cada pensamiento, en cada acción que nosotros tomamos. Mira, y tú sigues leyendo y te vas a encontrar que cuando este siervo fue a la casa de Labán y toda la gente que estaba ahí y preguntó, ¿me puedo llevar a la niña? Y le dijeron que sí. Inmediatamente ahí mismo volvió y se arrodilló, volvió a adorar a Dios y le volvió a dar gracias a Dios por el Dios de su jefe, Abraham. Mira que a veces nosotros estamos tan lejos de la realidad, Lisbeth. cuando vino el Señor Jesús, Él vino a mostrarnos al Padre. Sí. ¿Por qué? Porque el Padre es el diseñador, es el arquitecto de la tierra y el mundo donde nosotros vivimos. Sí, y a veces pretendemos querer saber más que Dios. Pero cuando tenemos el agua al cuello, cuando el problema ya llegó porque no fui y puse a Dios primero, entonces tenemos una situación que ahí sí la misericordia de Dios es la única que nos salva. Y gracias a Dios que las misericordias de Dios son nuevas cada mañana. Sí, porque si no estaríamos fritos. ¿Tú te imaginas un Dios que dijera, no, usted no vino donde mí al principio, usted fue y decidió comprar ese negocio, comprar esa casa, ahora resuélvase usted solo? ¿Cómo haríamos? Imagínate. Gracias a Dios por su misericordia, pero esto no nos da pie a nosotros para tomar las decisiones que nos dan la gana o hacerlo como nosotros queremos. La Biblia es muy clara. Sí, Dios nos hace a nosotros una invitación en cada capítulo, en cada versículo, a que nosotros lo pongamos a Él primero. Y dice el mismo Mateo 6:33, ¿no? Dice, primeramente pongamos a Dios y que todo el resto de las cosas van a venir por añadidura. Yo le digo algo, si Dios lo ha estado presionando, porque Dios presiona, ¿sí? ¿A dónde me presiona Dios a mí a cada rato? Lisbe, son las 3, 4 de la mañana y yo estoy volteándome para un lado de la cama y yo siento que Dios me está mirando y me está diciendo, Señor, ¿se va a parar o se va a quedar ahí? Claro, porque Él sabe que yo necesito orar, yo necesito cubrir a mi familia, a mis hijos, a mi esposa, a los negocios que nos ha dado. Sí, pero si yo no oro, entonces hay una lejanía, digámoslo así, un apartamiento, porque uno cuando se acerca a Dios es a través de la oración y a través de la lectura de su palabra. Entonces, si Dios te está presionando, el clamor, porque le voy a decir algo, a veces llega ese desánimo, sí. También a veces llega ese cansancio, sí. Pero si Dios te está tocando la puerta y te ha dicho, ya te preparaste para el clamor, es porque Dios quiere bendecirte a través del clamor. Sí, ni siquiera se te ocurra hacer cualquier otra cosa que no es venir esos días al clamor, porque esto no es una fiesta ni judía, ni tampoco un invento de nuestro apóstol José ni el apóstol Vilma, esto es una fiesta de Dios. Para que nosotros a través de esa fiesta, primeramente lo honremos a Él y segundo, recibamos su bendición. Así que yo los invito, sí, yo los invito a que afinemos. Hoy había una niña que viene al estudio, creo que se llama Emily, la niña que viene al estudio de nuestra oficina. Y le tocó leer en nuestro estudio bíblico. Nosotros nos reunimos, son como 60 y algo de personas que se reúnen y todavía estamos orando por los que no vienen, pero ya van a llegar. En el nombre de Jesús. Pero nos reunimos y a ella le tocó leer. Y ella decía, con tu testimonio, que cuando ella estaba buscando trabajo, sí, ella le costó mucho creer que Dios le iba a ayudar a conseguir un trabajo, sí. Y cuando le dieron trabajo, entonces la llamaron al otro día y le dijeron, no, ya contratamos a otra persona. Entonces ella se puso a llorar. Pero ella dijo, no, Dios me va a dar algo. Dios me va a dar algo. Y Dios le dio venir a trabajar con nosotros. Y ahí estaba diciendo, el mismo miércoles que tuvimos el servicio, ¿te acuerdas? Que dijo, he crecido mucho espiritualmente. Sí, eso es lo que hace cuando nosotros nos acercamos a Dios. Nuestra vida, sí, nosotros crecemos. Pero mira que Dios cada rato nos está tocando la puerta. El Señor cada rato nos está presionando porque saben que vienen tiempos malos. Pero si nosotros estamos cerca a Él, como dijo nuestro Señor Jesucristo, permanece en mí y yo en ti, ¿sí? Entonces todos estamos en Dios, estamos con nuestro Padre. Y ahí es donde nosotros vamos a evitar tantos problemas, tantas situaciones, tantos pensamientos que a veces lo único que quieren es destruirnos. A ver, yo le digo algo, usted, el apóstol nos contó esto la otra vez, creo que teníamos como 60,000 pensamientos al día, no sé, y creo que el 80%, ya ni me acuerdo, el 80% de los pensamientos son malos. Imagínese. Ahora, ¿cómo será sin que nosotros oremos o leamos la palabra de Dios? Yo ni me quiero recordar, Lisbeth. Yo no me quiero recordar. Yo me recuerdo, mira, yo me recuerdo cuando era niño. No, cuando yo me recuerdo cuando era niño, yo me acuerdo que las familias, eso es de mi país, ¿no? Sí. Las familias en mi barrio peleaban a cada rato. Peleaban por una cosa, peleaban otro, las malas palabras, el negativismo, esto y lo otro. Pero cuando uno viene a los pies del Señor y uno se acerca al Señor, el Señor te renueva. El Señor te hace una persona diferente. Y por eso es que el clamor, ¿sí?, tiene que estar de continuo en nuestra boca. Por eso la palabra dice en Jeremías 33:3, clama a mí, que yo te responderé. No le clames a la luna o le clames. No, tienes que clamarle al Creador, al que ha creado las cosas para que nosotros podamos tener una vida maravillosa. A Jehová Jiré, a Jehová Rafa, a Jehová el Shaddai, a ese Dios es el que nosotros tenemos que alabar. Y por eso es que tenemos que venir y adorarlo, así como lo hizo este hombre. Este hombre en este capítulo de Génesis 24. A mí me parece impresionante. Mira, no había pasado algo y ahí mismo adoraba a Dios. Sí. Ay, inmediatamente. Por eso es que Dios le dio la victoria y pudo llevar. No, y después usted sigue leyendo eso, y cuando Rebeca vio a Isaac y se vieron desde lejos, ahí mismo ya le preguntó, ¿es ese el hombre? Y ahí mismo se juntaron, ¿no? Eso es una historia muy bonita, ¿sí? Pero yo creo que vino y empezó desde la obediencia de este hombre y desde la fe que él tuvo, que Dios le iba a dar un encuentro, le iba a dar favor y le iba a dar gracia. Y eso es lo mismo que Dios nos va a dar del clamor. Cuando nosotros clamemos a Dios, Dios nos va a dar la solución para cada situación que nos está agobiando, que nos está enfermando y que nos está casi quitando la vida. Pero tenemos que venir a clamarle a Dios en el nombre de Jesús. Amén. Gracias, Señor. Dios es grande. Gracias, Señor. Gracias, Señor. Gracias, Señor.
0: Amén. Gracias, claro, Señor. Que sí, Dios es grande y Dios ha permitido que en estos tiempos todos y cada uno de nosotros tengamos la oportunidad de ser parte de este tiempo de clamor, un clamor de alegría, de regocijo, de gratitud, trayendo todas esas situaciones delante de Él. Y algo que me llamó la atención fue que Pastor David dijo, ¿por qué hacemos el clamor? ¿Por qué? Porque Dios, dentro de su tanto amor y tan grande amor, quiere que nosotros nos manifestemos. Dice su palabra que la tierra está esperando la manifestación de los hijos de Dios. Nosotros somos esos hijos. La realidad del mundo está cada día peor. Es como que el mundo al revés. Y entonces, ¿quiénes son los que se van a levantar y se van a reunir para proclamar buenas cosas para nuestros países? Nosotros, la gente de fe, la gente que camina y avanza y no se detiene, porque allá afuera se reúnen, Pastor David, para hablar mal del gobierno, para hablar mal, lo dijo, de los vecinos, para pelear. Esas reuniones son destructivas.
1: No tiene provecho.
0: No, traen más maldad. Donde se habla mal, donde se ejecuta juicio que uno no tiene por qué emitir un juicio. Sí. Es ¿qué atraes? Lo negativo, más maldad. Por eso los clamores.
1: Sí. Mira lo que acabas de decir, que qué hermoso. Eso está en Romanos 8:19, que dice, porque el anhelo ardiente, o sea, es un anhelo grandioso que tiene la creación, es esperar la manifestación de los hijos de Dios. Y por eso es que vamos a un clamor.
0: Claro.
1: A eso es que vamos. Sí, para que la creación empiece a bendecir, para que la creación empiece a cambiar, para la creación empiece a sacar todo negativismo que se ha puesto y todas esas ideas locas que hay ahorita. Pero como tú dijiste, si nosotros no nos reunimos, si nosotros no nos manifestamos, entonces ahí quedamos fritos.
0: Estamos dejando que las tinieblas avancen, uh-huh, Pastor David. Uh-huh. Y Dios nos ha confiado tanto. Yo digo, Señor, eres tan grande y tan bueno. Ha confiado en ti. Uh-huh. Ha confiado en todos mis hermanos que estamos siendo partícipes. ¿Para qué? Para que a través de este evento, que es un evento profético, cada vez de que uno pone esa manzana, hablando de Israel, ¿verdad? Ese taquito allá en México, ese chuchito en Guatemala, esa arepita de Venezuela, en las manos de alguien, estamos haciéndolo proféticamente, sabiendo que en nuestros países no va a faltar nunca el alimento. Porque sí, si a Dios le place, Pastor David, la tierra ya no produce.
1: No, sí.
0: Así estén los mejores agricultores. Si a Dios le place, eso no produce. Pero debemos estar nosotros conscientes de lo que estamos haciendo. Uh-huh. Esto es algo tan poderoso. A nosotros nos toca contrarrestar con la palabra, con la oración, pidiendo perdón por esas malas decisiones que se hacen y que afectan a nuestro pueblo. Pidiendo perdón por esas malas semillas que se han permitido que se pongan. Entonces, no es tiempo de espantarse y encasillarse, hacerse un lado, decir, ay, yo estoy acá, a mí qué me importa. No, nos importa porque nuestra tierra nunca va a salir de nuestra mente y nuestro corazón. No, yo estoy acá, pero soy mexicana.
1: Sí. Mira lo que sigue diciendo ese versículo.
0: Okay,
1: que
0: está adelante.
1: Tremendo. Dice, porque la creación fue sujetada a la vanidad. No por su propia voluntad, sino por causa del que la sujetó en esperanza. Dice, porque también la creación misma será libertada de la esclavitud de corrupción a la libertad gloriosa de los hijos de Dios. Porque sabemos que toda la creación gime a una, y a una está con dolores de parto hasta ahora. Y no solo ella, sino que también nosotros mismos que tenemos las primicias del Espíritu. Nosotros también gemimos dentro de nosotros mismos esperando la adopción, la redención de nuestro cuerpo. Ahí está más claro, no puede quedar esto. Necesitamos nosotros levantarnos y clamarle a Dios. Así que ya sabe, tiene que recordar. Oh, hoy mismo tenemos un tiempo. Yo diría como un preclamor. A las 9 de la noche usted está invitado. Tenemos vigilia.
0: Aquí estaremos.
1: Sí, hay vigilia. Mira, yo para no pelear tanto conmigo, yo dije, voy.
0: Y me quedo.
1: No,
0: de
1: sí,
0: largo,
1: yo o sea, voy. Dije, voy. Sí. Porque es que a veces uno deja. Mira, eso se llama determinación. Tú determina, voy, y ya dijiste voy. No tienes ahí como que, ay, pero sí.
0: No le das cabida a la duda.
1: Ya. Yo aquí me voy ahorita por ahí, no sé, me acuesto en una esquinita más tarde, me echo un sueñito para que no me dé tanto sueño y voy a estar en la vigilia porque ya me determiné. Y de la misma manera tenemos que determinarnos de venir a nuestro clamor 2026.
0: Claro que sí. Y de hecho vamos a saludar por acá, está la pastora Landy, quien nos extiende la invitación. Dice,
1: oh, mira eso.
0: Sí, dice, hoy vigilia, los esperamos a las 9 p.m. Bendiciones, amados hermanos y hermanas. Bendiciones, pastora Landy, gracias.
1: Claro que
0: sí, por acá nuestra hermana Fanny desde Nueva York. Hermana Fanny, muchas bendiciones.
1: Bendiciones.
0: Elizabeth Quinn dice amén.
1: That's my sister.
0: Oh, pensé que era su mami. Bueno, pero saludos a la sister de Pastor David.
1: Sí,
0: queridísimo Pastor Andrés. Saludos,
1: claro,
0: Pastor David, hermana Elizabeth. Bendiciones desde Casa de Dios en Pensilvania.
1: Bendiciones. Pastor, bendiciones.
0: Ellos también por allá ya tienen clamor, ¿eh?
1: Qué bueno.
0: Sí,
1: qué bueno.
0: Sí.
1: Es que el cuerpo tiene que hacer lo que hace la cabeza.
0: Claro.
1: Así es, definitivamente. Por eso nosotros somos el cuerpo de Cristo.
0: Claro.
1: Sí, y no puede andar la mano por allá y el pie por allá. Tenemos que ser un solo cuerpo en un solo espíritu. Amén.
0: Sí, amén.
1: Gracias.
0: Jaela Mezcua desde Campeche. Que Dios nos bendiga. Gracias igualmente para usted.
1: Claro que sí.
0: Bueno, vamos a orar, Pastor David, para despedirnos.
1: Claro que sí, un gusto nuevamente poder estar aquí. Mire, no soy yo el que habla, es el Espíritu Santo, y le pido el perdón al Espíritu Santo si dije algo que no debe haber dicho, pero es Él, yo creo que es Él.
0: Sí.
1: Y si usted cree que es Él, le voy a decir algo, las bendiciones van a ser mucho más ricas, mucho más deliciosas.
0: Amén.
1: No cuestione tanto, ¿sabe? A veces cuestionamos mucho y después andamos por ahí todos cabezones. Bueno, eso lo entendemos los colombianos. Sí, después nos duele la cabeza. Nos duele la cabeza mucho. Dios dice, crean, no teman, sigan pa'lante, esfuércense. Ustedes me tienen a mí. porque mientras me tengan a mí, lo tienen todo.
0: Señor, yes,
1: Padre,
0: gracias.
1: Padre, te amamos, te damos la gloria, Señor. Sí, tú eres, Señor, el único digno de toda alabanza, el único digno de toda adoración, Señor.
0: Así es,
1: desde
0: Señor.
1: Ahora bendecimos grandemente la vigilia, Señor, que vamos a tener hoy, Señor.
0: Sí,
1: quita
0: Señor.
1: toda indecisión, Señor. Todo el que esté indeciso en venir,
0: sí,
1: Señor,
0: Padre,
1: quítalo, remuévalo de él,
0: y
1: que podamos tener una multitud de hermanos hoy en la vigilia, Señor.
0: Gracias.
1: También bendecimos, Padre, el clamor. El clamor a Dios 2026,
0: sí,
1: fiesta,
0: Señor,
1: de la prosperidad.
0: Gracias.
1: Donde veremos millares y millares de ángeles,
0: amén,
1: venir a tus pies, Señor.
0: Sí,
1: y nos,
0: Señor,
1: vamos a confortar, nos vamos a regocijar, Señor, de poder,
0: sí,
1: haber,
0: Señor,
1: sido ese instrumento de tu gloria aquí en la tierra, Padre. Gracias por este maravilloso tiempo.
0: Gracias.
1: Este fin de semana será un fin de semana glorioso.
0: Sí,
1: te honramos, te glorificamos en el nombre poderoso de Cristo Jesús. Amén. Bendiciones.
0: Amén. Cuídense mucho, ayúdenos a compartir la transmisión y ya conoce a los capitanes de la nación de Israel. Usted pregunten qué puedo ayudar, qué puedo hacer, acérquese a ellos y que Dios bendiga a la nación de Israel.
1: Amén.
0: Pásala bonito, nos vemos esta tarde a partir de las 7, tenemos servicios y recuerde, hay vigilia a las 9 de la noche.
1: Eso.
0: Así que nadie se quede en casa. Chao.
1: Exacto. Bye.

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13: El Salvador, oficialmente República de El Salvador, es un país soberano de América Central, ubicado en el litoral del Océano Pacífico, con una extensión territorial de 21.041 kilómetros cuadrados. De acuerdo con la Constitución vigente, es una república unitaria, representativa y presidencialista plena, junto con la Asamblea Legislativa. 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Su territorio está organizado en 14 departamentos, 44 municipios y 262 distritos. Su capital y ciudad más poblada del país es San Salvador. La topografía de El Salvador es escabrosa debido a las actividades volcánicas y tectónicas. Actualmente, El Salvador cuenta con aproximadamente más de 117 áreas naturales protegidas. Cada una de estas áreas es un destino turístico, donde se puede llegar a presentar gran representación de la flora y fauna de todo el territorio salvadoreño. El 37,9% del territorio salvadoreño está cubierto de bosques. El territorio boscoso de El Salvador es muy importante debido a que tiene capacidad de capturar 587 millones de toneladas de dióxido de carbono, y el suelo forestal es el que mayor cantidad de dióxido de carbono almacena y reporta un registro de 430 millones, algo así como 143.549 toneladas de CO2, y así filtrarlo. El Salvador es una bendición.

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13: Estados Unidos de América, tierra de sueños, oportunidades y libertad. Un país que nos sorprende con sus paisajes. Desde los majestuosos cañones y parques nacionales hasta las costas llenas de vida. Su cultura y tradiciones nos unen, con festivales como el Día de Acción de Gracias, el 4 de julio, y celebraciones que reflejan su diversidad. La gente, trabajadora y llena de creatividad, construyen día a día esta gran nación. Celebremos juntos la grandeza de Estados Unidos, un país de historia, innovación y esperanza. Estados Unidos de América, te bendecimos en esta fiesta de clamor. Señor, hoy elevamos nuestra oración por esta gran nación. Bendice su territorio, protege a su gente, guía a sus líderes con justicia y sabiduría. Te pedimos que siempre haya paz en los hogares, libertad en los corazones y esperanza en cada habitante. Que esta tierra siga siendo un lugar de oportunidades, unidad y amor. Amén.
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1: El Salvador, oficialmente República de El Salvador, es un país soberano de América Central, ubicado en el litoral del Océano Pacífico, con una extensión territorial de 21.041 kilómetros cuadrados. 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La topografía de El Salvador es escabrosa debido a las actividades volcánicas y tectónicas. 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Cada una de estas áreas es un destino turístico, donde se puede llegar a presentar gran representación de la flora y fauna de todo el territorio salvadoreño. El 37,9% del territorio salvadoreño está cubierto de bosques. El territorio boscoso de El Salvador es muy importante debido a que tiene capacidad de capturar 587 millones de toneladas de dióxido de carbono y el suelo forestal es el que mayor cantidad de dióxido de carbono almacena y reporta un registro de 430 millones, algo así como 143.549 toneladas de CO2 y así filtrarlo. El Salvador es una bendición.

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0: Guatemala, un país de volcanes y lagos que reflejan la belleza de su tierra. Sus mercados llenos de colores, sus trajes típicos y la riqueza de sus tradiciones nos recuerdan que aquí cada historia tiene raíces profundas. Su gente trabajadora construye día a día un país lleno de cultura y esperanza. Desde Antigua hasta el lago de Atitlán, Guatemala nos invita a admirar su historia y celebrar su vida. Guatemala, te bendecimos en este clamor. Señor, hoy elevamos nuestra oración por Guatemala. Bendice sus montañas, ríos, tierras fértiles y protege a su gente, valiente y solidaria. Guía a sus líderes con justicia, sabiduría y fortalece la paz, la unidad y la esperanza en cada hogar. Que Guatemala siga siendo un lugar de oportunidades, amor y prosperidad para todos. Amén.
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Hoy quisiera presentarles a un gran amigo, del cual sé que escucharemos buenas noticias. Caleb, en tu presencia, nos ofrecemos a ti, Jesús.

Cuando nos topamos con su favor y su misericordia, nos damos cuenta que nuestro pasado no le sorprende, que nuestras faltas no le sorprenden. Por eso esta canción.

0: Inclina tus pensamientos al Señor, tu Dios. Levanta tu fe a lo alto. Pon debajo de tus pies las cosas físicas de este mundo y solo cree en aquel que, siendo santo, tomó tu lugar de pecador y se hizo hombre por ti. Él dijo: Yo soy la resurrección y la vida. Todo aquel que cree en mí, aunque muera, vivirá. Solo cree, toma tu cruz y síguelo. Su nombre, Jesús.
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13: Honduras, oficialmente República de Honduras, es un país de América Central, con costas en el Mar Caribe al norte y en el Océano Pacífico al sur. Honduras es un estado unitario y se autodefine como libre, soberano e independiente. Tegucigalpa, junto con Camayagüela, constituyen el Distrito Central, la capital del país, siendo el primer y más grande núcleo urbano de Honduras. Limita al norte y este con el Mar Caribe, al sureste con Nicaragua, al suroeste con el Golfo de Fonseca, al sur con El Salvador y al oeste con Guatemala. La Organización Territorial de Honduras divide el país política y administrativamente en 18 departamentos y estos en un total de 298 municipios. La Organización Territorial de Honduras divide el país política y administrativamente en 18 departamentos y estos en un total de 298 municipios. La población de Honduras supera los 10 millones de habitantes, dedicada en su mayor parte a las actividades agropecuarias, además del comercio, manufacturas y servicios públicos, entre otras actividades. Geomórficamente, el territorio hondureño está dividido en tres zonas: planicie costera del norte, planicie costera del sur y región montañosa. Honduras tiene una biodiversidad excepcionalmente alta en relación con su tamaño, su ubicación tropical privilegiada entre dos océanos y sus condiciones topográficas crean una gran variedad de hábitats, desde bosques nublados a arrecifes coralinos, favorables para una alta diversidad de flora y fauna. Honduras, un país rico, bendecido por la mano de Dios.

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México, tierra de colores, sabores y tradiciones que nos distinguen. Desde los majestuosos volcanes hasta las playas de Cancún y la Riviera Maya. Cada paisaje nos maravilla. Su música, su gastronomía, su cultura nos recuerdan la riqueza de este gran país. Su gente cálida, trabajadora y creativa hace de México un país lleno de vida y esperanza. México, te bendecimos en este clamor. Señor, hoy ponemos a México en tus manos. Bendecimos sus tierras, sus montañas, ríos y costas. Protege a su gente valiente y solidaria. Guía a sus líderes con justicia y sabiduría. Fortalece la paz, la unidad y la esperanza en cada hogar. Que México siga siendo un país lleno de tu amor y prosperidad. Amén.

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1: Estas palabras son de Dios, dirigidas a nuestras vidas por el obispo José Rodríguez, de Casa de Dios, USA, Nashville, Tennessee. Prepárate porque Dios va a pelear tus batallas. Cuando tú ayunas, deja de ser tu guerra para convertirse en la guerra de Jehová. Mira lo que hizo el rey Josafat cuando vio que los amenazaban. Lo irrespetaban cuando alguien se levantaba contra él. El rey Josafat entraba en ayuno pidiéndole a Dios que lo ayudara. Segunda de Crónicas capítulo 20. Dice la Biblia que el rey Josafat, estando en ayuno, se puso de rodillas hasta tocar el suelo con la frente, y todos los que estaban con él también se arrodillaron ante Dios. Así te dice Dios, cuando tú ayunas, deja de ser tu guerra y se convierte en la guerra de Jehová. Yahaziel, hijo de Zacarías, nunca olvides que cuando ayunas, desatas un poder, el poder de Dios. Hasta otra oportunidad. Shalom a todos. Estas fueron palabras de nuestro querido obispo José Rodríguez, de Casa de Dios USA, Nashville, Tennessee.

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0: Nos humillamos delante de ti, Señor, y hoy nuestras voces se unen en un clamor.
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Cuando crucificaron a Jesús, había otros dos hombres a su lado, a quienes también mataron. Ustedes saben eso. Y la Biblia describe a estos hombres usando distintas palabras: malhechores, ladrones, criminales, rebeldes. Según las versiones, son diferentes palabras para utilizar a estos criminales. Y uno de los criminales era escéptico, completamente escéptico, ustedes recuerdan la historia. El otro criminal es un hombre sediento. El escéptico se burló de Jesús y dijo: ¿no eres tú el Cristo? ¡Sálvate a ti mismo y sálvanos a nosotros, si acaso eres el Cristo! Lo dijo de una forma irónica, burlona. El hombre con sed, el hombre que tuvo cierto temor de Dios inexplicablemente, aunque toda su vida había delinquido. El otro hombre dijo: ni siquiera temor de Dios tienes aun cuando estás en la misma condena. En nuestro caso el castigo es justo, pues sufrimos los que merecen nuestros delitos. Este en cambio no ha hecho nada malo. Y más tarde el Señor le diría, a los pocos segundos, el Señor le diría a este hombre con sed: te aseguro que hoy estarás conmigo en el paraíso. La gente que estaba observando el cuadro no entendía cómo Jesús, estando allí en la cruz, ese polémico Jesús, estaba prometiéndole paraíso a otro delincuente que estaba en la misma crisis, en la misma miseria y en el mismo calvario que él. Es que Jesús confundió mucho a los que creían decodificarlo. Y como confundió en su vida, siguió confundiendo en su muerte. Hablaba con acertijos, con parábolas, sanaba a los enfermos, resucitaba a los muertos. Para la gente de su época, Jesús era alguien que confundía y escandalizaba. Aún en su muerte escandalizó. Aún en su forma de morir produjo urticaria, alergia a algunos religiosos. Y hoy lo sigue haciendo. Es el Jesús que muy pocos pueden explicar. La razón por la cual se nos confunde a veces tanto a la iglesia con religión o con algo aburrido es que a veces pensamos en Jesús como alguien que no es, y no tenemos claro quién es Jesús nosotros como iglesia. Entonces, a mí, rápidamente, no tardaré mucho, se los prometo, en esta mañana el Señor me decía que le dijera a su pueblo tres cosas que Jesús no es y tres cosas que Jesús sí es. La lista sería interminable, obviamente, si pudiera hablar de lo que es y no es Jesús. Pero el Espíritu Santo me mostraba y yo anotaba en esta semana tres cosas que Jesús sí es y tres cosas que Jesús no es. Y nosotros, como iglesia, que somos los que presentamos a Cristo al mundo, tenemos que tener claro qué es Jesús y qué no es Jesús. ¿Por qué escandaliza tanto? ¿Por qué Jesús produce tanta controversia, tanta polémica? En primer lugar, Jesús, no dice la Biblia que haya sido un tipo agradable, sino que era alguien asombroso. Se sorprenderían ustedes en notar que la Biblia jamás lo describe como alguien necesariamente agradable. No significa que no era agradable, que no era una buena persona, pero esa palabra agradable no capta la esencia de lo que era Jesús o de quién es Jesús actualmente. Para quienes estuvieron con Jesús caminando en la tierra, para los que entraron en la presencia de Dios cuando Él estaba hecho carne, fue como meterse en el ojo de un huracán. Donde Jesús pasaba había revolución, había controversia, había gente asombrada. Si ustedes pudieran, o nosotros pudiéramos regresar el tiempo atrás e ir a los días de Jesús, no veríamos a Jesús sentado con tres corderitos y unos cuantos niños alrededor. Lo veríamos en medio de una turba de gente. Gente que lo odia, gente que se asombra, gente que cree en él, pero obviamente nadie indiferente a su paso. Jesús no pasaba indiferente para nadie. Era alguien que asombraba. Quienes lo conocían personalmente andaban boquiabiertos por la vida. Era un huracán que dejaba una estela de gente que meneaba la cabeza y se preguntaba otra vez: no puede estar hablando en serio, ¿o sí? Lo que dijo, lo dijo en serio. Este hombre está loco. Eso es lo que producían sus sermones. El sermón del monte, por ejemplo, es el antisermón de lo que los religiosos predicaban en la época.
Los religiosos en las sinagogas predicaban todas las leyes de Moisés, lo que no se podía hacer, lo que se podía hacer, lo que tenían que cuidarse, qué comida tenían que comer, cómo tenían que mirar, cómo tenían que vestirse, toda una religión. Y Jesús se para en el Sermón del Monte y les empieza a decir: oíste que fue dicho, ama a tu amigo pero aborrece a tu enemigo, mas yo digo, el que te hiera una mejilla dale la otra. En vez de decirles lo que no tenían que hacer, les empieza a decir lo que tenían que hacer. En otras palabras, les empieza a decir: el evangelio no es un sustantivo, es un verbo, tienen que hacer cosas. Y ya desde el Sermón del Monte, donde si ustedes lo leen en sus casas van a notar la cantidad de veces que dijo hipócritas, hipócritas, hipócritas, se van a dar cuenta que si ese sermón hubiese subido a YouTube habría gente odiándolo. De hecho, hasta los religiosos le decían: no te atrevas a hablarnos así. ¿Quién eres para hablarnos así? Cada vez que él predicaba, lo llamaron hereje, usurpador, revoltoso, espíritu maligno, demonio. Le decían demonio. Se metía en la sinagoga y lo querían matar. Cualquier cosa menos un hombre agradable, pasivo, bueno, pusilánime. Era asombroso. Ahora, en la Biblia, encuentro a alguien, la única persona que encontró a Jesús como un hombre inofensivo y bueno. Hablo de Poncio Pilato. Si han visto las películas de Jesús, ¿verdad que es el único romano que nos cae bien? Porque si bien se lava las manos, pero tampoco lo condena. No es el César, no son los religiosos. ¡A la cruz! Él dice: yo no lo encuentro culpable a este tipo. De hecho, la Biblia dice en Lucas 23: no encuentro que este hombre sea culpable de nadie, de nada, dice el procurador romano. Y después repitió: como pueden ver, no cometió un delito que merezca la muerte. Y al rato dijo otra vez: no encuentro que él sea culpable de nada que merezca la pena de muerte. Cada vez que yo leo las palabras de Pilato digo: pobre tipo, estaba entre la espada y la pared. Pilato veía un tipo inofensivo, un poco chiflado, pero no culpable. Loco, como para considerarse el hijo de Dios, pero lo veía como alguien agradable, alguien que en realidad no importaba. Lo peor de Pilato no fue no creer que Jesús era el hijo de Dios. Lo peor de Pilato es creer que Jesús era tan inofensivo que ni siquiera se merecía gastar una cruz. Ni siquiera se merecía gastar unos clavos. Lo que estaba diciendo Pilato es: está bien, no es el hijo de Dios, es un chiflado, lo sé, pero tampoco ni siquiera es tan malo para condenarlo. No quiero gastar ni siquiera soldados romanos en este trámite. Ni siquiera es un delincuente, no es nada para mí. Y en la persona de Poncio Pilato, mis queridos, tenemos un símbolo de lo que es la cultura americana, hispanos y anglos. Porque la mayoría piensa lo de Pilato: no creo tampoco que Jesús sea la gran cosa, pero tampoco tengo nada contra él. Está bueno, por si algún día lo necesito lo iré a buscar. Y Jesús nunca fue alguien agradable para que de vez en cuando se lo busque. Jesús era un huracán, un provocador, alguien que cuando entra a la vida te da vuelta completamente tu mundo. Es tener un cambio de vida radical, absolutamente va para un lado, viene Cristo y le da vuelta la vida para el otro y cambia. La unción viene sobre él, el manto de salvación viene sobre ella. ¿Cuántos están recibiendo esto? Y dice: Señor, yo quiero ese cristianismo real. Así que una de las cosas que Cristo no es un tipo bueno, él es asombroso. Otra de las cosas que el Señor no es, no es un legalista, es un libertador. Sin embargo, cuando ustedes leen la Biblia con sinceridad, nunca van a ver que lo podrían adjetivizar a Jesús como legalista, como que juzgaba a la gente o que era religioso. Sin embargo, son las tres palabras que la gente identifica a la iglesia: o que somos religiosos, o que juzgamos a la gente, o que somos legalistas. Y lo peor es que si uno sale a preguntar a la calle quién era Jesús, te van a decir cosas como: bueno, alguien que estableció parámetros morales de cómo vivir, pero yo no puedo acercarme a él porque mi vida no está bien para acercarme a la iglesia. Es como que la gente basa sus experiencias de vida que han tenido con la iglesia y lo relacionan con Jesús y piensan que Jesús es religión. Otra de las iglesias que más crecen en los Estados Unidos de América, las iglesias más crecidas son, aunque ustedes no los crean, las legalistas.
Las iglesias donde se dicen cosas como las mujeres no pueden cortarse su cabello, tienen que tener la falda por acá, en lo posible no depilarse ni pintarse. Parece que como que toda la doctrina se la cargan a las mujeres. Los hombres pueden hermosearse, ponerse corbata, cambiar de traje. Las mujeres casi nada. No se pueden pintar su cabello, no se pueden teñir, no pueden hacer nada, no pueden ser si sugieren algo, apenas se les tiene que ver el talón para imaginar que hay talón ahí. No se puede, nada, nada. Es como una doctrina y no se puede ver televisión y no se puede mirar fútbol y no se puede hacer tal cosa y no se puede ir de picnic. Hay un montón de reglas y ustedes dicen, ¿y cómo crecen esas iglesias? Como crecían las iglesias de los fariseos, como crecían las sinagogas. A la gente le gusta tener una religión que le digan qué se prohíbe y qué se puede hacer para ver que si están dentro del club o están fuera. Y el que realmente se basa en todas las reglas y las cumple, dicen, yo estoy dentro del club. Pero ese tampoco es Cristo. Cristo nunca fue un legalista. Cristo vino para libertar. Y no importa cómo esté tu vida hoy, seas cristiano o no, si Cristo estuviese aquí, nunca sentirías condenación. Aún cuando estés muy sucio, aún cuando sientas tu propio olor a una vida putrefacta, si Cristo estuviese parado aquí, nunca te sentirías condenado, te sentirías amado y con ganas de limpiarte para acercarte a Él. O lo que es mejor, Señor, me voy a acercar a ti como soy y sé que tú eres el único que me puedes limpiar, el único que me puede cambiar la vida, el único que me puede hacer una nueva criatura. Pero nunca sentirías condenación. Así que mis queridos defectuosos, mi querida gente imperfecta, tengo una palabra de Dios para ustedes. Yo soy tan defectuoso e imperfecto como ustedes. Se me nota un poquito menos, a lo mejor actúo un poquito más, pero soy tan defectuoso como ustedes. Una vez me regalaron unos lentes, unos anteojos de sol muy caros, y yo estaba en el avión, fui al baño del avión y por alguna razón los anteojos hicieron ¡puff! Y se cayeron en el excusado y quedaron dando vuelta allí. No sé cómo decir estos detalles que van a sonar escabrosos, pero se cayeron en el excusado. Apenas yo entré y alguien no había tirado agua, así que esos anteojos estaban para que se vayan para siempre, no verlos nunca jamás. Pero luego pensé que eran un regalo muy valioso, así que dije, Señor, en tu nombre, Padre, y fui con la misión y los saqué del excusado. Los puse un largo rato bajo el agua del grifo y luego le pasé jabón y jabón líquido y los limpié un buen rato. Cuando ya estaban bien limpios, los olía y decía, por las dudas, y le volví a pasar. Me aseguré que estuvieran perfectamente limpios porque tenían un gran valor. Me lo habían regalado y eran importantes. Así que cuando llega el avión a destino, me esperan para una conferencia de prensa y salí en primera plana el otro día con mis lentes en lugares muy altos, en lugares de prominencia. Nadie jamás imaginó dónde habían estado esos lentes minutos antes de la fotografía oficial. El Señor mete la mano en la cloaca de tu vida, te saca así porque eres valioso, te limpia, te pasa jabón líquido y te lleva a lugares inimaginables que no sabías que pensabas estar, porque eres valioso, porque eres importante, porque Él no es legalista, Él es un libertador. ¿Cuántos creen esto? Díganme amén. Él vino a dar libertad a los locos, libertad a los cautivos. ¡Aleluya! Así que Cristo no es un tipo bueno nada más, sino un Dios asombroso. No es un legalista, sino un libertador. Y por último, no es un buscado, sino un buscador. ¡Oh, qué problema hay con eso! Una vez vi un video que hicieron en YouTube que entrevistaban gente en la calle y le preguntaban quién era Jesús. Y la mayoría de la gente describía a Jesús como un viejecito con canas y barba que vivía ya lejos en el cielo, lejos, distante, desconectado del mundo y de las personas. ¿Cómo es que los cristianos transmitimos sin querer a lo mejor que Dios está tan lejos? ¿Cómo fue que la iglesia en estos años le hizo creer a los inconversos que Dios no está con ellos,
sino que está encerrado en algún templo y hay que ir a buscarlo, incomunicado de la gente. Un famoso teólogo llamado John Stott dijo: el concepto de que Dios es lejano es falso. La Biblia dice que Dios tomó la iniciativa, se levantó de su trono, dejó su gloria, se rebajó y se humilló para buscar al hombre. La historia de Dios es precisamente lo opuesto a lo que piensa el mundo. El mundo cree que para acercarse a los dioses del Olimpo, al Buda, a quien sea, tiene que hacer ofrendas y ver si es aceptado por Dios. Hay que buscar a Dios en una montaña, tras una caminata, hay que buscar, hacer un sacrificio. Pero Dios no es un Dios al que hay que buscarlo, es un Dios que te busca. Oigan, porque esto les va a cambiar, les va a volar el cerebro para siempre. A mí me dijeron toda la vida, en la iglesia cristiana evangélica, tienes que ponerte a buscar a Dios. ¿Y cómo se busca a Dios? Enciérrate en tu cuarto. Y pasa unas cuantas horas, al principio no vas a sentir nada, se te van a entumecer las rodillas. Y si tienes ganas de orinar, aguántate, que te reviente la vejiga y Dios va a ver el sacrificio. Pero no se puede orinar si no tiene mucha cara. Bueno, está bien, ahí, pero ahí al costadito, no se vaya lejos. Y ponga música y por ahí a las 3, 4 horas empieza a sentir algo y ahí se queda. A lo mejor se va enseguida, vuelva al otro día. Y yo estuve años, años buscando a Dios con todas mis fuerzas. Y un día empiezo a leer en la Biblia y Dios le salió al encuentro a Abraham. ¿Saben lo que es salir al encuentro? Vas caminando así y de repente se te pone Dios en el medio y hace, hola. Dios se mete, le sale al encuentro, le tapa el camino. Y Dios se le aparece a Moisés en una zarza. Y Dios le sale al encuentro en el camino a Saulo, camino a Damasco. ¿Cuándo Saulo buscó a Dios? Odiaba a los cristianos. Moisés ya ni oraba. 40 años en el desierto, en el patio de atrás del desierto. Y Dios salió al encuentro. Dios es un Dios. La Biblia, si ustedes la leen con detenimiento, no se trata del hombre buscando a Dios, sino de Dios buscando al hombre. ¿Cómo lo sé? Por Jesús. Porque no fue que el hombre exigió, pidió o hizo algo para acercarse a Dios. Fue Dios el que dijo: mi hijo unigénito irá allí, se rebajará, estará con ellos, se dejará matar y resucitará al tercer día. Es el plan de Dios de que Él te busque, de que Él te inste, de que Él vaya hasta tu barro y se meta en nuestra mugre. Dios se mete en medio de nuestro lío. ¡Aleluya! ¡Aleluya! Lo explicó Jesús. Un pastor tiene 100 ovejas, se le pierde una, no deja las 99 y va en busca de la perdida, y cuando la encuentra se llena de alegría. Esa es la imagen de un Dios que busca, la imagen que Dios, que el mundo no puede entender. La gente cree que a los dioses hay que buscarlos, son fríos, son indiferentes. Pero Dios dice: yo soy no un buscado, sino un buscador. Yo soy el que sorprende. Yo soy el que irá a tu habitación, el que se meterá en tu automóvil. Puedes estar discutiendo con tu esposo, con tu esposa, gritándole a tus hijos. Puedes estar teniendo pensamientos que no agradan a Dios. No te sorprendas si luego a los minutos vas al baño, subes al automóvil, te metes en la cocina y mientras que estás allí en el fregadero, la presencia de Dios viene y hace y te envuelve. Y no te viene a condenar, te viene a decir: aún así, como los lentes que cayeron en el excusado, te voy a sacar y te voy a limpiar tantas veces sea necesario para llevarte donde yo te quiero llevar, para ponerte donde yo te quiero poner, para darte lo que te quiero dar. ¿Están recibiendo esto? Dígame amén. ¿Cuántos reciben esto? Dígame amén. Lo quiero, lo recibo. ¡Aleluya! Mis amados, Oseas es un profeta soltero, puro, santo. Y Dios le dice: búscate de esposa a una ramera, una prostituta. Ofrécele matrimonio, despósala. Está en el libro de Oseas. Él tiene su crisis, pero aún así la va a buscar. Presumo que a un bar nocturno, a esos lugares donde estas mujeres trabajan. Y le ofrece matrimonio, le ofrece honorabilidad, le da un apellido. Le cambia la vida a la prostituta. Uno pensaría algo como: wow, Dios quiere demostrar que Él le da una oportunidad a alguien que es una ramera.
Pero esta mujer un día abandona a su esposo, al profeta, y se autovende como esclava sexual. Se va otra vez a dispensar favores sexuales a los hombres ocasionales. Y Dios vuelve a hablar con Oseas y le dice: ve, búscala, tráela de regreso y dile que la amas. Nunca le dijo repróchale, nunca le dijo y que le pese lo que hizo, nunca le dijo perdónala, dile que la amas y que tú y sus hijos la esperan en casa. Y él sale a buscarla otra vez del mismo prostíbulo que la buscó la primera vez. Le dice: mi amor, vamos a casa, vístete. Ella tiene vergüenza, está semidesnuda, tal vez en la cama con otro hombre. Y él le dice: vamos. Ella dice: déjame que te explique. Shh, no me expliques. Vamos, pégate una ducha, pégate un buen baño y vamos a casa, ¿sí? Dios me dijo que te amé, que todo está bien. Regresa. Cuando Oseas pregunta por qué tiene que hacer eso, el Señor le dice: porque así yo amo a mi pueblo Israel, que se prostituye tras dioses paganos una y otra vez. Y una y otra vez yo lo recibo con los brazos abiertos. Pero la religión te dice: Cristo murió por tus pecados una vez, la friegas y la arruinaste todo. Tú la puedes fregar las veces que quieras, que Satanás te traicione o te mienta o te trampee o te meta en ese fuego, en esos pozos profundos de depresión, y aún así el Señor te seguiría amando. No estoy diciendo, bueno, peca, no importa. Lo que digo es: quítate la culpa y abraza al Señor. Si yo no quise perder un par de lentes que podía haber comprado en otro lugar, ¿cómo el Señor te va a perder? ¿Cómo se va a dar el lujo de perderte? Ni el divorcio, ni la pornografía, ni la fornicación, ni el adulterio hará que Él te ame menos. Él te sacará de la mugre, te limpiará otra vez, porque Jesús no es un buen hombre, es un Dios asombroso. Asombroso. Amazing. Es un Dios asombroso. Porque no es legalista, es un libertador de locos. Porque no es un Dios al que hay que buscar, es un Dios que te busca. ¿Cuántos quieren este Cristo? Dígame amén.

0: Estados Unidos de América, tierra de sueños, oportunidades y libertad. Un país que nos sorprende con sus paisajes, desde los majestuosos cañones y parques nacionales hasta las costas llenas de vida. Su cultura y tradiciones nos unen, con festivales como el Día de Acción de Gracias, el 4 de julio, y celebraciones que reflejan su diversidad. La gente, trabajadora y llena de creatividad, construyen día a día esta gran nación. Celebremos juntos la grandeza de Estados Unidos, un país de historia, innovación y esperanza. Estados Unidos de América, te bendecimos en esta fiesta de clamor. Señor, hoy elevamos nuestra oración por esta gran nación. Bendice su territorio, protege a su gente, guía a sus líderes con justicia y sabiduría. Te pedimos que siempre haya paz en los hogares, libertad en los corazones y esperanza en cada habitante. Que esta tierra siga siendo un lugar de oportunidades, unidad y amor. Amén.
1: El mensaje ha terminado. 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Dios mío, soy un pecador y necesito tu perdón. 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Gracias Jesús por salvar mi alma hoy. 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

0: Señor, tú te adueñaste de nuestras vidas. Gracias, Koalo. Denle un aplauso fuerte a nuestro amigo Koalo. Y la próxima canción es una canción, nace en un momento complicado, difícil. Y quiero invitar a mis hermanos peruanos a que me acompañen en esta, Felipe y Jorge.
1: ¿Cuánto quieren verdaderamente que Dios nos muestre el cielo? Y aquí está a tu lado, levanta tu mano, porque el cielo está aquí en este. Hoy declaramos que ángeles cantan literalmente en este lugar.

0: Bienvenido, Espíritu Santo.
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Venezuela es un país situado en la parte septentrional de América del Sur y el Caribe. Posee una extensión territorial de 916.445 kilómetros cuadrados. El territorio continental limita al norte con el Mar Caribe y el Océano Atlántico, al oeste con Colombia, al sur con Brasil y por el este con Guyana. En 1498, en el marco de su tercer viaje, el almirante Cristóbal Colón le llamó Tierra de Gracia. Se dice que el país debe su nombre a que Américo Vespucio, al ver los palafitos sobre los que vivían los indígenas, pensó en una pequeña Venecia. Nombre que inspiró a Alonso de Ojeda para denominar a las nuevas tierras continentales. El país está conformado por tres vertientes hidrográficas: la del Mar Caribe, la del Océano Atlántico y la del Lago de Valencia. Venezuela posee un clima cálido y lluvioso con dos estaciones. Una estación seca que va desde octubre a marzo y una estación lluviosa de abril a septiembre. Venezuela presenta diversidad de especies en su hábitat natural. Sus principales centros de endemismo son las cordilleras de los Andes y la costa, la Sierra de Perijá y el macizo de Guayana dentro de la cuenca del río Orinoco. Posee más de 30.000 especies de angiospermas, posicionando al país en el octavo lugar mundial. Venezuela cuenta con una gran variedad de biomas, como sabanas, selvas, bosques, páramos, desiertos, manglares, tepuyes, entre otras bellezas naturales. El petróleo, la principal fuente de ingresos, genera alrededor del 80% por concepto de exportación. El país es miembro fundador de la Organización de Países Exportadores de Petróleo y uno de los principales países productores en el planeta. Venezuela, tierra maravillosa. Venezuela, tierra de gracia, bendecida por Dios.

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7: 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Quiero presentarte esta canción, Tu Presencia, con Gateway Worship Español. 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
1: Hola, soy Paul Nieves, antorcha encendida desde Venezuela, orando a través de la red Radio Vida. Hoy quisiera saludarte en Romanos, capítulo 11, versículo 33 al 36, dice de la siguiente manera: oh profundidad de las riquezas de la sabiduría y de la ciencia de Dios, cuán insondables son sus juicios e inescrutables sus caminos, porque ¿quién entendió la mente del Señor? ¿O quién fue su consejero? ¿O quién le dio a él primero para que le fuese recompensado? Porque de él y por él y para él son todas las cosas. A él sea la gloria por los siglos. Amén. La oración de hoy es de agradecimiento, de gratitud, de reconocimiento a Dios por las misericordias, el amor infinito de Dios hacia nuestras vidas. Señor, hoy te doy gracias por todas las cosas. Te doy gracias por la red Radio Vida, por el ministerio Casa de Dios, por cada iglesia de este ministerio, Señor amado, a nivel internacional, por cada uno de tus ministros, de tus hijos. Hoy mi alma te alaba, te agradece, te da gracias. A ti sea la gloria y la honra, Dios mío, por los siglos de los siglos. Eres hermoso, mi Señor, eres maravilloso, exalto tu nombre, Señor. Oro desde Venezuela, Padre amado, la antorcha encendida, Paul Nieves, a través de la red Radio Vida.

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México, país rico en extensión territorial, flora, fauna, gastronomía y cultura. Su nombre constitucional es Estados Unidos Mexicanos. Se localiza en el hemisferio norte al Ecuador, en colindancia al norte con los Estados Unidos Americanos, y al sur con la República de Guatemala y Belice. En su parte oeste limita con el Océano Pacífico y al este con el Golfo de México y el Mar de las Antillas, que forman parte del Océano Atlántico. Internamente se divide en estados y municipios de acuerdo a las necesidades sociales. Cabe destacar que estos han ido cambiando a lo largo de la historia del país. Siendo así, se encuentra conformado por 32 entidades federativas y una capital nacional, la cual es la Ciudad de México. México es en todos los sentidos una expresión de arte, colores y estilos tan variados como su cocina, las cuales reflejan su diversidad y riqueza milenaria que dan esencia a su pueblo. Su gastronomía se remonta al periodo prehispánico, teniendo como exponentes principales al maíz, el frijol y el chile. Con el paso de los años y el mestizaje de culturas originaron variantes de las recetas ancestrales, dando origen a platillos los cuales son reconocidos y del gusto nacional e internacional, tales como cochinita pibil, guajolotas, moles, pozole, tamales, enchiladas, aguachiles, asados, gorditas, sopes, por supuesto los tan amados tacos, entre muchos más platillos. Su idioma principal es el español. Sin embargo, en México se hablan 68 lenguas indígenas y 2 lenguas de señas, además del español. Si se toman en cuenta las variantes lingüísticas de cada idioma, se llegan a hablar alrededor de 364 lenguas en total. La flora y fauna de México es muy diversa y se distribuye en diferentes regiones del país, de acuerdo con los distintos ecosistemas que existen. Entre las especies que se pueden encontrar en México se encuentran entre 21.073 y 23.424 plantas vasculares, 564 mamíferos, entre 1.123 y 1.150 aves, 864 reptiles y 376 anfibios, además de hongos, microorganismos y diversidad genética. Sin duda, México es un pueblo bendecido por Dios.

0: Dios o no.
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0: Hay mucho por hacer, pero en estos instantes tengamos la reflexión para hoy. 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
1: Hace años se aplicaba la postilla o costra de las llagas secas de alguien con las viruelas en las membranas mucosas nasales de los que deseaban adquirir inmunidad contra la enfermedad. Fue hasta fines del siglo XVIII que el médico británico Eduardo Jenner comenzó a aplicar una pequeña cantidad de sustancia infectada dentro de la piel de la persona para lograr la inmunidad. La inoculación, o sea, la infección artificial con una pequeña dosis de cierto virus, ha venido a ser la forma más eficaz de inmunizar a alguien para evitar cierta enfermedad en forma completa. Deseando evitar ciertas enfermedades en sus niños, los padres los inmunizan por medio de la inoculación. Pero hay otra clase de inoculación que no es buena para ti. Algo de lo cual Dios desea que las personas sí se contagien hasta lo máximo. Una pequeña dosis de esto no es lo más provechoso para el hombre. Inocularse y adquirir esa inmunización significa algo negativo que opera en tu contra y que más bien resulta en grave daño. Hablo de la inoculación espiritual que impide que tu vida y tu ser sean invadidos con el poder de la palabra y mensaje de Dios. Ese problema se manifestó en Israel, pues habiendo escuchado algo de lo que Dios les dijo, no pusieron total atención como para que ese mensaje invadiese todo su ser y su conducta. Continuamente se les advirtió, «Si oyereis hoy su voz, no endurezcáis vuestros corazones», les dijo el profeta Jeremías. «Pueblo necio e insensible, tienen ojos y no ven, tienen oídos y no oyen». Y la acusación hecha a algunos a quienes se les había hablado de Cristo fue, «Os habéis hecho tardos para oír». Evidentemente muchos reciben una dosis inicial de la palabra de Dios, pero medio oyéndola, al no responder, se inmunizan y cuando la oyen de nuevo, ya no le ponen atención. La Biblia nos exhorta a recibir la palabra de tal manera que seamos hacedores de la palabra y no solamente oidores. ¿Qué sucede en ti cuando escuchas el mensaje de Dios? ¿Te afecta o eres inmune?
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7: Israel es un país soberano de Asia, ubicado en la región de Oriente Próximo, en la ribera sudoriental del mar Mediterráneo. Limita al norte con el Líbano, al noroeste con Siria, al este con Jordania, Cisjordania y el Mar Muerto, al oeste con la Franja de Gaza, al suroeste con la península del Sinaí y al sur con el Golfo de Aqaba, en el Mar Rojo. Con una población de casi 10 millones de habitantes, la mayoría de los cuales son judíos. Israel es el único estado judío del mundo. Es también el hogar de árabes musulmanes, cristianos, drusos y samaritanos, así como otros grupos religiosos y étnicos minoritarios. El principal centro económico y financiero se encuentra en Tel Aviv y el mayor centro industrial se localiza en Haifa. El 14 de mayo de 1948, el Estado de Israel declaró su independencia. Israel ha firmado tratado de paz con Egipto y Jordania y se han hecho esfuerzos para alcanzar un acuerdo permanente con la Autoridad Nacional Palestina. Durante miles de años, el pueblo hebreo ha tenido claro que la tierra de Israel es su patria. La tierra prometida, dada por Dios a su pueblo elegido, es la Tierra Santa. Israel, una nación bendita por Dios.

tú y yo, Señor. Alguien necesita quebrantarse. Alguien necesita quebrantarse.

pon tu mano sobre tu cabeza y di conmigo: por la sangre derramada en la cruz es limpiada mi alma, lavada mi conciencia y es removida toda carga, espíritu de estupor, sale fuera en el nombre de Jesús. La confusión se va en el nombre de Jesús. Por la sangre derramada en la cruz, yo voy a tener claridad de mente. Voy a saber qué decisiones tomar. Cuando salgas de este lugar, vas a saber exactamente qué decisión es la que tienes que tomar con respecto a ese problema. Dios te va a guiar, Dios te va a iluminar, porque la sangre de Jesús

0: oscuridad, no más oscuridad, por la sangre del Cordero. Eres libre, eres libre, eres libre en el nombre de Jesús. Y ahora di conmigo: Padre bueno, te doy gracias que tengo paz. Justificado por la fe, tengo paz. Dilo una vez más: justificado por la fe, tengo paz.
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mismo Jesús que han visto que ascendió, Él va a volver otra vez. Él va a regresar otra vez. Y esta vez no volverá montado en un pollino. No volverá montado en un asno.

levanta tus ojos y di: Señor, anhelo tu venida gloriosa. No soy como algunos que tienen tu promesa por tardanza y que se desaniman o se desesperan. Yo confío en tu promesa y sé que tú volverás. Vamos, Señor.